0: ¡Tararán! Vamos a continuar, ya son las 20 horas con 6 minutos en Radio Austral. ¿Albert Hammond era quien estaba cantando ahí? ¿California? Albert Jamón, sí, hoy jamón, pancito con jamón. Vamos a seguir. Déjame echar un vistazo por acá a quien tengo. Yo aquí trabajando, me dice Elena. Mira, busca a Elena. Mira lo que dice Elena Gajardo.
1: ¿Pero por qué tenía que decirlo?
0: Yo aquí trabajando, y qué mejor que escuchando la Radio Austral, una emisora bien valdiviana. Saludos, Elenita, que te vaya muy bien. Un abrazo para ti. Y espero que tu trabajo te vaya excelente. La verdad no tengo idea. Se escucha mal, pero no es así, dices tú, ¿o no? ¿Suena mal, pero es por otra cosa?
2: No, está con la
0: bundeta. Ah, ya, perfecto. Ah, ya, ahí me va a explicar. Ya, perfecto. ya, ok, perfecto. Oye, continuamos, y fíjate que estaba echando un vistazo por acá, y dentro de las noticias que estábamos buscando para el informativo austral, me encontré con esta noticia que, bueno, hemos hablado harto del Torreón y todo aquello, pero por acá se habla un poco de cómo fue esta fecha, tanto para el sublíder, que es el Torreón, y Paillaco, que ayer frenó a Fernández Vial, dicen por acá. Bueno, esta fue una fecha donde casi todos los equipos jugaron a favor de Deportes Valdivia. Fue la que se... y lo que se vivió también en esta jornada de miércoles por el campeonato de fútbol de la Tercera División B. Pues el Torreón volvió a ganar como local, ahora a República de Hualqui. Sí, ayer tocamos el gallito. Juanita, y supo que ganó el Torreón, no vaya, al tiro se fue con el gallito. En el duelo, en el estadio Félix Gallardo, el Torreón afrontó un partido que se hizo algo trabado ante Hualqui, donde costó llegar al gol en el primer tiempo, pero la constancia trajo sus frutos en el complemento con las anotaciones de Maxi Pérez y Cristóbal Guzmán, para dejar el marcador ahí 2-0 a favor de El Torreón. Mientras tanto, en Paillaco se jugó un partido como se tenía presupuestado. Fernández Vial llegó con hambre de meterse en lugares de clasificación a la liguilla, pero el Municipal Paillaco en este caso logró frenarlo. Fue un partido entretenido que finalizó 3-3, que no dejó contentos a los de Fernández Vial, obviamente. Oye, dos de los goles de Paillaco fueron de Lucas Benavides. Oh, Lucas, se está haciendo famoso el Lucas. Está jugando bien. El Lucas es hijo de un amigo de Paillaco, el Lucho Benavides. Y está más orgulloso su hijo. En todas partes sube fotos de su campeón. Saludos a Luchito Benavides, en una de esas puede estar escuchando. Qué bien por Valdivia, qué bien por Paillaco, que sigan en esta racha nomás. ¿Quién va puntero en la tabla de posiciones del Grupo Sur? Buenos Aires, con 46 puntos, ahí seguidito de Valdivia con 37. Mira, tercero va Laja Histórico con 36. ¿Dónde va Paillaco? Paillaco, Nacimiento, en octavo lugar, Nacimiento. Ah, en el octavo lugar va Paillaco, con 23 puntitos también. Así que a seguir con esta racha y seguir ganando. Bueno, si no, empatando, pero no perdiendo. ¿Vale? Abrazos ahí para todos los fanáticos del fútbol, sobre todo de El Torreón, que veo una foto por acá donde todos están, pero felices, felices, felices, felices. Vamos a continuar con la música a esta hora en Radio Austral, una emisora bien valdiviana.

Bien, ahí estaba esa bonita canción también para ustedes, amigos. ¿Eh? Oye, hoy día está de turno la farmacia Maicao de calle, de Avenida Picarte 353. Por si necesitan saberlo, o alguien a lo mejor de la familia de repente más adelante necesita saber qué farmacia está.

Mira, qué bueno. No seas así, no seas así, Pablito. Tía, ¿cómo estuvo su jornada de trabajo hoy? ¿Ah? ¿Todo bien? Me imagino. ¿Corriendo como todos los días? ¿O no? Un abrazo. Saludos, Canito. Jacqueline, ¿cómo estás? Aquí estoy nuevamente, dice. Saluditos. Muchas gracias. Saludos para ti. Que estés muy bien. ¿En terreno, Jacqueline? ¿Trabajando hasta ahora? Yo creo que sí. Así que un abrazo, que te vaya súper, súper bien. A ver. ¿Qué me va a decir? Sí, aún trabajando, dice. Ahí arriba de su colectivo, nuestra amiga Jacqueline. Transportando a los valdivianos. Me imagino que a esta hora ya de sus trabajos a sus hogares. Jacqueline, ¿en qué línea trabajas tú a todo esto? En la... Verde, 110. ¿Te sirve eso o no? ¿No te sirve? Ah, ah, wow. No, eso, ahí me pierdo, ¿no? Ahí me pierdo. Así que ahí para todos nuestros amigos de la Locomoción Colectiva, también un abrazo grande a esta hora quienes están en sintonía de Radio Austral, que llevan la radio ahí para escuchar estas bonitas canciones que tenemos para ustedes, ¿eh? Vamos a seguir a esta hora, por supuesto, con una canción más antes de despedirnos ya del baúl el día de hoy, para prepararnos después de lleno a la tercera edición del Informativo Austral. Así que nos vamos a despedir con la música de Simone. Esto se llama Hoy Procuro Olvidarte.

Y de esta forma llegamos al final de El Baúl de los Recuerdos. Por la atención prestada, muchísimas gracias. Y será hasta una nueva oportunidad, si Dios así

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0: 20 horas, 30 minutos.
1: ¿Cómo están? Muy buenas tardes y bienvenidos a esta tercera edición del Informativo Austral. Hoy jueves, ya 13 de agosto. Vamos a comenzar revisando, como siempre, los titulares que tenemos en nuestra mesa de trabajo para todos ustedes. Comenzando con el diario Austral, que titula en su página principal: estudio revela que uso de efectivo aún es alto en regiones. Análisis advierte alza de medios digitales para las transacciones, pero que dinero al contado persiste. Consejero Claudio Soto dio a conocer en Valdivia el informe del sistema de pago con actividades en la UACH y también en INACAP. Vecinos de Liquiñe limpian su APR afectado por aluvión. Buscan restablecer el servicio de agua potable para más de 700 familias de la zona. Consejo Regional destina 1.200 millones de pesos para ayudar a damnificados. Aprobó cambio en presupuesto y entregará aportes a través de municipios. Y en un gran operativo detienen a implicados en crimen y balacera. Despliegue policial se realizó en La Unión y en la región metropolitana. Hay dos acusados. Educadoras se capacitan para enseñar ciencias. Explora realizó encuentro regional de programa de jardines infantiles. Y en el deporte, anoche Torreón venció a Hualqui por 2-0 y quedó segundo en la zona sur de la tercera B. Esos son algunos de los titulares que aparecen en el diario Austral. Vamos a revisar también el sitio web de Radio Sago de Osorno, que destaca: Comisión Provincial Osorno del CORE aprobó recursos para el proyecto del Parque La Toma. Esta aprobación debe ser ratificada por el Pleno del Consejo Regional de Los Lagos en su próxima sesión. Y en Osorno también, obras del Liceo Carmela Carvajal registran cerca del 10% de avance físico. Avanza la reposición del emblemático establecimiento osornino tras su reactivación con recursos del gobierno regional. En el sitio web de Radio Chiloé de Castro, titula: sectores de Quincaví y Los Molinos avanzan en gestiones para concretar asfaltado de camino intercomunal. Autoridades de Kemchi y Dalcahue, junto a vecinos y servicios públicos, abordaron acciones para impulsar el mejoramiento de la ruta que conecta Quincaví con Tenau Alto. Y hombre agredió a su pareja con un cuchillo y amenazó con un hacha a dos menores de edad en Alerce. Al lugar llegaron carabineros de la sexta comisaría y detuvieron al agresor, quien fue imputado por femicidio frustrado. La tercera: Operación Cancerbero. Gendarmería traslada a reos de alta peligrosidad desde Santiago a nueva cárcel de Talca. El presidente Kass, junto a varios ministros, visitará el nuevo penal. La cuarta: Inesperado vuelco en supuesto robo con homicidio que remece a Viña del Mar. Detienen a mujer acusada de matar a su pareja. Pericias de la PDI lograron identificar y posicionar a la imputada en el sitio del suceso. El Mercurio, por su parte, dice: plan de reconstrucción sale del Congreso, pero diferencias entre Alvarado y Quirós, junto con una pugna en el TC, mantienen en tensión al gobierno. Exministros del Interior se muestran extrañados frente al desconocimiento expresado por el actual jefe de gabinete respecto de la impugnación a artículos sobre servicios básicos. Episodio marca un nuevo roce entre los secretarios de Estado y evidencia desconcordancia y desencuentros a la hora de adoptar cruciales definiciones para el Ejecutivo. Las últimas noticias: iquiqueños en shock, era como el aire del secador de pelo, te llegaba a quemar la cara. Durante la noche de este martes, en medio de una gran ventolera, el termómetro superó los 30 grados. ¡Wow! La segunda: presidente Kass y traslado de reos peligrosos a Talca. Mandatario abordó el operativo que trasladó a diversos reclusos de alto compromiso criminal, entre ellos 9 líderes de bandas. dijo que iniciativa marca un nuevo esquema de cómo enfrentar el tema carcelario. 20 horas con 35 minutos. Vamos a, después de los titulares, revisar el tiempo. ¿Cómo está a esta hora en Valdivia? 7 grados, sensación térmica. A eso de las 21 horas, más o menos, a las 9 de la noche, va a comenzar a llover un poco por nuestra ciudad. El viento está a una velocidad de 5 kilómetros la hora. La presión atmosférica es de 1010.5 milibares. La humedad relativa del ambiente, un 97%. Para mañana viernes, pronosticado lluvia por Valdivia con extremas de 10 y 14 grados. El día sábado también se espera lluvia, 5 de mínima, máxima de 12 grados. Para el domingo 16, chubascos con 3 grados la mínima y la máxima llegará durante la tarde a 10 graditos. El día lunes 17, soleado. Mucho sol vamos a tener, las temperaturas no muy altas, sí, la mínima va a ser de 2 grados, la máxima de 15. Y para el próximo martes 18 de agosto se espera también soleado, con 3 de mínima, máxima de 15 grados. El informe económico se lo damos a conocer de inmediato. La UF para hoy tiene un valor de 40.850 pesos con 6 centavos. La UTM, 71.649 pesos. Dólar comprador, 890 pesos. Dólar vendedor, 940 pesos. El euro tiene un valor de 1.050 pesos con 93 centavos. Y el IBP, 42.276 pesos con 37 centavos. El informe económico para ustedes. 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Y el santoral para hoy recuerda a todos nuestros amigos de nombre Víctor.

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0: 20 horas con 38 minutos, comenzamos con nuestro bloque de noticias locales en este informativo austral. Dictan primeras condenas por millonaria red de tráfico de merluza austral en Los Ríos. La Fiscalía Regional de Los Ríos informó la obtención de las primeras condenas en el marco de la denominada Operación Hereida. Se trata de una investigación de alta complejidad dirigida por la unidad especializada SAC-ECO, enfocada en desbaratar una sofisticada asociación delictiva dedicada al comercio ilegal de recursos hidrobiológicos sobreexplotados. De acuerdo con los antecedentes del caso, el Juzgado de Garantía de Valdivia condenó a 2 imputados por su participación en esta red criminal, la cual estaba integrada por un total de 55 personas. Además de la asociación ilícita, ambos sujetos fueron sentenciados por los delitos de comercio clandestino y lavado de activos. El juez de garantía de la capital regional impuso a cada uno de los imputados una pena que supera los 3 años de prisión de privación de libertad. Sin embargo, el tribunal determinó sustituir el cumplimiento efectivo en prisión por la pena de libertad vigilada intensiva. A raíz de esta resolución, los condenados quedaron sujetos durante todo el periodo de su sentencia al control de Gendarmería de Chile y deberán cumplir estrictamente con un plan de intervención individual de reinserción. Y el gobierno compró 52 motobombas para bomberos y municipalidades de Los Ríos. La delegada presidencial regional Vicky Carrasco, acompañada del director regional del Servicio Nacional de Prevención y Respuestas ante Desastres, SENAPRED, Daniel Eprech, hicieron la entrega simbólica de 52 motobombas adquiridas a través de la Subsecretaría del Interior, la que serán empleadas por bomberos y equipos de emergencia municipal para labores de drenaje y control de inundaciones tras los últimos sistemas frontales registrados en Los Ríos. La llegada de estos equipos fue materializada a través del oficio emanado desde la Delegación Presidencial Regional de Los Ríos a la Directora Nacional del Servicio Nacional de Protección y Respuesta ante Desastres, SENAPRED, Alicia Cebrián, a fin de solucionar de manera rápida la afectación a personas, reducir daños a viviendas e infraestructura crítica y proteger de mejor manera a la población. Del total recibido, 40 motobombas fueron entregadas al Consejo Regional del Cuerpo de Bomberos de Los Ríos para su posterior distribución a las distintas unidades, mientras que los 12 restantes serán destinados a los distintos equipos de emergencia municipales, todas ellas con capacidad de descarga de 1.500 litros por minuto. Finalmente, desde el Consejo Regional del Cuerpo de Bomberos de Los Ríos, su presidente Juan Carlos Gil Martínez sostuvo que cada motobomba va a llegar a cada cuerpo de bomberos y vamos a ir viendo la distribución a algunas compañías, ya que todos sabemos que bomberos es la primera respuesta a la emergencia. Así que para nosotros, como bomberos, estamos felices de recibir esta tremenda donación. La entrega de la totalidad de las motobombas para cada una de las instituciones se desarrollarán durante esta semana en dependencias de las bodegas de SENAPRED. Y más de 58.000 hogares de la región de Los Ríos resultaron beneficiados con el quinto proceso de subsidio eléctrico correspondiente al segundo semestre de 2026. Del total regional, 6.800 corresponden a nuevos hogares que se incorporan al beneficio. A nivel nacional, la quinta convocatoria beneficiará a 1.923.830 hogares, la cifra más alta desde la creación del subsidio, con 232.993 nuevos beneficiarios respecto del proceso anterior. El Seremi de Energía de Los Ríos, Juan Manuel Taladriz, destacó el alcance de la medida en la región y llamó a las familias a revisar sus resultados y conocer los plazos para realizar eventuales apelaciones o actualizar sus antecedentes. El subsidio eléctrico consiste en un descuento directo en las cuentas de electricidad y está dirigido a hogares pertenecientes al 40% de mayor vulnerabilidad del registro social de hogares, además de aquellos que cuenten con una persona inscrita en el registro de pacientes electrodependientes, independiente de su tramo de vulnerabilidad. En esta quinta convocatoria, el 100% de los hogares postulantes que cumplieron los requisitos de adjudicación accedió al beneficio, por lo que ningún hogar que reuniera las condiciones quedó fuera por falta de presupuesto. El monto de subsidio se determina según el número de integrantes del hogar. Para hogares de una persona, el aporte semestral será de 17.346 pesos. Para aquellos de dos o tres integrantes, 22.548 pesos. Y para los hogares de cuatro o más personas, 31.224. El beneficio se distribuirá en seis cuotas durante el segundo semestre y comenzará a reflejarse en las cuentas a partir de agosto. La facturación de ese mes incluirá las cuotas correspondientes a julio y agosto, dependiendo de los ciclos de facturación de cada empresa o cooperativa eléctrica. 20 horas con 44 minutos. La Municipalidad de Paillaco rendirá homenaje a bombero mártir Sebastián Castro Valdés, nombrando calle en su honor. El Consejo Municipal de Paillaco aprobó el cambio de nombre de la calle 2 Oriente por Bombero Mártir Sebastián Castro Valdés, como homenaje al joven voluntario de bomberos a 10 años de su fallecimiento. La iniciativa fue presentada por el Cuerpo de Bomberos de Paillaco con el fin de mantener viva la memoria de Sebastián, quien a pesar de su corta vida dejó una profunda huella en la comunidad. El alcalde Cristian Navarrete relevó la importancia de este reconocimiento. Sebastián continúa siendo muy recordado. Era un joven alegre, participativo y profundamente comprometido con bomberos. A pesar de solo haber vivido 21 años, con su voluntad, alegría y forma de ser, ganó el cariño de muchas personas. El jefe comunal agregó que informó personalmente la decisión a la madre de Sebastián. Fue un momento muy emotivo. Acordamos que durante el mes de septiembre realizaremos el hito del cambio de señalética, coincidiendo con el natalicio de Sebastián, señaló. La futura calle Bombero Mártir Sebastián Castro Valdés se extiende actualmente en Paillaco, desde Pérez Rosales hasta Alberto Hurtado, y contempla su prolongación hasta el pasaje Miguel Hernando, una vez que se concrete la construcción de la villa Coyam Nehuen. Seguimos con noticias, 20 horas con 46 minutos. Noticias policiales. Carabineros de la sección Control de Orden Público de Valdivia detuvieron a un hombre que fue sorprendido sustrayendo madera desde un predio forestal ubicado en el sector Putraique, en la comuna de Los Lagos. El procedimiento se originó a raíz de una denuncia efectuada por personal de una empresa forestal que alertó sobre una presunta sustracción de madera que se estaría registrando al interior del predio forestal Remehue. Ante la denuncia, personal de Valdivia, de la policía de Valdivia, se trasladó hasta el lugar donde sorprendió a un individuo de sexo masculino realizando labores asociadas a la sustracción de madera utilizando diversas herramientas. En el operativo, Carabineros incautó una motosierra, un machete, un hacha y una cuña, además de recuperar aproximadamente 250 metros cúbicos de madera de eucalipto, la que fue entregada a su propietario. Del procedimiento se dio cuenta a la Fiscalía Local de Los Lagos, que instruyó que el detenido se ha puesto a disposición del juzgado de garantía. El imputado registra antecedentes penales y pasará a control de detención por el delito de sustracción de madera. El procedimiento fue adoptado en su totalidad por personal de la sección Control de Orden Público de Valdivia, que se encuentra apoyando los servicios preventivos en las diferentes unidades de la Prefectura de Valdivia. Y caen presuntos implicados en mortal ataque armado registrado en Avenida San Luis de Valdivia. Dos imputados, un adulto de 24 años y un adolescente de 17, quedaron privados de libertad tras ser formalizados por su presunta responsabilidad en un ataque con armas de fuego registrada en la comuna de Valdivia. El hecho aconteció el pasado lunes 8 de junio del presente año en Avenida San Luis, dejando como saldo un fallecido y dos personas heridas por impactos balísticos, una de ellas de gravedad. En el marco de las diligencias investigativas, la PDI realizó un operativo que incluyó entradas y registros autorizados judicialmente en inmuebles ubicados en las comunas de Independencia, Recoleta, Lampa y Huechuraba, todo esto en la región metropolitana, además de un inmueble situado en la comuna de La Unión, en la región de Los Ríos. Como resultado del procedimiento, fueron detenidos dos imputados que mantenían órdenes judiciales de detención por su vinculación con el homicidio. Se trata de un adolescente de 17 años detenido en La Unión y un adulto de 24 años detenido en la comuna de Independencia, ambos de nacionalidad chilena. Durante la audiencia de formalización, el Ministerio Público comunicó que investiga a ambos involucrados por el delito de homicidio calificado. A raíz de los antecedentes presentados, el tribunal decretó la internación provisoria para el menor de edad y la prisión preventiva para el adulto, tras considerar que su libertad representa un peligro para la seguridad de la sociedad. En el marco del operativo policial desarrollado en la comuna de La Unión, los efectivos de la PDI detuvieron además en flagrancia al hermano del adolescente imputado por el delito de tráfico ilícito de drogas. La Fiscalía de Los Ríos solicitó su prisión preventiva, medida que también fue acogida y decretada por el tribunal correspondiente. Y siguiendo con noticias en el ámbito policial, PDI recuperó vehículo robado y detiene a sujeto por receptación y falsificación de documentos. Detectives de la Brigada Investigadora de Robos de la PDI, Valdivia, detuvieron a un hombre de 27 años por los delitos flagrantes de receptación, falsificación de instrumento público e infracción a la ley de tránsito. Al respecto, el subprefecto Luis Albornoz, jefe de la Brigada Investigadora de Robos, Viro, detalló que el procedimiento se desarrolló durante la mañana del miércoles 12 de agosto, mientras los oficiales realizaban diligencias investigativas en la comuna de Valdivia. En ese contexto, fiscalizaron un automóvil Suzuki Baleno de color gris. Durante la fiscalización de los detectives, detectaron inconsistencias entre las características del vehículo y los registros oficiales. Al realizar la consulta en el sistema unificado de encargos de vehículos, establecieron que la patente mantenía un encargo vigente por robo, precisó Albornoz. Posteriormente, una inspección más detallada permitió determinar que las placas patentes presentaban signos de adulteración artesanal, entre ellos pintura reciente y diferencias en el grabado original, añadió el subprefecto. Además, los números de chasis y la placa identificatoria evidenciaban intervenciones en su sistema de fijación. Sin embargo, mediante la verificación del número de motor, los detectives lograron establecer la verdadera identidad del automóvil. Se trata de un Suzuki Baleno año 2019, vehículo que había sido sustraído el pasado 31 de julio en la ciudad de Viña del Mar. El procedimiento también fueron incautados diversos documentos del vehículo falsificados correspondientes al permiso de circulación, revisión técnica y certificado de emisiones contaminantes. De acuerdo con las diligencias realizadas, los códigos QR incorporados en estos documentos redirigían al sitio web que no corresponde a la plataforma oficial. Como resultado del procedimiento, la PDI recuperó el vehículo, evaluado en aproximadamente 10 millones de pesos, con la documentación respectivamente falsificada. El imputado fue puesto a disposición del Juzgado de Garantía de Valdivia para la respectiva audiencia de control de detención. Y un hombre fue amarrado en la vía pública tras ser sorprendido intentando robar en el centro de Valdivia. Un hombre fue detenido por transeúntes y amarrado en la vía pública tras ser sorprendido intentando robar en una oficina del centro de Valdivia. Según dirigentes de la Cámara de Comercio Detallista, Turismo y Servicios de la capital regional, el delincuente ingresó a sus instalaciones con la intención de sustraer especies y fue descubierto por algunos socios. Sobre esto se refirió el secretario de la Asociación Gremial, Nilo Zúñiga, quien explicó que al ser descubierto se puso agresivo, lanzó agua caliente a una de las personas que lo encaró y luego saltó por una ventana del segundo piso hacia la vereda. Junto con ello, Zúñiga mencionó que cuando el ladrón cayó a la vía pública, fue retenido por trabajadores de locales comerciales cercanos y la oficina de la Cámara de Comercio ubicada en el Paseo Libertad. cerca de la costanera de la capital regional. El individuo quedó con diversos daños. En fotografías se puede ver a este hombre con sus muñecas amarradas con una cinta de embalaje reforzada recostado en el suelo. Posteriormente, desde la policía uniformada, confirmaron su detención. 20 horas con 53 minutos. Tenemos una citación por acá. La Junta de Vecinos número 81, Villa Hermosa, cita a reunión general a todos los socios para el día sábado 15 de agosto a las 19 horas, en especial a los de los pasajes Miguel Mujica y Mario Contreras. Se pide asistencia y puntualidad. Cita el directorio.
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1: Horas con 54 minutos. Vamos a revisar un poco de deporte a esta hora en Radio Austral. La ajedrecista Javiera Gómez está dando una dura batalla en el torneo de ajedrez internacional Spielberg, The Master, uno de los dos torneos previos que debe jugar la valdiviana antes de ir a jugar a la selección, por la selección chilena, en las Olimpiadas de Ajedrez de Uzbekistán, que se van a realizar el próximo mes. Hasta ahora, Javiera Gómez ha disputado 6 de las 9 rondas que le corresponden en el certamen italiano y ha logrado 2 triunfos, 2 tablas y 2 derrotas, sumando 3 puntos en total. La ajedrecista partió con una derrota ante Lia Martinovic de Italia, siguió logrando tablas con el indio Sai Kiran y en la tercera ronda cayó ante el suizo Noah Peligri. Javiera Gómez comenzó a retomar su juego en la cuarta ronda cuando venció al español Alberto Martínez. Después hizo tabla con el ruso Reshat Asenov y volvió a sumar al derrotar al italiano Eduardo Sanguinetti. El próximo desafío de la nacional será ante el también italiano Nicolo Casadio. La valdiviana marcha en el puesto 122 de un total de 150 jugadores y ella es una de las pocas mujeres que da pelea ante maestros internacionales del deporte ciencia. En Valdivia, la ajedrecista aseguró que jugar en la categoría absoluta le permite entrar en ritmo de competencia cuando deba enfrentar a la selección chilena en las Olimpiadas, el torneo de ajedrez por equipos más exigente del mundo. En lo que va del torneo, el líder es el belga Daniel Dará, con 5 puntos, seguido de Alexander Duochenko, de Alemania, y Romil Petok, de Bulgaria. Y el Torreón sigue de sublíder y Payaco frenó a Fernández Vial. Una fecha donde casi todos los equipos jugaron a favor de Deportes Valdivia fue la que se vivió en la jornada de este miércoles por el campeonato de fútbol de la Tercera División B, pues el Torreón volvió a ganar como local ahora ante la República de Hualqui y mantuvo el segundo lugar de la tabla, mientras que Municipal Payaco igualó con Fernández Vial y frenó momentáneamente el alza de las últimas fechas, donde incluso logró meterse en la zona de clasificación a la liguilla. En el duelo en el Estadio Félix Gallardo, el Torreón afrontó un partido que se hizo algo trabado ante Hualqui, donde costó llegar al gol en el primer tiempo, pero la constancia trajo sus frutos. En el complementario, con la anotación de Máximo Pérez y Cristóbal Guzmán para imponer 2-0. Desde la banca llegó la fuerza para los albirrojos, considerando que hubo varios titulares que no pudieron jugar por suspensiones o lesiones. En Payaco, mientras tanto, se jugó un partido como se tenía presupuestado. Fernández Vial llegó con hambre de meterse en lugares de clasificación a la liguilla, pero Municipal logró frenarlo. Fue un partido entretenido que finalizó con un 3-3 que no dejó contentos a los de Fernández Vial. Tampoco se fueron contentos los payaquinos, pues estuvieron a punto de llevarse los 3 puntos, pero los vialinos consideraron la igualdad de forma posterior. La figura del partido fue Lucas Benavides, quien anotó 2 de los 3 goles para el elenco local. Para la vigésima fecha, Deportes Valdivia deberá jugar de visita contra Gasparín en la región metropolitana y Municipal de Payaco será recibido por Inter de Concepción.

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1: Seguimos con noticias, pero en el ámbito nacional. Masivo operativo desde Antofagasta a Aysén dejó 38 detenidos por tráfico de drogas. Una investigación liderada por la Fiscalía Regional de Aysén, en conjunto con el OS-7 de Carabineros, derivó en un amplio operativo simultáneo desplegado en 9 regiones del país, desde Antofagasta hasta Aysén, por delitos vinculados al tráfico de drogas, cultivo de cannabis y lavado de activos. El procedimiento contempló la ejecución de 42 órdenes judiciales de entrada y registro, además de 38 órdenes de detención contra personas que, de acuerdo con los antecedentes reunidos por el Ministerio Público, formarían parte de una organización criminal dedicada al tráfico ilícito de drogas. En los operativos participaron más de 500 funcionarios de Carabineros de Chile y cerca de 20 fiscales adjuntos, quienes se desplegaron en terreno para concretar las diligencias de manera simultánea. La causa fue asignada por la Fiscalía Nacional a la Fiscalía Regional de Aysén, conforme a lo establecido en el artículo 19 de la Ley 19.640, orgánica constitucional del Ministerio Público. La investigación se desarrolló por los delitos de tráfico ilícito de drogas, cultivo de plantas de género cannabis, desvío de cultivos autorizados, asociación ilícita para cometer delitos de tráfico de drogas y lavado de activos. Según los antecedentes que maneja la Fiscalía, los imputados integrarían una organización criminal cuya finalidad sería el tráfico ilícito de drogas, específicamente cannabis y sus derivados. Y prohíben el funcionamiento de LAM, investigado por presunta violación de adulta mayor en Los Ángeles. Tras detectar irregularidades, la Seremi de Salud prohibió el funcionamiento de la residencia de adultos mayores, donde se investiga una presunta violación a una mujer de 84 años en Los Ángeles, en la región del Biobío. La Brigada Investigadora de Delitos Sexuales, la BRISEX, de la PDI de Los Ángeles, realizó diligencias para esclarecer las denuncias de un ataque sexual al interior de un establecimiento de larga estadía para adultos mayores, LAM. La denuncia fue presentada por la tutora y sobrina de la víctima, quien en conversaciones relató lo ocurrido y reveló que la familia está devastada. Llamaron a mi tío, una de las chicas que trabaja ahí, y le comentó que mi tía había sido violada por un caballero de 80 años, indicó la mujer, añadiendo que el agresor se ensañó con la adulta mayor, quien tiene deterioro cognitivo. Sobre la denuncia se refirió el fiscal Gonzalo Martínez, especialista en este tipo de delitos, detallando que, tras conocer el hecho, se incluyeron las diligencias a la Brigada Investigadora de Delitos Sexuales de Los Ángeles. Esto también derivó en una fiscalización por parte de las autoridades sanitarias. La Seremi de Salud del Biobío, Isabel Rojas, informó que se inició un sumario administrativo en el LAM María Gabriela de Los Ángeles y se decretó la prohibición de funcionamiento tras detectar irregularidades. A raíz de este caso, la diputada por el Distrito 21, Lilian Betancourt, anunció que oficiará a distintos organismos públicos para que se investigue a fondo los hechos, calificando la denuncia como de máxima gravedad. 21 horas con 2 minutos. Dejamos hasta aquí esta tercera edición del Informativo Austral. La temperatura actual por Valdivia en este momento es de 7 grados. Farmacia de turno, se la recuerdo, Maicao de Picarte 353 y El Santoral, que hoy recuerda a Víctor. Así que un abrazo grande para todos nuestros amigos de nombre Víctor. Dejamos hasta aquí esta tercera edición, como le decía, del Informativo Austral, pero sigan en sintonía de CD97. Ya llega la mejor música del mundo. Que tenga una muy buena noche.
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7: 21 horas, 5 minutos.

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0: Con el señor Ricardo Arjona estamos comenzando la mejor música del mundo a esta hora en Radio Austral. Después de haber quedado informados, después de haber escuchado los buenos recuerdos, ahora hasta las 0 horas les voy a seguir acompañando en CD97. ¿Cómo están? ¿Cómo va todo? ¿Están tomaditos de 11 ya? ¿Algunos están comiendo? ¿Otros llegando recién a su casa? ¿Algunos comenzando su turno? Un abrazo cordial para cada uno de ustedes, ¿eh? Eso es. José Ignacio, ¿cómo estás? Hola, buenas tardes, noches, Canito. Y para todos los colegas de la radio. ¿Estás en tu turno? Sí, por supuesto que estoy en mi turno. Por acá estamos, revisando mi Face, de Cano Porto. Ahí también me pueden dejar sus mensajitos, ¿eh? Subí una foto. Salgo con cara de loco hoy día, pero es normal, así soy yo. Marcelito, por acá también me dice, muy buenas tardes, querido y gran amigo Canito, un gusto saludarte en esta jornada. Gracias, amigazo, saludos para ti, un abrazo, que tengas una muy buena tarde-noche. ¿Ah? Eso es. Oye, Glorita me estaba comentando de Nante, me decía, Canito, la tía Elena que tú saludas... puede ser la tía Elena que lleva a mi nieta. Porque también se llama tía Elena, dice. ¿Y cómo se llama tu nieta, Glory? Para saber si es la que lleva a la tía Elena. Déjame ese dato, si no vamos a perdernos por acá. Loren, ¿qué tal? ¿Cómo estás? Buenas noches, Canito. Ya... mira, te voy a responder eso que me estás preguntando ahí en forma interna, ¿vale? Ahí te lo voy a dejar anotadito. Saludos para ti, que tengas una muy buena noche. Hola, Canito, buenas tardes. Acá con Hugo Álvarez. Quiero saludar en esta tarde a mi señora Andrea San Martín, quien me cocinó un rico chupe de jaiba. ¡Oh! Un rico chupe de jaiba para la 11. Y ojalá le puedas tocar un temita... de los Broncos, me dice. Ah, cualquier tema de ellos. Gracias por el gran programa de cada día. Siempre junto a la gran Radio Austral y junto al gran Canito Porto. Gracias, Huguito. Oye, saludos para tu señora, para Andrea. Se pasó ahí con un chupe jaiba. ¿Pero te lo esperabas eso o no? ¿Sabías que lo iba a hacer o fue así como de sorpresa? No, a mí me preparan así un chupe jaiba para la 11. Yo me caso. Yo me caso. Fue sorpresa, oh, qué buena sorpresa para un día jueves. Disfrútelo nada más, si es que ya no lo disfrutó. Ay, ay, ay, un abrazo tremendo. Saludos para ustedes dos, ¿ah? ¿Eh? Eso. Mira cómo te sorprende tu señora. Abrazo grande. Tía Elena, ¿está escuchando la radio, no? ¿Usted lleva alguna pequeñita que se llame Bárbara Matus? ¿Por los alcaldes? Si es así, es la tía Elena que conoce la Glory. A ver, vamos a ver si está escuchando por ahí y nos va a responder, ¿ah? Buenas noches, ¿cómo está? Aquí con un amigo, Luis. Hola, Luis, ¿qué tal? ¿Cómo estás? Un abrazo grande y gracias por estar en sintonía de la radio. A quien también le doy la bienvenida a esta hora es a mi buen amigo Juanito González, acá que llegó. ¿Cómo está, don Juanito?
1: Bien, ¿usted?
0: ¿Todo bien? Bien, también por acá, sí, conversando ahí con la gente, echando la talla, viendo noticias.
1: ¿Qué bueno?
0: ¿Cómo está afuera? ¿Mucho frío hasta ahora o no?
1: Sí, está muy helado.
0: Está heladito.
1: Sí.
0: ¿Escuchó que va a caer agüita a lo mejor más tarde?
1: Así soplan.
0: Sí, sí.
1: ¿La noche que están soplando
0: eso? ¿Sí? No, y salía harta agüita, vamos a ver. Vamos a ver qué pasa. No, nos lleva esa pequeñita, la tía Elena de la Radio Austral. No, pensé que mi nombre era tan común, dice.
1: Ya.
0: No, si tenemos como a 4 Elenas que saludamos acá en la radio nomás.
1: La exclusiva.
0: Sí. Ay, ay, ay. Bien, vamos a continuar a esta hora con la música a través de Radio Austral, una emisora bien valdiviana. ¿Con qué nos va a sorprender, don Juanito?

más 56-632-213601. Ese es nuestro número de WhatsApp para que te puedas comunicar con nosotros esta noche. Más 56-632-213601. Ahí está el numerito, para que lo tengan anotado. Estaba revisando sobre una importante novedad que se nos viene para esta gran parada militar 2026. Algo que no se había visto en otras paradas militares va a acontecer este año. ¿Sabe qué? Va a desfilar gendarmería. Los gendarmes van a desfilar también, van a pasar. ¡Oh, qué bueno! Un hecho inédito marcará la tradicional Gran Parada Militar 2026. Por primera vez en su historia, Gendarmería de Chile va a participar oficialmente desde el desfile que cada 19 de septiembre reúne a las Fuerzas Armadas y de Orden en la elipse del Parque O'Higgins en Santiago. La ceremonia se desarrollará el próximo 19 de septiembre y será encabezada por el presidente José Antonio Kast, en un año marcado además por la incorporación de Gendarmería al Ministerio de Seguridad Pública. La invitación fue extendida por el comandante en jefe del Ejército, general Pedro Varela, al director nacional de Gendarmería, Rubén Pérez, quien recibió la propuesta para que la institución forme parte de esta tradicional ceremonia. Mira, Gendarmería va a desfilar con posiblemente unos 300 efectivos, va a pasar. Una de las alternativas que se analiza es que el contingente de Gendarmería esté compuesto por alumnos de la Escuela de Gendarmería de Chile del general Manuel Bulnes Prieto. Me imagino que así va a ser. Así que vamos a quedar atentos para ver cómo es la pasada ante las autoridades de Gendarmería de Chile. ¿Le gusta mirar a usted la gran parada militar? ¿Tú miras la parada militar, Juanito? ¿No la ves? A mí sí me gusta ver. Me gusta, me como que me hace sentir más CHI. Una cosa así. Así que sí, yo la veo. Cuando puedo, porque hay muchas veces que no la he podido seguir. Pero sí, sí la veo. Así que vamos a ver qué pasa para este año. Loren, dice que nos sigue escuchando. Muy bien, pues, muchas gracias que nos siga escuchando ahí. Un abrazo, saludos para ustedes dos, Canito y Juanito, para la voz en off, dice la tía Elena, que le trae recuerdos. Ahí tu voz se parece a la de su marido. Vamos a continuar con la música. 21 horas ya con 27 minutos en Radio Austral.

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4: 21 horas, 33 minutos.
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0: la tía?
1: ¿Qué dijo la tía?
2: Que yo andaba soplando. Yo no he sido.
1: No. Para nada. 21 horas con 38 minutos. Vamos a seguir. A ver, espérate. Antes de... ya... Aquí estamos, perfecto. Quiero contarles un poco el día de hoy de... estuve buscando material de Nantes, un poco ahora he estado leyendo y vamos a hablar de leyendas urbanas de Valdivia. ¿Te sabes alguna? ¿Te sabes alguna leyenda? Sí, de Valdivia.
2: Mucha... La leyenda de la campana,
1: ¿sí? La campana, sí, la tengo ahí.
2: Sí. La leyenda de la cervecería Codosman.
1: No, parece que no es. No es la que nombraste tú, es otra. La del con el colita de flecha. ¿Sí? Es otra, parece. ¿Sí? Otra cervecería.
2: No, esa es la
1: La que está enfrente del... Ah, ya. Esa, claro, esa es porque salen unas fotos acá, pero no sé cómo se llama, porque incluso en la nota que encontré hay un logo de la cerveza de esa época y en el logo sale un cachú. Ponían un cachola. ¡Wow! Leyendas urbanas de Valdivia, entre fantasía y realidad. Fíjate que, mira, te cuento un poco de las historias que hay por acá. Historias que, bueno, cada ciudad posee leyendas de todo este tipo. Algunas de fantasías, otras nacidas en hechos históricos reales. Y que con el tiempo adquieren ribetes singulares. Y Valdivia no se queda atrás. Te voy a contar de alguna de ellas, ¿eh?, que hemos encontrado por acá. Bueno, tal vez una de las primeras historias con características de leyenda en Valdivia surgió de un hecho trágico, la destrucción de Valdivia. El 24 de noviembre de 1599, Valdivia fue fundada en 1552, si no me equivoco. Y en 1559, a mano de las tropas de... Mira, acá salen los nombres de dos caciques mapuches que se aliaron con los huilliches de la zona de la antigua Santa María la Blanca de Valdivia para atacar a los españoles. Eran Pelantaru y Anganamón. No había escuchado nunca esos nombres, pero son ellos. Dos mapuches, dos caciques mapuches que no querían nada con los españoles también. Bueno... Nunca quisieron nada con los españoles. Peleantaru y Anganamón. Ese hecho inició las leyendas de la campana de oro, sumergida en las aguas de la convergencia de los ríos Valdivia, Calle Calle y Caucau. La leyenda fue rescatada por el folclorólogo Oreste Plat, quien es casado con la escritora de origen valdiviano Pepita Turina, quien relata que en medio de la batalla que destruyó la ciudad que había fundado Pedro de Valdivia en 1552, ahí está la fecha, los indígenas quemaron las iglesias y asesinaron a los frailes que vivían en ellas. ¡Wow! Según Platt, uno de los conventos tenía una campana hecha con oro de los lavaderos Madre de Dios, lugar donde los españoles esclavizaban a los huilliches y los hacían trabajar en la mina. Los huilliches bajaron la campana dorada de la torre del convento y, llenos de furia, en medio de la batalla, la arrojaron a los ríos de Valdivia. Estos son antiguos relatos orales o escritos, ¿eh?, que hablan de que en la noche de tormenta se escucha el tañir de la campana en el fondo del río. Yo también he escuchado esas historias y dicen que a veces suena, ¿eh? Esa es una, es como la más conocida, la de la campana de oro en el río. Acá también está lo que conversamos hace unos días atrás, o lo que yo conversaba. No sé si era contigo, con Pablito, el origen del nombre de las ánimas.
2: No, con Pablo.
1: ¿Con Pablo fue? Acá está bien detallado lo que yo les comentaba esa vez. Mira, la historia, esta también es una historia urbana. La historia del origen del barrio Las Ánimas también guarda ribetes de leyenda, mezclado con la rica historia de Valdivia. Sucedió que tras 46 años de abandono, los españoles regresan a ocupar nuevamente Valdivia, destruida en 1599, ¿ya? Cuando se habla de lo de la campana. En 1645, una gran armada llega a los estuarios del río bajo el mando de Juan Sebastián de Toledo y Leiva, pero por miedo a los indígenas deciden no establecerse todavía en las ruinas de la ciudad. La mayoría de los nuevos colonos se instala en Isla Mancera, pero levantan un fuerte en el que hoy conocemos como Las Ánimas. Se cree que un 25 de diciembre de 1645 los indígenas atacaron ese fuerte y lo destruyeron. O sea, no todos se fueron a poblar el sector ahí donde están Las Ánimas, como dice la leyenda. Se quedaron un poco alejados más a la orilla del mar y levantaron un puro fuerte y se quedaron unos cuantos ahí nomás en ese fuerte. Cuando los jefes enviaron refuerzos al lugar, se encontraron con todos los soldados muertos y el fuerte destruido. El informe indicó a sus superiores: «Señor», relataban en ese informe, «Señor, son todas ánimas», y esa palabra dio lugar al nombre del barrio actual. Después surgieron creencias populares tras la masacre sobre estos soldados, y manos piadosas acudían en bote para rezar por las almas de los soldados muertos y encender velas en el lugar, lo que reforzó la denominación del lugar como Las Ánimas. Posteriormente, en el siglo XX, durante los trabajos de desmalezamiento de una casa ubicada en calle Mariño de Lovera, se encontró restos de piedra cancagua, similar a las del fuerte de Niebla, por lo que se creyó que eran los restos del destruido fuerte que dio origen al nombre de Las Ánimas. ¿Qué te parece? ¿Historia? Historia y leyendas urbanas. A ella les conté dos: el nombre de Las Ánimas y la historia de la campana. Después de los siguientes... Después de los siguientes temas musicales, vamos a ir con otras historias. Y, por supuesto, le voy a contar alguna. Y quiero que ustedes también me cuenten al WhatsApp si han oído escuchar de esta o les ha pasado algo a ustedes. ¿Han visto algo? También les puede haber pasado algo. En lo personal, a mí me pasó. Me acuerdo de una vez que me pasó algo. Y se los voy a contar también. Juanito, cuénteme, ¿qué pasó?
2: No, nada.
1: Ah, está escuchando la historia. Oye, ¿vamos a hablar después de la viuda de Janequeo?
2: Oye, es que si los auditores supieran, historia, un hombre de historia.
1: Descomucha, sí. Vamos a hablar de la viuda de Janequeo y los fantasmas del hospital John Kennedy. Oh, y eso está interesante. Ahí se las voy a contar ya en un ratito más. Por ahora, vamos con algunos temitas musicales. 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

No, si hay historias y hay historias. La estábamos conversando con Juanito por acá. Oh, sí. Bueno, mitos e historias urbanas de Valdivia. Eso estábamos revisando hoy día. Ya les voy a contar un poquito porque tengo hartos mensajes. Quiero revisarlos a ver qué nos están contando. Si usted sabe de alguna historia o le ha pasado algo así como medio sobrenatural, cuéntenos para hablar un poco de esas historias. Buenas noches, Canito. Buenas noches, Juanito. Como cada noche escuchando, les envío un fuerte abrazo con todo mi cariño. Gracias, Tere. Saludos para ti. Un abrazo. ¿Por qué Alfredo le decía a profesor Rosa? Ah, porque sí, porque cuando yo empiezo a contar historias acá, Pablito le pone la música del profesor Rosa, me pone la música del profesor Rosa, por eso nada más. Oh, esa me gustó. Pame, ¿qué pasó? Canito, me da terror esas historias, sobre todo que estoy en el cerro sin luz. Ay, papi. No, tranquila, no va, tranquila. ¿Ah? No, tiene un buen guardián, dicen por allá. Buenas noches. Saludos desde Lota, región del Biobío. Carlos por ahí nos está mandando saludos. Carlitos, una historia así, mito urbano de Lota. ¿Hay alguna o no? Qué entretenidas las historias, nos dicen por acá. ¿Quién me dijo eso? ¿Ah? A ver quién me dijo eso. La cervecería Banter, me dicen aquí. Se supone que hubo un pacto con el Colita de Flecha. Estaba ubicado donde ahora está el MAC, Museo de Artes Contemporáneo. ¿Quién me dijo esa? ¿Quién me dio ese dato ahí? Porque la tengo también para leerla por acá, ¿eh? Así que, ¿cuál es tu nombre? A ver, déjamelo, por favor. Ah, Susana, que nos está escuchando de Santiago y dice que están entretenidas las historias. Ya pues, Susana, entonces para seguir contando historias, prepárense porque le tengo más por acá, ¿eh? Sí, más. Ah, Luz también nos estaba contando lo de la cervecería Ambanter. Muchas gracias, Luz. Yo estaba contando, quedé en... Ah, mira, la del... ¿Dónde está la de la cervecería? Espérate, déjame buscar. La tenía por acá. Acá está, el pacto con el diablo en la Isla Teja. Se dice que un conocido industrial cervecero logró su gran éxito de noche gracias a la ayuda oscura, dice. Al romperse la promesa, el diablo se fue enojado. Espérate, aquí está. En Valdivia, en la Isla Teja, existió un distinguido industrial del cual se hacían lenguas que había logrado su fortuna, favorecido por el diablo. Entre sus negocios florecientes estaba una fábrica de cerveza, famosa por su calidad y cuyas botellas ostentaban una etiqueta que lucía a un diablo con una cara astuta arriba de un barril. El pacto que tenía con el maligno consistía en que éste durante la noche era quien fabricaba la cerveza. Más un día que el industrial no le cumplió una promesa, este dio una fuerte patada en la tierra y huyó. Nunca más le fabricó ese rubio brebaje. Yo he escuchado de personas que dicen que han hecho pactos también. Sí, sí, hay varias historias de eso. Varias historias. Esa es la historia de la... Ahí donde está el MAC, como decía Luz, ahí estaba esa fábrica y dicen que había pacto. Bueno. La viuda de Janequeo. Aquí hay otra historia. Tal vez uno de los relatos más fantasmagóricos de Valdivia sea el de la viuda de Janequeo. No se sabe desde cuándo se relata la historia, que ha ido de boca en boca, pero al menos ya se conocía desde inicios del siglo XX. La historia cuenta que en calle Janequeo, cerca de la costanera, en noches de luna llena, se aprecia el espectro de una mujer completamente de negro, con un velo en el rostro y llorando. La mujer
atajaba a las personas que se topaban con ella y preguntaba por el nombre de su marido, al parecer fallecido, y posteriormente desaparece de la nada. Otros relatos hablan que el espectro no es una viuda, sino una novia, también de aspecto lloroso, y añaden que se arroja al río, pero al ir a auxiliarla no se encuentra a nadie. Esa es la viuda o la novia de Janequeo. ¡Wow! Y por acá tengo también los fantasmas del hospital. Esta es buena. La leyenda es más bien de nuestros tiempos y se relaciona con el antiguo hospital John F. Kennedy de Valdivia. Luego del terremoto del 22 de mayo de 1960 y ante el colapso del hospital regional, se decidió levantar un hospital de campaña entre calle Bulnes con Bueras y con recursos del gobierno de Estados Unidos. El 19 de agosto de 1963 se inauguró dicho hospital, que fue bautizado como John F. Kennedy, el presidente de Estados Unidos en aquel año. El recinto iba a ser provisorio y en un principio albergó todas las especialidades, después solo medicina interna, cirugía, anatomía patológica y la UTI. El hospital, que iba a durar no más allá de 10 años, al final estuvo cerca de 40 años hasta que fue demolido y en él se construyó un conocido supermercado. Un supermercado, bueno, ustedes saben qué supermercado está ahí, ¿ah? Según dicen que es el líder de los supermercados, pero no sé si será así. ¡Ay! ¡No, no haga eso! Desde su instalación y hasta hace pocos años, varios valdivianos que han trabajado de noche en el supermercado señalan que han sido testigos de manifestaciones paranormales, tal como personas en bata blanca paseando por los pasillos y que de la misma manera en que aparecen, desaparecen. Otros hablan de carros de supermercados moviéndose sin que nadie los manipule, o voces y también llantos de niños. ¡Wow! Muchas historias, ¿ah? Muchas historias hay por nuestra ciudad. Bueno, y en todas partes tienen sus historias, pero esas son algunas de las destacadas. Por ejemplo, dentro de los mitos urbanos, también hay apariciones en casonas, en canales, que dicen que en las edificaciones patrimoniales, en las casas antiguas, dice, se ven cosas, se escuchan muchos ruidos, se ven sombras inexplicables en las noches de lluvia. Oh. ¿Sabes qué? Yo creo que lo voy a dejar hasta aquí, no me está dando miedo. No, mentira, para nada. He escuchado, me dicen, que donde está ubicado el Jumbo vieron el culebrón, porque... Ah, se ha escuchado eso. Porque ahí pasa el Catrico. Cuando estaba edificando el supermercado, estaba todo eso lleno de agua. Así es. Esa también es una leyenda urbana, la del culebrón. Toda la razón, Luz. Ahí hay otra. Después le voy a contar de una que me pasó a mí. No acá en Valdivia, pero sí me pasó una. Juanito, ¿tú tienes alguna historia que se pueda contar o no? ¿Ah? ¿A la vuelta? Ya, vamos a contar más historias y ahí ustedes nos cuentan las suyas también, ¿vale? A través de nuestro WhatsApp, el +56 632 21 36 01.

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4: 22 horas, 7 minutos.

22 horas ya con 12 minutos en Radio Austral. Vamos a seguir, por supuesto, comunicados con usted a través de nuestro WhatsApp, más 56-632-21-3601. Hoy día estamos hablando un poco de mitos y leyendas urbanas de Valdivia. Bueno, con eso partimos, pero a lo mejor se va a derivar en otra cosa y vamos a seguir hablando del mismo tema, pero como ligado a otro rumbo. Pero mira, estaba chequeando por acá y Susana, que nos está escuchando desde Santiago, dice: yo me acuerdo, Canito, cuando era chica, de el mito que en el Parque Zaval no se podían sacar las flores de loto, porque quienes lo intentaban, la planta lo tiraba hacia abajo y desaparecían. Yo también escuché eso más de alguna vez. Pero eso lo deben haber dicho, me imagino, Susana, con la idea de que, sobre todo los niños, no saquen las florcitas de loto. Y por eso surgió ese mito. Y bueno, yo cuando lo escuché igual me daba miedo, así que nunca saqué flores de loto. Nunca, nunca. Teresa nos cuenta una historia bastante buena por acá. Yo tengo mi historia, dice. Hace años atrás yo trabajaba en el colegio. Entrábamos temprano a trabajar. Cuando llegábamos, las luces estaban todas apagadas. Abrían las puertas, la puerta principal, y nosotros ingresábamos. Y una vez vimos a un hombre con un delantal blanco. ¡Wow! Seguimos caminando y empezamos a sentir cómo levantaban las tapas de las ollas y cómo que movían las cucharas. Y dijimos: ¿quién llegó antes que nosotras? Cuando entramos a la cocina, no había nadie. Encendimos las luces y nada. Nos asustamos y comenzamos a averiguar. Y era porque antiguamente en ese sector estaba la casa de un director que se había quitado la vida. Y él siempre utilizaba un delantal blanco. Lo vieron a él. O sea, era su espíritu del caballero, dice, que recorre el colegio y por sobre todo la cocina, donde él tenía su casa. ¡Oh! Lo vieron y después averiguaron quién era y apareció. ¡Oh! ¡Wow! ¡Qué buena historia! Yo les voy a contar también la mía. Sí, yo tengo. A ver, yo me acuerdo de una sola vez que me pasó algo así, como medio sobrenatural. Y fue cuando hice el servicio militar. Me acuerdo que una vez estaba de guardia y era ya 3, 4 de la mañana, más o menos. Hacía bastante frío esa vez. Hacía mucho, mucho frío. Y estaba en un puesto cerca de unos lugares donde se guardaban vehículos militares, unos galpones grandes, y que era así como habían unas luces, pero eran bien tenues. Y de repente veo correr a una persona. 3, 4 de la mañana, no debe andar nadie en pie dentro de un regimiento. Y veo una persona. ¡Oh! ¡Qué buen tema! Y que corre de un lado para otro en esos boxers, ahí donde estaban los vehículos. Y se supone que no tiene que haber nadie, así que yo me asusté, me preocupé y me tiré abajo de mi carita y fui corriendo a ver para allá, po. Así que me gané en una pared y empecé a mirar así como bien poquito sacaba mi cabeza y miraba para el otro lado a ver si había alguien. No había nadie. Y seguí caminando y empecé a gritar así como: ¡hay alguien aquí! ¡Hay alguien por acá! ¡Alguien que salga! ¡Salga! Así. Hay alguien aquí con vida. Y no salió nadie, pues, así que llamé a la guardia y me presenté con novedades, ¿sabes? Así que ya llegaron otros, los que estaban en el resto de la guardia, empezaron a revisar todo el lugar y no encontraron a nadie. Chuata. Ya, pues. Así que a los pocos días después, conversando con un clase, con un sargento que era ya un caballero más o menos de edad, me dijo: ¡ah, lo viste! Cuando le conté la historia, me dijo así: ¡ah, lo viste! Sí, muchos, muchos, muchos lo han visto, dijo. No te asustes, dijo, que muchos lo han visto. Y él me contó la historia y me dijo que era un pelado, un soldado, que estaba de guardia en ese sector, ahí mismo donde estaba yo, pero hace muchos años atrás, y que este se quedó dormido y creo que se disparó su fusil y se mató.
Me dijo él, no te preocupes, me dijo, si él sale para que a ustedes, a los que están ahora ahí, no les pase lo mismo que le pasó a él. Y por eso él se preocupa y anda por ahí para que lo vean y se despierten un poco si es que tienen sueño o algo así. Y eso te pasó a ti, men. Y claro que fue así, vos. Yo lo vi, como que me asusté y me pasó todo el sueño esa noche, no tuve más sueño. Y con el tiempo después supe que otros soldados de otras compañías también habían visto a una persona corriendo ahí en esos mismos lugares. Así que no fui el único. Y creo que esa ha sido como mi historia más paranormal que he tenido. No he visto nada más. Nada más. Wow. Las historias. Oye, esto me trae recuerdos a otra cosa. Algo así como que han visto cosas en el cielo, luces o algo así. Wow. También metámosle un poco de eso. Si han visto alguna vez algo en el cielo, algo raro. qué buena, María Isabel. Parece que esa historia también la sé. Ahí la voy a revisar y se las voy a contar. No, no me volvió a dar sueño nunca más en mis turnos de guardia. No, Tere, para nada. Para nada. Pero era en ese lugar nomás. Era en ese lugar. Ay. Voy a hablar de eso en un ratito más, María Isabel.

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3: 22 horas, 28 minutos.
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22 horas con 33 minutos ya en Radio Austral. Vamos a seguir nosotros a esta hora conversando un poco de los mitos de Valdivia, de su historia, de todo lo que ustedes también nos han contado. Por acá tengo más historias, ¿ah? Mira, antes de leer lo que tengo preparado, déjame ir al WhatsApp. Por acá. Ah, sí, Marcelo nos estaba contando lo mismo del sector Las Ánimas, ¿ah? Porque se llama así Las Ánimas. ¿Sí? Yo viví algunos años al lado de la quinta Los Castaños, que estaba en calle Los Castaños, al lado de calle Mariño de Lovera, en Las Ánimas. Y ahí nos contó la historia de eso, de por qué se llama Las Ánimas, que ya la contamos delante. ¿Ah? Eso es. Que busques la música de Sombras Tenebrosas, dicen por acá. Erwin, ¿cómo estás? Un saludo, amigo. Un abrazo para ti. Hola, me alegro de saludarte. Sergio, por acá nos está escribiendo. Te quiero contar algo que... A ver, espérate, aquí está. Ahí está toda la historia. Te quiero contar algo que fue real. Antes que estuviera el puente Pedro de Valdivia, había un caballero que balseaba con un bote desde Valdivia a la Isla Teja. Y viceversa. Pero los días viernes tenía que balsear a una persona de frac y sombrero de copa. El problema que tenía que hacerlo a las 12 de la noche y lo hacía con dirección a la cervecería Ambanter. Lo balseó durante el tiempo que duró la cervecería. Nunca le dio la cara y nunca supo quién era ese personaje hasta cuando terminó la cervecería. Porque ahí supo que balseaba al mismísimo diablo, que le iba a dejar los contactos de venta a los Ambanter. Lo curioso, que le pagaba al balsero con una moneda que guardaba en un tarro, y cuando supo a quién balseaba, fue a mirar su tarro lleno de monedas de oro. Fue tanto que tuvo un muy buen pasar. Como le dije, es real y me lo contó mi abuelito. ¡Mira! ¡Wow! Buena historia, Sergio. Un abrazo. Salud. Estaba... Ah, perfecto. María Isabel, sí, sí tengo esas historias para contarlas. A ver, ¿dónde los dejé? Espérame, dame un segundo. Aquí está. Claro. Ahí, nosotros acá en Valdivia tenemos a dos santos, supuestamente. San Serafín y Santa Bertita. Que San Serafín está en el cementerio, en el cementerio número uno, y Bertita es la ¿cómo se llama esto? La animita que está ahí afuera del supermercado en Bueras. ¿Ah? Y por acá tengo las historias de ambos. El santo fusilado. Empezamos por San Serafín. Los cementerios contienen la historia de una ciudad escrita en lápidas de los nichos o tumbas, y en el cementerio municipal número 1 de Valdivia, en el patio 12, el más antiguo desde la creación del Camposanto, en 1918, desde ese año tenemos el cementerio municipal número 1, ¿eh? Se encuentra en la gruta de San Serafín, por lejos el santo valdiviano más popular y milagroso. Don Eusebio y su esposa, dos octogenarios valdivianos, visitan la gruta de Rodríguez, entran con respeto a su interior y van sacando un paquetito de velas. En el interior de la capilla destaca entre cientos de plaquitas y santitos una que dice Serafín Rodríguez, 6 del 9 de 1906, fusilado. Luego de sus oraciones, don Eusebio nos cuenta que Serafín Rodríguez era un buen joven, que tenía un hermano al que estaba muy pero muy unido. No explica las circunstancias, pero el hermano de Serafín asesinó a una persona y el joven, como vio que este era casado y tenía hijos, decidió echarse la culpa y entregarse a la policía, porque él era solo. Serafín no tenía pareja, nada, pero su hermano estaba casado, así que no quería que pase por eso y se entregó él a la policía. El devoto de Serafín cuenta que Rodríguez fue encontrado culpable por la justicia y fue condenado a morir fusilado por ese asesinato. Pronto dentro de la ciudadanía se corrió la voz que era inocente
y conmovidos por el sacrificio, manos piadosas instalaron una animita en el viejo cementerio de Valdivia, que estaba ubicado en calle Rasuriz, en parte de lo que hoy es el estadio, el parque municipal. Don Eusebio asegura a Pie Juntos que desde entonces Serafín Rodríguez le concede milagros a quien se los pide con fe y entregado a Dios. Con los años, la animita fue trasladada hasta un sitio actual, hasta su sitio actual, e impresiona por la gran cantidad de placas y velas que agradecen los favores concedidos. El relato de este matrimonio valdiviano es el más popular y conocido por la ciudadanía. Sin embargo, existe otro apartado por el folclorólogo Ortiz Plat, que entrega una historia más oscura y triste de lo que pasó con el santo fusilado. Mira, hay otra historia más, ¿eh? Wow. Esa, bueno, pero es, vamos a dejar esa, que es la que yo había escuchado, de San Serafín. Que se echó en la culpa para poder salvar a su hermano de morir fusilado. Esa es una. Y tenemos también la de la pequeñita de calle Bueras, Bertita. Esa también es una historia que, wow, que la tengo por acá. No sé si la contamos de inmediato o la contamos en un ratito más. ¿Qué dices tú, Juanito? Ya, perfecto. Ya, vamos, le voy a contar un poco de lo que pasó con esta niñita. La calle Bueras, dice la información que encontré, es el centro neurálgico del barrio regional, donde destacan los antiguos departamentos y el Hospital Regional de Valdivia. De ahí el nombre del sector. Por años, en esa calle funcionó el Hospital John F. Kennedy, y junto al muro del cementerio, junto al muro de cemento, destaca una animita que todos los vecinos decían que era la Bertita. Con el tiempo, el hospital se demolió y se instaló en el lugar un supermercado de una gran cadena, pero la animita fue respetada. ¿Qué mal le podía hacer a las ventas una animita? Muchos de los antiguos vecinos de calle Bueras, ahora algunos ya fallecidos, recordaban aún la historia de Bertita Vargas, la niña que fue asesinada en dicho sector cuando aún era semipoblado. Sucedió un martes 2 de octubre de 1923. La niña tendría apenas 4 años y vivía junto a su madre, Rosa García, y a su padrastro, José Zanetti, en calle Picarte 1439. Según la investigación que realizó el bloguero Marcos Barrientos Reyes en su página valdipatrimonial.com y que documentó con información del diario El Correo de Valdivia de 1923, la niña Bertita no estaba al cuidado de su madre cuando un hombre, Facundo Primitivo Contreras Torres, al parecer en estado de ebriedad, la convenció para que lo siguiera. Según el estudio de este bloguero y los testimonios del Correo de Valdivia, la pequeña fue vista de la mano de Contreras por el carretero Lucas Silva, que vio cómo llevaba a la niñita de la mano, izquierda por calle Picarte, entre Carlos Cousiño, actual General Baquedano, y Barros Arana. También lo vio Clara Rosa Pérez, quien se encontraba lavando ropa, y le pareció sospechoso que Bertita quisiera escaparse del hombre, a lo que él opuso resistencia. Luego vio solo a Contreras, pero con tierra en su ropa. Esta mujer fue clave con su testimonio ante la policía. Otra mujer que vio a Contreras fue Adelina Torres, que le prestó un cepillo para que limpie su ropa y zapatos de la tierra que tenía. Pasado el mediodía de ese 2 de octubre de 1923, el niño Manuel Garay encontró el cuerpo de Bertita en una zanja de más o menos 1 metro de profundidad. Primero pensó que estaba durmiendo, pero al ir a verla, comprobó que estaba muerta. El niño fue el primero en avisar a la policía. Tras una serie de averiguaciones, la policía identificó a Contreras, domiciliado en Huayelhue y casado con Teolinda González, de la que estaba separado hace 6 meses. La policía capturó a Contreras Torres en Huayelhue, en la casa de su padre, y fue llevado a caballo a Valdivia a eso de las 6 de la mañana del 4 de octubre de 1923. La indagación de la ciudadanía fue grande, pues alrededor de 300 personas, según el Correo de Valdivia, el diario, se agolparon al cuartel de policía para ver al detenido y otros tanto en el juzgado. Debido a que Contreras cometió 2 crímenes, violación y homicidio, arriesgaba por el primero una pena de presidio menor en su grado medio,
o sea, de 3 años y un día a 15 años, pero como incurrió en premeditación y alevosía, debería aplicársele la pena máxima, o sea, 15 años. Por el segundo crimen, homicidio calificado, tenía una pena de presidio mayor en su grado menor o máximo. Los funerales de Bertita se realizaron en la mañana del jueves 4 de octubre. No se especifica en qué cementerio fue sepultada, aunque al parecer no está sepultada en el cementerio municipal número 1. Con el tiempo, se instaló una nimita para recordar a Bertita en el mismo sector donde se encontró su cuerpo, en lo que hoy es calle Bueras. Desde 1923 y en pocos años, la animita se hizo popular y corrió la voz que este angelito concedía milagros a quien se los pedía. Aún hasta hoy se prenden velitas ante la casita de Bertita y las placas de agradecimiento son testigos de la interacción de esta santita valdiviana. ¿Qué te parece? Esa es la historia de esa animita que ustedes a veces a lo mejor la han visto cuando pasan por fuera frente al supermercado ahí y no sabían de quién era. Ahí está la historia, se las acabo de contar. Y muchas gracias también a María Isabel por recordarnos esto. Muchas, muchas gracias. Ahí están los dos santos de Valdivia, San Serafín y Santa Bertita. Se lo contamos también a esta hora, por supuesto, en Radio Austral. Continuamos con la música.

Oh, justo. Justo, justo. 22 horas con 51 minutos. Vamos a seguir nosotros acompañándoles desde Radio Austral. Historia. Uy, acá me mandan otra historia. A ver. Déjame ver. Uy. A ver, la voy a contar esta. Se nota que está buena. Dice, hace años atrás, nosotros vivimos para la costa, no diré el lugar, pero cuidamos una casa, una parcela, y mi ex esposo él renunció y teníamos que salirnos del lugar. Los patrones tenían una amiga que vivía cerca, pero este lugar tenía cerco, estaba totalmente cerrado y habían perros, pastores alemanes, que cuidaban el terreno y nosotros los teníamos sueltos. Y la noche anterior teníamos todo guardado y lo último que tenía que hacer lo dejé para el final, que fue el aseo, dejar encerada toda la casa como ya los demás estaban acostados, y comencé desde la entrada de la puerta hacia adentro de la casa. Cosa que nadie empezara. Iba como a la mitad del piso encerado cuando de repente siento que como que saltaron sobre el techo y saltaban y saltaban. Y yo dije, si tienes tantas dudas, y pensé... que nos vamos... Ah, y yo pensé que pensarían que a lo mejor nos íbamos a robar algo, que venían durante la mañana a buscarnos en una camioneta. Y así vas a ver si nos llevábamos algo. Terminé de encerar, me lavé las manos y me fui a acostar. Y le dije al que era mi esposo, le conté lo que pasaba. El otro día en la mañana comenzamos a sacar todas las cosas cerca del portón de entrada. Y a las 11 de la mañana teníamos todas las cosas afuera. Y estábamos conversando cuando de repente detrás de nosotros aparece una mujer, la amiga de mis patrones. Y dijo, ya tienen todo listo, chiquillos, tienen todas sus cosas acá afuera. Quedé aterrada. La quedé mirando y le dije, sí, revise, estas son todas nuestras cosas. Y ella empezó a mirar y le dijo a mi ex esposo, ¿puedes abrirme el portón para irme a mi casa? Y yo le dije, ¿y por qué no sale por ahí mismo por donde entró? Nos dijo, porque hay mucha murra, y me rasmillé. ¿Y por dónde entró?, le pregunté. Por la malla del sitio de atrás, hay un hoyito, por ahí pasé, dice. Y lo raro, para arriba era puro monte y no había pasada. O sea, podría haber sido... podría haber sido una brujita, me dijo. De otro modo, ¿cómo apareció delante de nosotros? ¿Los perros no ladraron? Y eso que eran terribles de mañosos. Y pasó esta mujer que nos estuvo conversando. Y nosotros no la conocíamos. ¡Guay! ¡Qué historia! ¡Guau! Wow, se pasó. Muy buena. Muchas gracias por contarnos también, ¿eh? 22 horas con 55 minutos. Vamos a seguir nosotros con la música. Oye, nos faltaron las historias de Juanito. De Vera. Dijo que tenía un montón de historias. ¿Para Halloween? Ya, las va a guardar para Halloween. Ahí nos va a contar también de sus historias. Vamos a seguir con la música a esta hora en Radio Austral.

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5: 23 horas.

Y continuamos esta noche, noche de jueves 13 de agosto, acompañándote en Radio Austral, escuchando esas buenas historias. Ah, se pasaron, muchas gracias. Estuvieron muy buenas las que comentaron ustedes también. Aunque algunas personas, les voy a decir a esta hora, me decían más temprano que no, ay, Canito, me decían no voy a escuchar la radio porque me da miedo. Pero son, bueno, mitos, son leyendas que corresponden a cada parte del país. Así que en todas partes tienen sus mitos y leyendas, sobre todo más al sur. Conversábamos también con Juanito hace un rato atrás. Más al sur sí que está plagado de mitos y leyendas urbanas, ¿eh? O mitos y leyendas, mejor dicho, no urbanas. Y eso es lo que quisimos conversar un poco el día de hoy. Bien, vamos a seguir disfrutando de la buena música a esta hora de la noche en Radio Austral.

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Ellos están trabajando hoy día por si necesitas comprar algo. Así que la Maicao de Picarte 353 es la farmacia de turno. Volvemos a saludar también a quien está hoy día de onomástico, Víctor. Así que un abrazo tremendo para todos nuestros amigos de nombre Víctor. ¿Sabes de quién me acuerdo? De Víctor Frankenstein. Así que Víctor Frankenstein, también un saludo en este día. Se los entregábamos cordialmente desde Radio Austral, una emisora bien valdiviana.

Sigue disfrutando de la buena música que tenemos para todos ustedes, para quienes están en su casa, para quienes están en de turno, trabajando también, acompañándose de CD97 Radio Austral. Así que estas bonitas canciones, lindas canciones, se las entregamos con mucho cariño para todos ustedes.

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1: 23 horas, 29 minutos.
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La temperatura actual por Valdivia, les voy a contar, aquí está, es de 7 grados. No he visto afuera, no sé si estará cayendo algunas gotitas de agua, pero según lo que veo en mi carta sinóptica, dice que sí. Así que vamos a ver qué pasa con eso. Sí, se anuncia agua para esta jornada. Mañana vamos a tener un día, un viernes de lluvia, con extremas de 9 y 14 grados, mínima y máxima. El sábado chubascos y el domingo también chubascos. Las temperaturas no muy altas. El día sábado 5 de mínima, máxima de 12. Y el domingo 3 y 10 grados. Ese es el pronóstico que también del tiempo que se lo contamos en Radio Austral.

Hoy 13 me imagino que hay amigos y amigas que están de cumpleaños, así que nosotros igual le brindamos un caluroso abrazo, fraterno abrazo a esta hora de la noche. Sigan pasándolo bonito para quienes están preparando su cumpleaños para mañana, mañana 14. ¡Wow! También los vamos a estar saludando. Ok. Y también para quienes celebren algún acontecimiento especial. Los calurosos saludos de parte de sus amigos de Radio Austral.

ya cerquita de la medianoche me comienzo a despedir. Un abrazo cordial para cada uno de ustedes, amigos, amigas, que estuvieron junto a nosotros, que participaron, que escucharon la radio. Espero que mañana, para todos los que están escuchando y no han enviado nunca un WhatsApp, se animen, envíen un WhatsApp, participen con nosotros, conversemos, saludémonos. Sí, seamos como amigos. Acá en la radio en realidad somos amigos, ¿eh? Así que, como les digo, un abrazo cordial, muy buenas noches y mañana estaremos reunidos otra vez a través de Radio Austral, una emisora bien valdiviana. Chao.

Así hemos llegado al final de este programa. Nos reencontraremos mañana, después de la tercera edición del Informativo Austral y la mejor música del mundo en Radio Austral. Buenas noches.

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2: 6 de la madrugada, 29 minutos. ¡Hey! 6 de la madrugada, 29 minutos.

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1: Seis de la madrugada, 30.

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6 de la madrugada, 42 minutos. 6 de la madrugada, 42 minutos.

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1: Seis de la madrugada.

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2: 7 de la mañana.
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4: Tribunal Constitucional acoge parcialmente los requerimientos de la oposición contra la mega reforma. Se cae la indemnización estatal por proyectos rechazados en la justicia.
5: Natalia Ducó deja el Ministerio del Deporte tras polémica por el uso de su vehículo fiscal. También sale el ahora ex subsecretario Otero.
4: Ministra Chomalí dice que la eventual restricción de prestaciones de salud a condenados por delitos graves atentaría contra la ley. La Tercera filtró ese borrador de la reforma de seguridad.
5: El oficialismo defiende el masivo traslado de reos a la nueva cárcel de Talca. En la izquierda hablan de un show comunicacional al estilo Bukele.
4: Megaoperativo deja 72 detenidos en varias regiones acusados de microtráfico de marihuana con dispensarios medicinales como fachada. Uno de los investigados es el chico reality Camilo Huerta.
5: Una diputada familiar terminó anoche con un hombre asesinado en la comuna de Lo Prado. Su hermano está detenido.
4: Se mantiene el pronóstico de lluvias y tormentas eléctricas en la zona central. Precipitaciones en Iquique, donde se suspendieron las clases para hoy.
5: Washington acusa a Chile y a otros 37 países, Argentina, por supuestamente ayudar a China a evadir aranceles. Por las exigencias del llamado escudo de las Américas, lo de la doctrina Monroe, no somos el patio trasero de nadie, dice el ministro de Defensa.
4: A contrarreloj, Colombia busca a sus desaparecidos. El terremoto deja hasta ahora 281 muertos.
5: Municipio de Coquimbo revierte su decisión y en septiembre sí habrá fiesta de la Pampilla, con enfoque solidario y en la reactivación económica tras los temporales.
4: Y en el fútbol, ¿cuándo debuta Bocinha? Colo-Colo alista su duelo con O'Higgins para este domingo en el Monumental. El capitán azul y campeón de América, Marcelo Díaz, anuncia su retiro.
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0: Mesa de Reporteros, de Reporteras, la primera de la mañana, en día viernes, después de una noche agitada en... con truenos, con relámpago, con renuncia en el gabinete, con tribunal constitucional, con tanta cosa, Verónica Franco.
1: Parecía jueves por la noche. El pronóstico dice que va a seguir la inestabilidad en buena parte de la zona central del país. Se anuncian chubascos al menos entre Valparaíso y la zona de Valdivia. Puerto Montt también espera chubascos hoy. La máxima prevista para la capital, 17 grados no más.
0: Un ratito vamos a ver el detalle de lo del TC, una cuestión media salomónica que salió anoche del Tribunal Constitucional. Vamos con Mariano Reyes a La Moneda. Está la situación de la ahora ex ministra Duco y lo de seguridad, que es noticia. Mariano, ¿qué tal?
2: Hola, Mariano.
3: Sí, ¿cómo están, Verónica, Rodrigo? Muy buenos días. Disculpen el cliché, pero anoche llovió sobre mojado en el Palacio de la Moneda. Los equipos del gobierno se quedaron hasta bien tarde y no por muy buenas noticias, al contrario, un revés en el Tribunal Constitucional, la renuncia de una ministra de Estado, todo cuando el principal foco de la agenda en la expectativa del Ejecutivo era este llamado Plan Cancerbero. Bueno, vamos a hablar sobre ese plan, lo que significó el mega operativo de traslado de reos y el debate que se produjo por el relato del gobierno al respecto. Algunos dijeron que era muy a lo Bukele como forma de crítica, otros decían que era muy a lo Bukele como forma de halago. También sobre seguridad hablaremos de las diferencias internas en Palacio por el alcance de las reformas constitucionales en esta materia. Restringir prestaciones de salud a condenados por delitos graves, hay un problema sanitario, es lo que advierte la ministra de Salud y otros salubristas. El detalle lo comentamos en breve.
0: Recordé Sabina Fito Páez, llueve sobre mojado.
1: Estuviste cantándola, de hecho, en estos segunditos.
0: Así no, Mariano me gatillo.
1: Vamos a volver con Mariano Reyes en unos minutos. Vamos a estar conversando además sobre seguridad esta mañana con quien fuera ministro del Interior en el segundo gobierno de la presidenta Bachelet, el abogado Jorge Burgos.
0: Con Ernesto Contreras, el deporte luego con ustedes en el WhatsApp y con Felipe Cofré en las calles de Santiago, la información policial de las últimas horas. Felipe.
4: Un hecho violento que desencadena una riña, el asesinato de un hombre al interior de su casa a manos de su propio hermano. Esto ocurre en la comuna de Loprado. Ahí había una discusión al interior de este domicilio entre dos hermanos, uno de 21 y uno de 33, que mantenían rencillas, según ha indicado el Ministerio Público. Es el único testigo, el padre de estos dos hermanos, el que da cuenta en primera instancia personal de Carabineros lo que ocurre, y él da cuenta que es una persona que es un único disparo el que él siente debido a una discusión que se genera entre ambos. Aparentemente la víctima, este hombre de 33, es quien saca o extrae un machete con el que amenaza a su hermano. Este otro saca también desde sus pertenencias un arma de fabricación artesanal, una escopeta hechiza con la que le efectúa un único disparo en el pecho, el que le provoca serias lesiones a la víctima, que huye hacia la vía pública, donde finalmente se desploma y pierde la vida por la gravedad de esta lesión. Un hecho que fue derivado por parte del Ministerio Público a la Brigada de Homicidios y que después se conoció que hasta un recinto policial, hasta una comisaría, habría llegado este hombre, el agresor, este hermano de 21 años, para entregarse por el crimen que había cometido y por haberle provocado la muerte a este hombre de 33 años, su propio hermano, al interior de su casa. La fiscal Débora Quintana, de la Fiscalía Metropolitana Centro Norte, entregó detalles.
5: Lo que se produce es una violencia intrafamiliar entre hermanos. Ambas personas involucradas en este hecho son hermanos, viven en el mismo domicilio, son chilenos. La víctima fallecida es el hermano mayor. Ambos viven en el domicilio con su padre, que es el único testigo con el que contamos en estos momentos. El papá ha entregado algunos antecedentes que son parte de la investigación, pero aparentemente estos hermanos tenían rencillas anteriores.
4: ha sido lo que gatilla finalmente esta, este hecho, esta discusión, rencillas previas. Además, ha dado cuenta el Ministerio Público que la víctima, este hombre de 33 años fallecido, mantenía antecedentes policiales, incluso órdenes de detención vigente. No así este agresor, el hombre de 21, que, como decíamos, llegó por sus propios medios hasta un recinto policial para confesar la autoría en este hecho.
0: Felipe Cofré, gracias. Cualquier novedad, vamos al aire.
2: Ahí tenemos, buen día.
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5: Ante la salida de la ministra Ducó, el gobierno de Chile ahora implementará el triministerio: Ministerio de Interior, Vocería y Deporte. Que tengan una excelente jornada.
6: Me va a dejar Alvarado a cargo de seguridad.
7: Curiosa la reacción del presidente de la República respecto al caso de la ministra del Deporte.
6: ¿Por?
7: Al pedirle la renuncia. Porque fue él el que dio el ejemplo de usar recursos fiscales para carretes personales, como lo fue la cena con su compañero de universidad en el Palacio de la Moneda. Chao, cooperativa, gracias.
8: Ahí también hubo pronunciamiento de la Contraloría, se reconoció el error de haber hecho ese almuerzo en su momento con los compañeros de universidad del presidente Kast.
6: Estamos en el WhatsApp hablando de lo de Natalia Ducó, que dejó anoche de ser ministra de Estado.
8: Podemos seguir opinando al WhatsApp cooperativo, el +569-7888-0770.
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8: Y sepamos de los dos principales temas que ocuparon ayer a la Moneda. Uno, la salida obligada de Natalia Ducó del Ministerio del Deporte, también de su subsecretario. Y el inicio del plan Cancerbero que dio muy temprano el presidente Kast, asegurando que este sería un día histórico, que cambiaba la mano en la política carcelaria del país. Todo lo vienes a contar tú esta mañana, Mariano Reyes.
9: Sí, la apuesta del gobierno, Verónica, era que el plan Cancerbero, como se le ha bautizado, se copara completamente la agenda, y en verdad así estaba siendo hasta que llegó la noche y dos noticias terminaron desviando la atención a última hora del día. La renuncia de la ahora ex ministra Natalia Ducó, aceptada por el presidente Kast, lo que ustedes conversaban con los auditores, por esta trama en la cual un video filtrado contradice la versión que ella había entregado a la Contraloría por el mal uso, ¿no?, o el uso privado de un vehículo fiscal. Pero con la salida de la ministra también sale el subsecretario del deporte, el subsecretario de la cartera, Andrés Otero. Por ende, hoy día el ministerio amanece sin autoridades, porque ayer en el comunicado que envió presidencia no se explicita quién va a asumir finalmente esa titularidad. Se hablaba mucho ayer, daba mucha vuelta en la noche el nombre de Rodrigo Delgado, ex ministro del Interior, ex alcalde de Estación Central, militante de la UDI, que desde el 2022 es dirigente del Club Deportivo Palestino. Así que habría un nexo ahí con el mundo de los deportes y claro, en la UDI también les llegaba hartas consultas sobre si efectivamente se iba a nombrar a Rodrigo Delgado en esa cartera. No hay novedades al respecto. Hoy día vamos a estar muy atentos a ver quién va a asumir finalmente el liderazgo de dicho ministerio, el Ministerio de los Deportes. La otra mala noticia que llegó anoche para el gobierno fue este comunicado del Tribunal Constitucional, que ustedes van a hablar un poco más adelante, cogiendo en parte los requerimientos de la oposición, dejando caer algunas normas de la mega reforma como la compensación a los inversores por resolución ambiental negativa.
6: Oye, solo un alcance, vamos a profundizar en lo del TC, porque todavía queda otra cosa en el TC, que el lío esté entre Alvarado y Quirós por lo de la norma de servicios básicos.
8: Que no se ha visto.
6: Que es la impugnación que hizo el gobierno a la ley miscelánea. Y respecto de lo de Ducó, ella tuvo varios episodios polémicos, algunos más en redes que desde el punto de vista político, no sé, cuando dijo que había que presentarse con linda ropa, porque eso también da una primera impresión. Con lo del uniforme en los deportistas, lo de BTS, que decir, ¿no? Con incluso manifestaciones en las calles contra la decisión que después termina revirtiéndose. De hecho, fue pifiada hace poquito en el Mundial de Vóley el otro día, ahí en el Parque Estadio Nacional.
8: Lo que implica un costo político, ¿no?
6: Sí, pues claro, se fue desgastando su figura, eso es verdad. Y lo el uso del vehículo hasta ahora no había estado en primera plana, pero ayer cuando La Tercera filtra finalmente la imagen de ella en esta supuesta actividad laboral del ministerio que

0: haber entregado un informe que mentía a la Contraloría hablando de una reunión formal o una reunión de trabajo cuando en realidad se trataba de un asado.
1: Claro, a ella se le valoró, sí, en círculos más bien oficialistas del Parlamento, su rol en el tema de la ley de sociedades anónimas deportivas, sí. Que ella se jugó por eso, incluso ante algunas voces que no estaban tan de acuerdo en el propio oficialismo. Le escuché eso al senador Walker, pero bueno, finalmente termina saliendo.
2: Claro, y el tema de esta contradicción entre lo que ella presenta a la Contraloría y lo que se termina sabiendo fue básicamente la gota que rebalsó el vaso en el Palacio de la Moneda. Ayer en la tarde ella fue citada a la sede de gobierno. Entendemos nosotros que estuvo largamente reunida con algunos integrantes del segundo piso de la Moneda y también con ministros del comité político.
0: Y fue con el presidente.
2: No. Entendemos nosotros que solamente con esas esferas del poder, ¿no? Sí. Pero fue larga la espera para conocer cuál iba a ser el desenlace final. El comunicado que emite Presidencia lo hace después de las 10 de la noche, considerando de que a las 7 de la tarde ya estaba reunida Natalia Ducó con estos personeros del Ejecutivo. Se presume que quizás este tema de cuál es el foco de la agenda también tenía mucho que ver, ¿no? Porque ayer el gobierno puso todo su esfuerzo en el plan Cancerbero.
1: Exactamente, y esto finalmente termina, no sé si opacando esa jugada, pero arma otro titular, ¿eh? Otra noticia de portada, ya son tres ministras menos. Mara Zedini, Trinidad Steiner, Natalia Ducó. En 5 meses, lo que se advirtió en algún momento, gente que venía de fuera necesariamente de los partidos, sin mucho respaldo político, sin mucha experiencia política tampoco.
2: Y reaviva un poco esta crítica, ¿no?, de la oposición, de falta de liderazgo del presidente José Antonio Kast, que también ayer revivió un poco esta semana con todo este lío que existió en el comité político. Ayer el presidente se le consultó sobre esta no información al ministro del Interior y la vocería respecto a este requerimiento en el Tribunal Constitucional. La verdad es que el presidente evitó profundizar en eso, evitó entregar alguna reflexión, alguna autocrítica, dijo ya todo está solucionado, lo importante son los resultados. Así que bueno, es un flanco que mantiene abierto el Ejecutivo, sobre todo en el tipo de liderazgo que está tomando el presidente, sobre todo con su primera línea, ¿no? Con el gabinete del Palacio de la Moneda. Ahora, respecto al bautizado plan Cancerbero, en el cual, insistimos, apostó grandes esfuerzos comunicacionales por parte del Ejecutivo, en lo concreto se trató de un mega operativo trasladando a un centenar de reos a la cárcel La Laguna en Talca. 687 internos en total fueron dirigidos. El traslado más importante que ha tenido Gendarmería, entre ellos 37 vinculados a las bandas del crimen organizado y entre ellos 9 líderes de estos grupos criminales, lo que involucró un movimiento importante de vehículos blindados, helicópteros, cápsulas policiales, caravanas con buses de Gendarmería por la Ruta 5 y todo muy vistosamente transmitido por la señal oficial del gobierno mediante YouTube, mediante las redes sociales, etcétera. Un cambio de mano en la política carcelaria, afirmó el presidente José Antonio Kast, con un nuevo régimen de máxima seguridad. Por ejemplo, visitas muy controladas, sin contacto físico, mediante locutorios, uniformes azul y naranja, que de hecho ayer pudimos ver en la transmisión que hizo el Ejecutivo, desplazamiento interno del penal con grilletes y escoltados, en ningún momento dejando solos, digamos, a estos reos, solo 2 horas y cuarto de patio al día, celdas individuales, entre otras medidas, un estilo muy a la italiana, como se ha mencionado, y como también el gobierno y el oficialismo ha reconocido, se ha recogido ese modelo de Italia respecto a este punto.
1: Hay una segregación que uno cree apunta a que no sigan operando desde las cárceles, digamos, que es una cuestión que se ha sabido por parte de varias investigaciones que se han hecho públicas, ha ido ocurriendo. Entonces, en buena hora, esa diferenciación, ese régimen más estricto. Sí, el problema ayer fue más bien el tema de la forma, ¿sí? Esa
0: ¿cómo se presentó?
1: Cuestión performativa que decíamos ayer en la mañana, que yo decía, cuando entre casi en marzo esto va a pasar, se demoraron, pero bueno, sucedió, y ahí es donde se hace la comparación con lo de Bukele, digamos, guardando las proporciones.
2: Exactamente. De hecho, en el aspecto más técnico operativo, la verdad es que hay un apoyo bastante transversal. Hubo parlamentarios oficialistas que también estaban pidiendo un mejor régimen de máxima seguridad, pero el tema que generó más debate fue el relato que

0: construyó el gobierno en base a este hecho. El tema del plan Cancerbero, cárceles de verdad, era el eslogan, y eso, claro, enfureció un poco a las ex autoridades, a parlamentarios del oficialismo, que dicen, esto no nace desde hoy, esto es una política de Estado que viene construyéndose desde hace años. Claro que hoy el estilo un poco ha cambiado, el estilo performático. Vamos a escuchar a el ex ministro de Justicia y Derechos Humanos, Jaime Gajardo, que hace justamente el punto en eso, y también al presidente de la República, José Antonio Kast, que ayer en medio de todo este despliegue también cuestionó las opiniones críticas que han tenido ex autoridades.
1: Lamentablemente, en términos comunicacionales, el gobierno nos tiene acostumbrados a tratar materias serias como un espectáculo. Lo primero que llama la atención es que se comunique esto como un hito de inicio, porque no lo es. Los blindados fueron adquiridos durante el gobierno del presidente Boric, precisamente para prever estas situaciones.
2: Estuve aquí en enero del año 2025 y no vi la atención suficiente de las distintas autoridades, incluyendo autoridades que hoy día pueden hacer comentarios que son legítimos de cómo se realizan los traslados. Pero aquí, hechos más que palabras.
3: Cuando lo de febrero de 2025 es porque en esa fecha, en esa época, el último año del gobierno del presidente Boric, fue cuando se inauguró el penal La Laguna y en la cercanía de Talca.
4: Sí, yo le escuché ayer a Francisco Vidal, en algún momento vocero de gobierno, hombre que conoce ahí los pasillos del PPD, de la Socialdemocracia, claro, diciendo que hubieran echado de menos tal vez este tipo de hechos, de actos como más comunicacionales, si se quiere, también en algún momento en el gobierno anterior. Diego Chalper, por ejemplo, ha reconocido que esta es una cárcel que se implementó en el gobierno pasado, que ahora se está copando, se está utilizando, tal como había pedido incluso la presidenta del PS, Paulina Vodanovic. Pero finalmente el que da el golpe comunicacional es la administración Kast, pues eso ayer fue evidente.
0: Bueno, y ayer la ex ministra del Interior, Carolina Toá, también hacía un punto bien interesante porque difería un poco con estas opiniones críticas de la oposición, del ex gobierno. Ella decía de que no le molestaba este espectáculo, decía, esto es un espectáculo sin duda, pero que no le molestaba porque de cierta manera el Estado de Chile podía comprobar de que finalmente se tiene la capacidad, ¿no?, de mover a todos estos equipos y a todos estos reos de manera exitosa. Bueno, ayer durante su declaración en el penal, el presidente Kast hizo un llamado al Congreso a apoyar las medidas constitucionales que permitirían implementar este sistema penitenciario en otros recintos a lo largo del país. Y eso nos lleva a otra polémica, a otra controversia, donde el gobierno vuelve a mostrar divisiones internas y en el propio gabinete. Primero, hay que saber que las reformas constitucionales que va a presentar el gobierno aún no son conocidas, son borradores. Por ejemplo, la Tercera publicó un borrador que estaría estudiando el Ejecutivo. Ese borrador propone en su artículo 9 que quienes sean condenados por crimen organizado, conductas terroristas o narcotráfico queden sin prestaciones estatales consignadas en el artículo 9 de la Constitución, el derecho a la salud propiamente tal. Y ayer CNN Chile le preguntó a la ministra de Salud, Maicho Malí, quien dijo que esa propuesta era incompatible con una serie de leyes como la ley de urgencia. El tema ya está inquietando al oficialismo. Vamos a escuchar la opinión del ex ministro de Salud, Jaime Mañalich, y del senador por la UDI, Javier Macaya.
5: Es evidentemente algo que no puede ocurrir, tiene repercusiones para la salud pública, por cuanto aquí no se trata solo del tratamiento, la prevención de enfermedad de una persona en particular, sino las repercusiones que tiene para toda la sociedad. Creo poco probable que una reforma constitucional en el tenor de lo que se ha filtrado pueda avanzar en su tramitación.
6: Esta es una propuesta que apunta a ser firme frente a delitos graves, pero en el trámite legislativo, obviamente hay aspectos que se pueden y se deben mejorar.
3: Esto sería un castigo sobre otro castigo, porque sería el cumplimiento de la condena y después por el plazo de 15 años está esta inhabilitación que se propone para acceder a cualquier prestación financiada con recursos estatales, de salud, de educación, entre otras, Mariano.
0: Sí, exactamente. Y eso es lo que, por ejemplo, hizo caer a la ley de escuelas protegidas, ¿no? Es el revés que hubo en el Tribunal Constitucional. Ajá. Eso, por eso mismo se quiere poner esto en rango constitucional, para evitar justamente ese tipo de traspiés. Hay más opiniones. Por ejemplo, la ex ministra Carla Rubilar, hoy académica de la Universidad Autónoma, ella dijo, no solo hay una discusión de derechos fundamentales, también hay una cuestión de salud pública. Una tuberculosis no pregunta si quien contagia es delincuente o no. Así que que hay harto debate todavía a quedarse ahí. Y a propósito, la ministra Maicho Malí hoy día va a estar en una actividad pública con el presidente anunciando un convenio con Fonasa y Caja Los Andes para resolver la lista de espera. Eso será en la sucursal de Fonasa al lado del Cerro Santa Lucía.
4: Adivina de qué le vamos a ir a preguntar. Mariano Reyes, muchas gracias.
0: Vale, muy buenos días.
3: Chao, Mariano, muy buenos días. Hacemos esta mesa de reporteros y reporteras cada mañana junto a Enel.
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1: 7:41
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3: 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Con estas palabras les damos la bienvenida a todas las personas que sintonizan este programa de ayuda, este programa de consejo, este programa de orientación, con este asesor espiritual, con este indiecito Tupac Lagual, que está para ayudar a todas las personas que tienen problemas, que tienen dificultades, para ese hombre, para esa mujer que está con problemas en la parte sentimental, para ese hombre, para esa mujer que sufre a consecuencia de tener un hijo o una hija o un familiar enfermo y que muchas veces no saben qué le está pasando, porque van de un lugar a otro, porque van a la ciencia médica y no encuentran solución. Estamos para ayudar a todas las personas a través de la madre naturaleza, a través de la Pachamama, a través de lo que nos genera esta Pachamama. Por eso ustedes en este momento escuchan curaciones y sanaciones con Indiecito Tupac Lagual. 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Estamos acá, detrás de un micrófono. Estamos encerrados en esta cabina, llevando este mensaje, llevando la ayuda, llevando la orientación de todos lados que me escuchan y que sintonizan este programa de solución, de ayuda y de orientación con este asesor espiritual, con este asesor naturista, porque yo le voy a decir para qué le sirve esa planta que usted tiene en la casa. Yo le voy a decir qué es lo que está pasando, qué es lo que está sucediendo en su vida. Por eso usted, que me escucha en estos momentos, me puede sintonizar y puede llamar al 937-06-1209. ¿Me dan la señal de que estas teléfonas ya comenzaron a sonar? Vamos con la primera, la llamadita de hoy viernes, acá en vivo y en directo, encerrados en la parata de la cabina de la vidrio, acá en esta radio. Aloha, ¿de dónde me llama?
4: De Valdivia.
5: De Valdivia, cuénteme, ¿qué necesita?
4: Mira, yo lo escucho tanto, todos los días. Yo tengo un caso muy, pero muy preocupante, de una niñita que tiene 13 años.
5: Ya, deme la fecha de la nacimiento de la pequeña.
4: Ella es nacida el 9 de febrero del 2011.
5: 9 de febrero del año 2011.
4: Sí.
5: A ver, le voy a ser sincero y honesto. Aquí veo en esa fecha la nacimiento de que últimamente las cosas en la parte de la salud de ella no han andado bien.
4: Muy mal, muy mal.
5: Mucho dolor en parte de cabecita, pierna, cintura, parte estomaguita. Y me marca, madrecita, que últimamente veo como trastornos, veo como el enloquecimiento, y veo que últimamente ella como que escucha ruidos, como que escucha voces. ¿Le han llevado a la ciencia médica?
4: Ella está hospitalizada, por eso yo lo estoy llamando, corazón, porque, mira, no es mi hija, es una hijita de un matrimonio muy amigo de nosotros, pero el papá adelante lloraba, y como un niño cuando me contaba que les dan crisis a ella, les dan crisis, que está golpeándose, moviendo su cabeza hacia adelante, atrás, se golpea el pecho y grita y sale arrancando. Ella no puede escuchar un ruido. A ella le dijeron, mire, doctor, a ella la llevaron a Santiago. Le hicieron N tratamiento en Santiago. Le dieron remedios para que duerma, porque ella no duerme.
5: Por algo se lo está diciendo, porque aquí veo, madrecita, que hay sombra oscura. Me marca sombra oscura porque ni siquiera la propia ciencia médica, como usted misma lo está diciendo, ni la propia ciencia médica puede encontrar la solución, puede encontrar la problema. Y le voy a ser sincero y le voy a ser honesto. Esto no se debe a que le hayan hecho algo a ella. Se debe a que le hicieron daño a los padres. Pero lamentablemente cayó en ella y hace que las cosas, en ella cada vez se dificulten más. Yo le voy a ser sincero y honesto. Lo que va a tener que hacer, va a tener que decirle a los padres que nos visite, que vaya a una consulta personalmente y lógicamente que vea para que podamos ayudar y para que podamos ayudar a esa personita para poder liberarla de ese yugo, de esa atadura, de esa manto oscuro que ella tiene, porque no sé si ella le ha dicho o le ha preguntado usted a los padres de ella si ella de pronto ve como sombras oscuras, ve como espíritus en la casa.
4: Ella no me han dicho nada de eso. A ella lo que le pasa que ella está tranquila de repente y como que siente un ruido, anda con doble audífono porque no puede escuchar ni el sonido del teléfono ni un ladrido de perro. Se vuelve loca, corre, grita y se golpea la cara y se golpea el pecho. Uy, si es desesperante verla, y es tan chiquitita.
5: Por algo le estar diciendo, Indiecito, lo que va a hacer, va a tener que venir a visitarnos y va a tener que asistir a una consulta. Le va a tener que decir a los padres, porque, como le digo, hay problemas y eso se debe a algo que netamente es a consecuencia de algo negativo que les hicieron a ellos, a los padres, se los tiraron y lamentablemente cayó a la pequeña. Por eso es que la ciencia médica, exámenes, le da remedia, le hace las cosas, pero no resulta nada.
4: Es eso lo que yo le decía al papá delante, estuve hablando con el papá, lloraba el papá aquí conmigo, lloraba, Dios mío, me dio mucha pena. Por eso yo dije, voy a llamar, le pedí la fecha de todo para consultarle a usted, porque yo lo escucho mucho todos los días, entonces yo tengo mucha fe en esto. Entonces yo dije, voy a preguntarle a mi Indiecito. Yo quiero mucho esa familia y a esos niños igual, pues entonces somos como muy amigos con mi marido, él era muy amigo y por eso yo estoy haciendo esto por ellos.
5: Por algo, madrecita, le estoy diciendo, vamos a ayudarle, usted va a tener que decirles que me vengan a visitar. Bueno.
4: Y cuéntame, ¿y a cuándo usted viene a Valdivia? ¿Dónde lo podemos ver, que lo puedan ir a ver ellos?
5: Ya le voy a decir la dirección, no se preocupe.
4: Entonces,
5: madrecita, nos vemos, que esté muy bien, que Dios le bendiga.
4: Muchas gracias, y a usted también, que le vaya muy bien, y muchas gracias por escucharme.
5: ¿Indiecito le dijo la verdad o le dijo mentiras?
4: Sí, yo siempre pensé lo mismo a eso que usted me dijo, que a esa niñita algo le hicieron a los papás y recayó en ella.
5: Exactamente, que Dios la bendiga.
4: Gracias, Michito. Muchas gracias. Igual a usted,
1: pues. 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
7: 28 años.
5: Una mujer de 28 años, con daño, con brujería, sentía muchas cosas malas, muchas cosas negativas. Madrecita, ¿y qué le diría usted a todas las personas que en estos momentos van a escuchar el testimonio?
7: Que no se dejen sentir cosas malas, que se hagan ver, que no se dejen de pasar el tiempo, que lo vean con tiempo, que no sean negativas en estas cosas, porque sí, es verdad.
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1: En Radio Austral le indicamos la hora.
2: 8 de la mañana, un minuto.
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0: 8 de la mañana, 2 minutos.
1: ¿Qué tal? Buenos días, por fin es viernes y tu cuerpo lo sabe. Ya. Día viernes 14 de agosto. Saludos para San Maximiliano, María Cove y Tarcisio, que lo pasen muy bien el día de hoy. Hay varios que están de onomástico el día de hoy. ¿Cómo está mi granje? Está bien, con una energía extraordinaria, dice. Más que va a tener fin de semana largo, está más contento todavía. Ya. Bueno, así son los ejecutivos. ¿Qué quiere que le diga? Ya. Vamos con algunas de las notas que vamos a destacar a esta hora de la mañana. Por la Radio Austral de Valdivia. Saludos primero a todos los que nos están escuchando online como Radio Austral Valdivia. A los que nos escuchan en el TuneIn, en sus televisores, por ejemplo, nos escuchan. A los que nos siguen en Facebook Live. A los que ingresan a la página web www.radioaustralvaldivia y van allí al sector donde pinchan y escuchan todo el día. Fondo Concursable de Aguas Décima 2026 entregó recursos a 27 organizaciones vecinales, más de 12 millones de pesos. Gobierno compró 52 motobombas para bomberos y municipalidades de Los Ríos. Los alcaldes, molestos por la nueva postergación de la doble vía, la licitación, tan molestos con el tema. Oye, ¿qué pasó en el centro ayer? Que había un tipo amarrado a un poste, botado en el suelo, diciendo que nunca más lo voy a hacer, nunca más. Andaba robando. Lo pillaron. Le dieron unas par de consejos. Y después lo amarraron y lo dejaron amarrado a un poste de estas luminarias. Ahí quedó amarrado, botado en el suelo. No es bueno tomar la justicia por sus manos. No es que hay un montón de camaritas amigas, después lo van a investigar. A usted los van a llevar al tribunal y le van a decir, firma quincenal ante carabinero por apremios ilegítimos. O le van a decir arresto nocturno por apremio ilegítimo. Hay que tener cuidado con eso también. 8 de la mañana, 5 minutos. Diario Austral. Nueva empresa regional producirá más de 100.000 toneladas de pellet al año. Pero va a estar lista en octubre. La planta operará con un sistema especial y será la más importante de Sudamérica para generar biocombustible. Ubicada en La Unión, podría cubrir la demanda total de la región de Los Ríos el próximo año, aliviando un mercado que hoy enfrenta escasez de oferta y alza de precios. 6.000, 7.000 pesos la bolsita de pellet y más encima aparecieron los frescos, están estafando a la gente ingenua que le hace la transferencia. Hágame la transferencia, le voy a dejar luego. Así que no haga transferencias, que le lleven el asunto a la casa y ahí paga. Si no, no nomás. Colón ya aprobó y entregarán aporte para los agricultores del Ranco. Negativa por otro feriado divide a los gremios. Expondrán ciencia y recuerdos del terremoto. Museo Filippi. Malucha Pinto presentó libro Recorre Comunas con sus cartas para Tomás. Gimnastas brillan en el Nacional Federado en Mariquina. ¡Qué bueno! Municipal Payaco empató a 3 de local con Arturo Fernández Vial. Ya, pero eso fue ya hace unos días. 8 de la mañana con 6 minutos. Cielos cubiertos. Temperatura actual 8 o 7 grados en el centro de Valdivia, más de eso no tenemos. 7 u 8 grados en el centro de Valdivia, está cubierto y hay chubascos. Va a llover todo el día, parece. No, a rato vamos a parar y después va a llover otra vez. No va a ser frío el día de hoy. No va a estar tan helado. Sitio Radio Sago Osorno. abordan necesidades de comunidades afectadas por las crecidas de los ríos en Osorno. Osorno reunirá destacados exponentes en quinta edición del Seminario de Montaña. Chile cada vez a nivel mundial está siendo observado por la facilidad que tiene de llegar a la montaña. Hay muchas cosas técnicas. De hecho, por ejemplo, la Escuela de Montaña del Ejército de Chile va a recibir como a 23-28 delegaciones del mundo con respecto a cursos de montaña y cuestiones técnicas. Nosotros los chilenos deberíamos sí o sí no dar la espalda, sino que mirar y estar con conocimientos de montaña y de agua, ríos, lagos, nadar, saber técnicas de escalada y cosas así. Deberíamos. Radio Chiloé Castro, Ancud fortalece el turismo rural y avance la conservación del patrimonio natural y cultural. También se destaca en la radio Chiloé de Castro que la operación Cancerbero incluyó el traslado de dos señores reos desde la cárcel de Puerto Montt. Municipio de Puerto Montt propone a EFE habilitar paradero de tren en Alerce Norte. Miren, medio salto de Temuco hasta Puerto Montt el tren. ¿Y qué pasó con Loncoche, con Lanco, Mariquina, Antilwe, Valdivia, Reumén, Paillaco? ¿Ya dije la Unión o no? La Unión, Osorno, ¿qué pasó? Y usted sabe que ahora en este instante hay un proyecto que está avanzando de análisis para poder tener tren entre la Unión y Osorno, y nosotros seguimos esperándolo. La tercera, CAS remueve a Natalia Duco y a Andrés Otero de Deporte tras polémica respuesta a la Contraloría por denuncia de mal uso de auto fiscal. Habría llegado en un auto fiscal a una fiesta particular. La cuarta, en la Radio Austral, revelan firme decisión de Camilo Huerta en Estados Unidos ante orden de detención, arriesgaría captura internacional. Está en Sarasota, Florida, junto a Paula Pavich. Aquí hubo un operativo de droga a nivel nacional. Y en el increíble container enterrado del caso narco que involucra a Camilo Huerta. El container estaba en un búnker, algo así. O lo estaban transformando en un búnker, estaba enterrado. Y en el interior, droga indoor. Va a haber captura internacional de Huerta, a lo mejor el chico reality. 8:10 de la mañana. De la cuarta pasamos a El Mercurio. Tribunal Constitucional mantiene el corazón de la invariabilidad tributaria, pero elimina el régimen indemnizatorio en materias medioambientales, tras una sesión que se extendió hasta las 10 de la noche. También tiene un reporte especial allí. Con gran despliegue comunicacional, el gobierno realizó inédito traslado de reos de alta peligrosidad. Algunos aplauden, otros critican, ¿eh? Vamos con la última noticia. No habrá indulgencia con los que siembran el miedo en nuestras calles. Entrevista a Martina Rau, ministro de Seguridad por Operación Cancerbero. El régimen carcelario en Talca implica grilletes al salir de las celdas. 1.500 cámaras de seguridad. Kenneth Bunker, el gobierno está atendiendo las prioridades de las personas, señala. Ya. Reitero, hay una serie de comentarios respecto al tema. Entre ellos, el alcalde de Talca dijo que Él no sabía, no le habían dicho, no le habían comunicado de que iba a ser de alta peligrosidad. Nunca se nos manifestó la alta peligrosidad. De hecho, ayer, mientras estaban en el operativo, hubo protestas de los talquinos. Estaban a la distancia, pero protestaban por la situación. 8 de la mañana, 12 minutos. Vamos ahora con diario electrónico, perdón, con la segunda. Mega Reforma, Tribunal Constitucional declaró inconstitucional la norma de la RCA y visó invariabilidad tributaria. Natalia Duco renunció al Ministerio del Deporte tras controversia por uso de vehículo fiscal. Se trasladó en un vehículo fiscal a una fiesta. Ya. Sigue las labores en Colombia para ver si pueden rescatar a gente superviviente. Hace unos días rescataron una bebé de entre un montón de fierro, cemento y todo, y sobrevivió un chiquitito ahí, una bebé, un bebé. El contraste, la otra cara es Venezuela. Qué pena. Pasó el terremoto, ha habido ayuda, pero se han sentido también a veces desamparados. Y se ha comentado poco, pero aumentó el suicidio en Venezuela después del terremoto. Es una pena eso, lamentable. Vamos al diario electrónico EMOL. La FIFA le da duro golpe a Colo Colo y tendrá que pagar millonaria multa. Se cerró el mercado, la U oficializó a Limnovsky, goleador histórico del Monterrey, llega a Chile, y la Serena trae un central desde Italia. Ah, no. Colo Colo finalmente no cerró la contratación de Bruno Bartichotto. Quería traerlo de vuelta para acá. ¿Cómo están las llaves de octavo y la Libertadores tras disputarse los duelos de ida? Bueno, la Católica empató, Coquimbo también empató, así que bien por ellos. ¿Cuándo se juega la revancha? El martes va a jugar la Católica Estudiantes de La Plata a las 20:30, el miércoles Coquimbo Unido Platense a las 6 de la tarde. ¿Tienen posibilidad los equipos chilenos? Sí. Y se tienen que hacer gigante y ser contundente en su juego el día que les toque jugar ahí el martes hubo miércoles. Este fin de semana arranca el Mundial de Hockey Césped. Chile jugará como Argentina. Según el técnico, dice que Chile tiene que jugar como Argentina para poder lograr algo importante. Posicionarse en el mundo. Ya estamos en el mundo, pero ahora tenemos que destacarnos, dice. Ok. Son las 8 de la mañana en 15 minutos, en Chile decimos las 8 y cuarto. Vamos ahora a la información que tiene el tiempo y pronósticos. Valdivia tiene una temperatura de 8 grados, se espera una máxima de 15, no va a estar helado el día de hoy, por la mañana cubierto, lluvia débil, por la tarde chubascos débiles. Fin de semana largo, mañana es feriado, hay algunos que no van a trabajar mañana. Otros trabajan, mañana el feriado es como día domingo, ¿no? Mañana sábado 15, mínima de 8, máxima de 14, cubierto, lluvia débil, nublado y chubascos débiles, nublado parcial por la tarde. El domingo mínima de 8, máxima de 14, nublado, nublado, chubascos débiles. Y el lunes va a estar nublado parcial. En La Unión casi similares condiciones. AccuWeather. 8 grados en Valdivia con sensación térmica de 6, se espera una máxima de 14. Está los cielos cubiertos con chubascos ocasionales a esta hora. Viento este y sureste a razón de 8 y hasta 19 kilómetros a la hora. Para mañana sábado se anuncia una mínima de 4, máxima de 14. Va a estar nublado, chubascos ocasionales. El AccuWeather nos permite ver por sectores. Tenemos a niebla en los molinos Curiñanco y alrededores, 8 grados. Corral Mancera, Isla del Rey, alrededores 8 grados. Por el lado de Huaycoya, Playa Colún, 8 grados. Yenehue, Alepuy, Chanchan, Mehuín, 8 grados. Cayumapu, Mafil están con 9 grados, lo mismo en Tralcao, Pelchuquén, San José, Ciruelo y Lanco. Malalhue, 8 grados, Panguipulli, 9. 7 grados en el Tume, Coñaripe, Liquiñe y alrededores. Los Lagos tiene una temperatura de 8 grados, lo mismo que en Huayelhue, lo mismo que en Arique. Morrompuyi, Pichi, Ropuyi están con una temperatura de 7 grados, similar en Payaco, La Unión y Río Bueno. Mientras que Futrono, Lago Ranco están con 6 grados, sector La Barra tiene 7 grados. Vamos ahora con The Water Channel. Temperatura actual 8 grados, sensación térmica de 6. Se espera una máxima, según ellos, de 16 grados. 18 horas 13 minutos va a ser la puesta de sol. El viento corre del este en noreste a razón de 10 y hasta 18 kilómetros a la hora. Señala que durante la mañana vamos a tener ratos con cielo cubierto y chubascos ocasionales. En otro va a estar solamente nublado y por la tarde va a llover un poquitito más, pero siempre finito, suave. Después de las 3 va a empezar a seguir, va a continuar lloviendo. Para mañana sábado anuncia chubascos débiles, mínima de 4, máxima de 12. El domingo lluvia, mínima de 3, máxima de 10. Y el lunes parcialmente nublado, o sea sol y nubes. Así va a estar. Vamos ahora a los indicadores económicos que nos proporciona el Banco Central. La unidad tributaria mensual de agosto, 71.649 pesos. El dólar subió un peso. Va a trabajar hoy a contar de la apertura a 913 pesos 20 centavos. El euro, 1.052 pesos 92 centavos. La UF sigue subiendo, 40.851 pesos 38 centavos. El índice de los promedios, 42.282 pesos con 13 centavos. Farmacia de turno, Farmacia Eribet, Picarte, 14.86. El día de hoy tenemos que saludar a San Maximiliano, María Cove, Tarcisio. Saludos para ellos, para ellas, que estén estupendamente bien. Saludos para las Elfreditas y para todos los que llevan el santo nombre de Alfredo también el día de hoy. Claro, sí. Eras tú como te acordabas en la mañana, Miguel Ángel. Me tenía el desayuno preparadito hoy día. Claro. Sí. Ando celebrando más solo que él. Ya. Para los que están de cumpleaños, nuestro cordial saludo a esta hora de la mañana. Hoy en Chile es el Día Nacional de los Radio Aficionado. Nuestro reconocimiento y vaya el cordial saludo de la Radio Austral, emisora bien valdiviana, porque quedó absolutamente marcado la labor de los radioaficionados, que es trascendente en momentos de emergencia. Recordemos el terremoto de 1960, hicieron un puente de información importante a nivel nacional. Se ratificó con el terremoto del año 2010. Así que nuestro reconocimiento a todos los radioaficionados de Valdivia y de Chile en este su día nacional. Hoy es el día de la especialidad de sastre de la Armada de Chile, especialidad que data del año 1890. ¿Se da cuenta? Ellos tienen la especialidad dentro de la rama. No sé si tienen esa especialidad en las otras ramas. Porque hay algunos que mandan a hacer sus tenidas, pero con sastre que se dedican a esto. Aquí en Valdivia hay sastre destacado con respecto a estos temas. Ya. Se dedican a esto, ¿no? Y es una labor la del sastre como que está desapareciendo con el paso del tiempo, ¿no? Sí. Después uno no tiene dónde hacer una basta, dónde arreglar un vestón o algo por el estilo. Un traje dos piezas de las damas. Cuesta. Bueno. Hay algunas costureras que son espectaculares. Ok. Dicho todo esto, para las cuidadoras y los cuidadores, un fuerte abrazo como siempre, para los que están enfermitos también a recuperarse. 8 de la mañana, 22 minutos, territorio chileno continental. 9 y 22 minutos en la región de Aysén, Magallanes y territorio antártico chileno. 6 de la mañana, 22 minutos en el territorio chileno insular, occidental, isla Rapa Nui e isla Salas y Gómez. 12:22 es el tiempo universal coordinado en la hora mundial.

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5: 8 de la mañana, 23 minutos.

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Son las 8 de la mañana con 24 minutos en la Radio Austral. Bomberos tuvo ayer una llamada estructural a la altura del poste 32 en Las Gaviotas. Allá estuvieron los bomberos. Población Pablo Neruda, Carabineros Subcomisario Oscar Cristi Gallo detuvo a un individuo por mantener elementos para cometer robos mientras merodeaba vehículos estacionados. El imputado registra de

facilitar el acceso a todos, ¿no? Dentro de lo que sea informado más reciente, voy a mirar acá más reciente, a ver qué tenemos. Ah, la emergencia fue en Río Cayumapu y Los Castaños. En la vía Cayumapu de Valdivia, dice. Callejón 5. Ya. Las 8 de la mañana con 26 minutos. 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La Fiscalía Regional de Los Ríos informó la obtención de las primeras condenas en el marco del denominado Operación Hereida. Se trata de una investigación de alta complejidad dirigida en la unidad especializada SAC-ECO, enfocada en desbaratar una sofisticada asociación delictiva dedicada al comercio ilegal de recursos hidrobiológicos sobreexplotados. Ah, esta no es Hereida, es Nereida, con N. De acuerdo a los antecedentes del caso, el juzgado de garantía de Valdivia condenó a dos imputados por su participación en la red criminal, la cual estaba integrada por un total de 55 personas, además de la asociación ilícita. Ambos sujetos ya fueron sentenciados por delitos de comercio clandestino y lavado de activos. Ocho de la mañana, 27 minutos. En la radio. ¿Anduvo Pancho Savera por acá, me dijeron? Ya. Ya vamos a saber. Pero creo que anduvo Pancho Savera por acá haciendo unas notas. Delegación presidencial, junto con el director regional del Servicio Nacional de Prevención y Respuesta ante Desastres, SENAPRED, Daniel Eprech, hicieron entrega simbólica de 52 motobombas adquiridas a través de la Subsecretaría del Interior, las que van a ser empleadas por bomberos y equipo de emergencia municipal para labores de drenaje y control de inundaciones tras los últimos sistemas frontales registrados en Los Ríos. La llegada de estos equipos fue materializada a través de oficio emanada desde la Delegación Presidencial Regional de Los Ríos a la Directora Nacional del Servicio Nacional de Protección y Respuesta ante Desastres, SENAPRED, Alicia Cebrián, a fin de solucionar de manera rápida la afectación a las personas, reducir daños a viviendas e infraestructura crítica y proteger de mejor manera a la población. Del total recibido, 40 motobombas fueron entregadas al Consejo Regional del Cuerpo Bombero de Los Ríos para su posterior distribución en las distintas unidades, mientras que los 12 restantes serán destinados a los distintos equipos de emergencia municipales, todas ellas con capacidad de descarga de 1.500 litros por minuto. Finalmente, desde el Consejo Regional del Cuerpo Bombero de Los Ríos, su presidente Juan Carlos Gil Martínez sostuvo de que cada motobomba va a llegar a cada cuerpo de bomberos y vamos a ir viendo la distribución de algunas compañías, ya que todos sabemos que bomberos es la primera respuesta en emergencia. Así que para nosotros, como bomberos, estamos felices de recibir esta tremenda donación. La entrega de la totalidad de las motobombas para cada una de las instituciones se desarrollará durante la semana en dependencia de la bodega de SENAPRED. Ocho de la mañana, 30 minutos, en la radio Austral de Valdivia.
Más de 58.000 hogares de la región de Los Ríos resultaron beneficiados.

0: En el quinto proceso de subsidio eléctrico correspondiente al segundo semestre de 2026, del total regional, 6.800 corresponden a nuevos hogares que se incorporan al beneficio. Seremi de Energía en Los Ríos, Juan Manuel Taladriz, destacó el alcance de la medida en nuestra región. Llamó a la familia a revisar su resultado y conocer los plazos para realizar eventuales apelaciones o actualizar antecedentes. El subsidio eléctrico consiste en un descuento directo en las cuentas de electricidad y está dirigido a hogares pertenecientes al 40% de mayor vulnerabilidad del registro social de hogares, además de aquellos que cuentan con una persona inscrita en el registro de pacientes electrodependientes, independiente de su tramo de vulnerabilidad. En esta quinta convocatoria, el 100% de los hogares postulados que cumplieron los requisitos de adquisición, de adjudicación, digo, accedió al beneficio, por lo que ningún hogar que reuniera las condiciones quedó fuera por falta de presupuesto. El monto del subsidio se determina según el número de integrantes del hogar. Para hogares de una persona, el aporte semestral será de 17.346 pesos. Para aquellos de 2 a 3 integrantes, 22.548 pesos. Para hogares de 4 o más personas, 31.224 pesos. El beneficio se distribuirá en 6 cuotas durante el segundo semestre y comenzará a reflejarse en las cuentas a partir de agosto. La facturación de este mes incluiría las cuotas correspondientes a julio y agosto, dependiendo de los ciclos de facturación de cada empresa o cooperativa eléctrica. Los resultados pueden ser consultados con clave única en subsidioeléctrico.cl o ventanillaunicasocial.gob.cl. Los que no fueron seleccionados podrán presentar un recurso de reposición entre el 12 y 19 de agosto de 2026. En tanto, los hogares beneficiados que necesitan modificar su número de cliente podrían solicitar el cambio entre el 12 de agosto y el 2 de septiembre. Las consultas también pueden realizarse en la oficina de la Seremi de Energía a través de Chile Atiende o mediante los canales de Superintendencia Electricidad y Combustible SEC o en el teléfono 600-0231-360. El subsidio eléctrico continuará durante el próximo año gracias a la ley de Ordenemos la Cuenta, recientemente aprobada, que extendió por un año el financiamiento de este beneficio. Taladriz valoró la continuidad de la medida y señaló de que permitirá mantener durante el 2027 el apoyo a las familias que más lo necesitan frente al costo de la electricidad. La próxima convocatoria al subsidio eléctrico está programada para noviembre de 2026, aunque su fecha aún está sujeta a confirmación. 27 minutos para que sean las 9 de la mañana en la Radio Austral de Valdivia. ¿Qué pasó ayer en el centro de Valdivia? Resulta que un hombrecito fue retenido por transeúnte y amarrado en plena vía pública tras ser sorprendido intentando robar en una oficina de pleno centro de la ciudad. Según dirigente de la Cámara de Comercio y Detallista, Turismo y Servicio de la Capital Regional, el delincuente ingresó a sus instalaciones con la intención de sustraer especies y fue descubierto por algunos socios. Sobre esto se refirió el secretario de la Asociación Gremial, Nilo Zúñiga, quien explicó de que al ser descubierto se puso agresivo. Lanzó agua caliente a una de las personas que lo encaró y luego saltó por una ventana del segundo piso hacia la vereda. Llegó una persona acá, se metió a robar acá en la cámara y hubo un pequeño forcejeo para atraparlo y finalmente el ladrón saltó del segundo piso bastante imprudente y cayó al cemento. Junto con ello, Zúñiga mencionó que cuando el ladrón cayó a la vía pública fue retenido por trabajadores del local comercial cercano y la oficina de la Cámara de Comercio ubicada en el Paseo Libertad. Cerca de la costanera de la capital regional quedó con diversos daños. Estaba el hombre con la muñeca amarrada con una cinta de embalaje reforzada de color gris, recostado en el suelo. Posteriormente, desde la policía uniformada confirmaron de que fue detenido. Cuidado cuando vengan al centro a robar. La gente está reaccionando. Pero cuidado, no se puede tomar la justicia por sus propias manos. ¿Supongo usted que pase otra cosa? Entonces hay que tener precaución con eso. Siempre hay que llamar a carabineros, siempre hay que llamar a la PDI, siempre hay que llamar a Seguridad Ciudadana para que puedan colaborarle ante estos hechos. Y siempre hay que estar observando. Si aparece un pájaro por cualquier lado y no es de la especie habitual que uno ve, al tiro hay que parar las antenitas de vinil. Claro. Si uno conoce las mascotas, los pajaritos, los vecinos y las vecinas que viven cerca de donde uno trabaja o quienes se mueven en el sector. Ya cuando anda alguien diferente, especial, que camina rapidito y mira para todos lados, sospeche. Al tiro no. Sospeche. O típico de las vecinas, cuando observan a alguien que no del sector, salen con la escoba, ¿re? Y miran, y miran, y miran. ¿A quién anda buscando? No, no vive acá. Por acá no. Yo no lo había visto. ¿Usted por aquí? Oye, son preguntas clave y los tipos listos, pa, se van. Son preguntas clave. O si el perrito ladra mucho, salga a mirar al señor a ver qué es lo que pasa, caballero. Siempre es bueno mirar. 23 minutos para las 9. El Consejo Municipal de Payaco aprobó el cambio de nombre de la calle 2 Oriente por Bombero Mártir Sebastián Castro Valdés, como un homenaje al joven voluntario de bomberos a 10 años de su fallecimiento. La iniciativa fue presentada por el Cuerpo Bombero de Payaco con el fin de mantener viva la memoria de Sebastián, quien a pesar de su corto viaje dejó una profunda huella. El alcalde Cristian Navarrete reveló la importancia de este reconocimiento. Sebastián continúa siendo muy recordado en nuestra comunidad. Él era un joven alegre, participativo, profundamente comprometido con Bombero y su comunidad. A pesar de solo haber vivido 21 años, con su voluntad y alegría y forma de ser, ganó el cariño de muchas personas. El alcalde informó personalmente la decisión a la mamá de Sebastián. Fue un momento muy emotivo. Acordamos que durante el mes de septiembre vamos a realizar el hito de cambio de esta señalización, coincidiendo con el natalicio también de Sebastián. La futura calle Bombero Mártir Sebastián Castro Valdés se extiende actualmente desde Pérez Rosales hasta Alberto Hurtado y contempla su prolongación hasta el pasaje Miguel Hernando, una vez que se concrete la construcción de la vía Coyam-Nehuen. Muy bien que hagan ese tipo de reconocimiento. Se ha dado cuenta que en todas partes hay un oriente, que dos oriente, que uno poniente, que tres poniente, que calle C1, que J8, que... Oye, si hay tanta gente dentro de nuestra propia comunidad para reconocer, dirigentes vecinales, dirigentes deportivos, dirigentes de sindicatos sociales, hombres y mujeres que han dado tanto en el deporte, la cultura, las artes, la música, la historia. ¿Hay alguna calle que... ayúdame, Colombo, porque yo no lo sé, Colombo. Señora, señor, que está usted en la sintonía. ¿Tenemos algún pasaje, alguna calle que diga Padre Guarda en Valdivia? Parece que sí, ¿o no? Parece que sí, no, yo no lo sé. Me ayuda. Hombres y mujeres de las comunicaciones, en los periódicos, en la radio, en la televisión, en los medios digitales. También, por supuesto. Por supuesto que sí. Pero dejemos eso de ponerle un oriente, que cuatro sur. Ya, yo no sé si existe una calle así, Padre Guarda, en Valdivia, ¿no? Voy a buscarlo aquí. No existe una calle oficial llamada Padre Guarda en Valdivia. Ya. ¿Algún pasaje, alguna sala de alguna biblioteca o algo por el estilo? ¿Existe algo así aquí en Valdivia, no? ¿El Padre Guarda? ¿Se da cuenta de que ahí nos caemos? ¿De no reconocerlos como corresponde? Así que vamos sacándole los numeritos, las letras a muchas calles de Valdivia. La otra que me había olvidado, Manzana 1, Manzana 2. Hay algunos pueblos que tienen así todo ese nivel. Por ejemplo, yo conocí un sector donde las casas ninguna tenía número, pero tenían lote 1, 2, 3, 4, 5, 6, lote 20, lote 18, así. Lote, cáchate. Después se hizo el cambio y ya se les asignó el número correspondiente por vivienda. Pero, ¿lote todavía se usa eso? Al principio sí, pero después ya no, hay que cambiarlo. Cuando se hace el trámite para obtener la numeración, la asignación correspondiente, que es única, ¿no? Ya. La Junta de Vecinos 81 Villahermosa tiene reunión general mañana a las 7 de la tarde. Por favor, asistan especialmente los vecinos del pasaje Miguel Mujica y Mario Conchera. Se pide asistencia y puntualidad, comunica el directorio. Vamos a hacer pausa y volvemos con notas del país.
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5: 8 de la mañana, 43 minutos.

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0: ¿Te das cuenta, Colombo? Señora, caballero que está en la sintonía, que no ando tan perdido. Por acá una amiga auditora que se llama Ariela nos dice, acá en el Tume hay manzana 1 y hasta la 10, ¿ves? Manzana 1 y hasta la manzana 10. Ah, sí, también tienes razón. En la gaviota como que las viviendas no tienen asignación, sino que se ubican por el poste 1, 2, 3, 4, 5, 6, no sé hasta qué poste hay. Yo he escuchado hasta el 49, 52, por ahí. No sé si habrá más postación, pero de acuerdo al número de poste se ubica la gente. Pero no está precisamente con la asignación de la casa, sino que camina un poquito más allá, hay un pasaje a la izquierda, hay allí un cerquito natural de verde, ingresa a la casa amarilla, esa es la mía. Una cosa así, ya. Vamos a la noticia del país, siempre partimos revisando lo que hay por el sur. Operación Cancerbero incluyó el traslado de dos reos desde la cárcel de Puerto Montt. Los internos vinculados al crimen organizado van a cumplir su pena en la cárcel de alta seguridad denominada La Laguna, la cual está emplazada en Talca. Bueno, recordemos que en Puerto Montt, Castro, en toda esa zona, Temuco también, se encontró una organización delictual que dependía del Tren de Aragua y sobre todo tenía que ver con el tráfico de droga y prostitución. El municipio de Puerto Montt propone a EFE habilitar un paradero del tren en Alerce Norte. La iniciativa busca mejorar la conectividad en un sector donde se estima que viven cerca de 15.000 personas ante el crecimiento urbano y la creciente demanda por transporte público. Y Valdivia, ¿cuándo? En este instante se está viendo la posibilidad de proyectar el tren entre La Unión y Osorno. Muy bien. Pero Loncoche no pasa nada. Blanco, que tiene una tremenda cantidad de rieles, nada. Después tenemos Ciruelo, Estación Mariquina, Muffin, Los Lagos, Antilue, Valdivia, no pasa nada todavía. Ni el tren turístico se ha anunciado de que se va a mover o algo por el estilo. Oye, pero si ya vieron lo que hizo el Biotren en la región del Biobío, ¿sí o no? Si ya vieron todo lo que hizo y lo que está haciendo, si ya vieron lo que está haciendo en Valparaíso el tren también. ¿Por qué de una vez por todas no meten los dólares, los euros y activan esto a nivel nacional si es un alivio para la gente poder viajar en tren y no tener que depender de la libre, de la micro, que a veces vienen llenas y no pasa nada? Vamos a Ancud. Ancud fortalece el turismo rural y avanza en la conservación del patrimonio natural y cultural. La municipalidad presentó ante organizaciones locales los avances de paisaje de conservación Chiloé y las acciones destinadas a potenciar la ruta turística rural y una gestión sustentable del territorio. La PDI está investigando disparos que afectaron a vivienda en Pid. Desconocidos efectuaron varios disparos contra un inmueble ubicado en norte de Castro. El hecho dejó personas lesionadas. No dejó personas lesionadas. Abordan necesidades de comunidades afectadas por crecidas del río en Osorno, conectividad, limpieza de fosa y apoyo a productores afectados fueron parte de las demandas de un encuentro con las correspondientes autoridades. Cuando hay una reunión con autoridades hay que aprovecharla. Lago Villarrica al fin tiene su inédito plan de descontaminación al publicarse en el Diario Oficial. Hito, que fue destacado por las autoridades lideradas por la ministra de Medio Ambiente, que junto a los alcaldes de Pucón, Villarrica y Cura Rehue valoraron el momento histórico. Más de 2.000 personas siguen aisladas en Lonquimay por las intensas nevadas. Se ha desplegado un amplio operativo con maquinaria pesada, que actualmente cuenta con 21 equipos en funcionamiento distribuidos en distintos puntos de esa comuna. Encuesta reveló de que el 21,4% de los estudiantes de 13 a 15 años en la región del Biobío han consumido cigarrillos al menos una vez. Chile, por primera vez desde el año 1999, reporta la prevalencia a nivel país respecto del consumo del tabaco en jóvenes escolares en el tablero mundial de la Global Youth Tobacco Survey. Algo así. Imperio de Ámsterdam detiene a dueño de parcela y jardinero en el Quisco. El operativo del OS-7 permitió detectar 500 plantitas de marihuana y un sofisticado sistema de cultivo al interior de un container en el sector El Totoral. Y el gobierno da por finalizado el desalojo de la megatoma del Cerro Centinela en San Antonio. La operación permitió recuperar 98,4 hectáreas en San Antonio tras el desarme de más de 800 viviendas. ¿Y a dónde se fue esa gente ahora? ¿Dónde estarán? PDI hirió con arma de fuego a gendarmes en Valparaíso, ambos detenidos. El hecho ocurrió en la plaza Rubén Darío de la Playa Ancha, donde un funcionario del complejo penitenciario de la ciudad Puerto bebía alcohol con su pareja e intentó agredirla. Policía la defendió. Vámonos hasta Antofagasta. En definitiva, suspendieron las clases para hoy viernes por el masivo corte de agua que afectará a Antofagasta. Agua Antofagasta informó de que tiene serios problemas de abastecimiento por reiterados cortes de energía en su planta desaladora. Esto complica el suministro desde hace dos días, sobre todo en el sector norte de Antofagasta. Ve una situación controlada, pero hay daños en las calles. La evaluación del alcalde Sacha Razmilich por la lluvia en Antofagasta. Le di el manifiesto de que va a tocar un gran trabajo para poder tapar todos los baches que están en el sector. Densa neblina, lluvias se registraron en la tarde de Iquique y Alto Hospicio. Usuarios difundieron imágenes en las redes sociales donde se ve la situación. Lluvias afectaron principalmente vías de la comuna de Alto Hospicio, sierra en el sector conocido como el Zigzag. Vecinos de la avenida Las Américas pidieron a los conductores manejar con precaución debido a que sus casas quedaron inundadas. No están preparados para esto y de la nada les llega agua. Obviamente es particularmente complicado. Cayó un experto en robo a food truck y junta de vecinos en el borde costero de Arica. El delincuente posee un extenso portuario policial. Fenómeno climático, asistencia de estudiantes de escuela y liceo no llegó al 50% ayer. En particular y subvencionado, en tanto registró 80%, Seremi destacó que colegios son espacios seguros y los chicos tienen alimentación, pero los papitos son los que resuelven. Si los papás dicen no a clase, no se va a clase, no, punto. Queda estar esperando una orden de la autoridad. CAS remueve a Natalia Duco y Andrés Otero de Deportes tras polémica respuesta a la Contraloría por denuncia de mal uso de un auto fiscal. La decisión se tomó después de que se exhibió un video con imágenes de la ex lanzadora en un encuentro que contradice la versión que entregó el organismo fiscalizador por una denuncia de mal uso de su auto fiscal. La ahora ex secretaria de Estado además acumulaba varias controversias. Gendarmería endurece el régimen de alta y máxima seguridad en operaciones para poblar la cárcel La Laguna de Talca. En un solo día, el gobierno en su plan Cancerbero logró el traslado de más de 600 reos. Los que caigan en los módulos más estrictos usarán uniforme. No tendrán dinero en efectivo. Habrá restricción de visita, menos horas de patio, entre otras limitaciones, se indicó. Hacemos la pausa. Volveremos con los deportes.
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3: 8 de la mañana, 54 minutos.

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0: En el deporte, en el Coliseo Municipal de Valdivia, este martes 18 de agosto, se va a disputar una nueva fecha del Campeonato de Básquetbol Laboral 2026, organizado por Canadela Valdivia. El primer encuentro se disputará a las 20 horas entre Mercenario y Pancul, mientras que a las 21 horas será el turno de Marginados Colegio Teniente Merino B. Este es el inicio de los octavos y final de esta competencia. En el Centro Elige Vivir Sano de San José de la Mariquina, recientemente se realizó la segunda fecha del Control Zona Federada de la Gimnasia Rítmica, donde los clubes valdivianos tuvieron una destacadísima participación. El evento fue organizado por la Federación Nacional de Gimnasia de Chile, en colaboración con el Club Nova Estela, y tuvo representantes provenientes de clubes de toda la zona sur del país, quienes compitieron en diversas categorías y niveles. Ya. Ojalá existiera otro centro polideportivo igual en Valdivia o en otra comuna de la región, porque lo ocupa todo el día la gente, todo el día. Y hasta altas horas de la noche, las 9:10 de la noche más o menos, llegan a hacer deporte. La ajedrecista Javiera Gómez está dando una dura batalla en el 24º torneo de ajedrez internacional Spilimbergo Master, uno de los dos torneos previos que deberá jugar la valdiviana antes de jugar por la selección chilena en las Olimpiadas de Ajedrez de Uzbekistán, que se realizan el próximo mes. Hasta ahora, Javiera Gómez ha disputado 6 de las 9 rondas que le corresponden en el certamen italiano y ha logrado 2 triunfos, 2 tablas y 2 derrotas, sumando 3 puntos en total. La ajedrecista partió con una derrota ante Ilia Martinovici de Italia. Siguió logrando tablas con el indio Sai Kiran y en la tercera ronda cayó ante el suizo Noah Pellegrini. Javiera Gómez comenzó a retomar su juego en la cuarta ronda cuando venció al español Alberto Martínez Rubí. Después hizo tabla con el ruso Rechat Asanov y volvió a jugar al derrotar al italiano Eduardo Sanguinetti. El próximo desafío de la valdiviana será ante el también italiano Nicolo Casadio. La valdiviana marcha en el puesto 122 de un total de 150 jugadoras y es una de las pocas mujeres que da pelea ante maestros internacionales del deporte ciencia. Esperamos de que le vaya muy bien. Mucho éxito a Javiera. Fecha 19 de la primera A comienza el día de hoy, 14 de agosto a las 19 horas, entre la Universidad de Concepción y Deportes La Serena. Para el día de mañana a las 17:30, Limache, Universidad de Chile, 20 horas, Everton Audi Italiano. El domingo a las 12:30, jugarán Ñublense Unión La Calera, 15 horas, Cobresal Deportes Concepción, 17:30, Colo Colo O'Higgins, 20:30, el día lunes, Palestino Huachipato, y el 26 de agosto a las 6 de la tarde, Coquimbo Unido La Católica. Corren el partido porque ambos equipos la próxima semana tienen que jugar Copa Libertadores. Es así, como les recordamos hace un ratito y lo vamos a reiterar ahora, los partidos están programados así, donde los equipos chilenos esperamos sean grandes. El martes a las 20:30, Universidad Católica de Estudiantes de La Plata, y el miércoles Coquimbo Unido Platense. Recordemos que ambos llaves están empatadas a 1 en los partidos de ida. Así que hay una posibilidad cierta, porque Coquimbo y la Católica de locales son huesos duros de roer. Han andado bastante bien. Así es que eso. Goleada histórica en la Copa Sudamericana, el Cienciano le dio 6-0 a Botafogo en Perú por duelo de ida del octavo de final de la Sudamericana. La gran figura del encuentro fue Matías Zúcar. El delantero hizo triplete, 18, 30 y 78 minutos. Nari Bandiera a los 20, 62 y Marcos Matinic a los 35. Hicieron los otros goles del equipo local. Mateo Martín, 49, descontó para el cuadro brasileño. Ningún equipo peruano había hecho más de 4 goles a uno brasileño por torneos Conmebol y ningún club extranjero le había hecho 6 tantos a un equipo de Brasil en competiciones organizadas por este ente rector del fútbol sudamericano, precisó ESPN. ¿Qué le parece? 6-0. ¿Estarían pagados, no? ¿Algo sucedió? No lo sé. Llegamos al final de esta, la primera edición del Informativo Austral. Personas fallecidas en Valdivia o vinculadas con nuestra región: Adriana del Carmen, Uribe Sepúlveda, Alicia Margarita, Wenulef o Porto. Farmacia de turno, Eribet, Picarte 1486. El tiempo va a estar con cielos cubiertos, chubascos matinales, por la tarde también algunos chubascos ocasionales, máxima de 15 grados. 9 grados a esta hora en Valdivia. Por la sintonía, gracias, buen día.
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1: 9 de la mañana, 2 minutos.
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3: Las 9 de la mañana con 3 minutos, vamos a revisar el cambalache el día de hoy. Se vende coche de guagua con silla para el transporte de automóvil. Está prácticamente nuevísima. Se usó dos veces el coche. Dos veces. Después se guardó. Está en impecables condiciones. Se vende en 150 mil pesos. Llaman al 9-4802-5685. 9-4802-5685. Se vende tina de baño, nueva, de 1,20 m por 20 mil pesos. Una bicicleta de ejercicio en 30 mil. Llame al 9-3014-3437. 9-3014-3437. Se vende máquina de coser Merritt, multipunto en 100 mil pesos, todavía con su garantía. Llamar al 9-2160-2137. 9-2160-2137. Escuche bien lo siguiente. Se vende colectivo petrolero Peugeot 301, año 2018, en excelentes condiciones, trabajando en 12.300.000 pesos. Se vende colectivo petrolero Peugeot, modelo 301, año 2021, trabajando. Ese se va en 15.300.000 pesos. Interesados pueden llamar para ambos colectivos al 9-8610-8743. 9-8610-8743. Se vende terreno medio hectárea ubicado en Tralcao, tiene el rol propio, posibilidades de obtener electricidad de inmediato, tiene bosque nativo, buen acceso, valor 35 millones de pesos, llamar al 9-2386-1504, 9-2386-1504. Se vende patente de alcoholes clase F, expendio de cerveza y sidra, 10 millones de pesos. Comunicarse al 966-90-4097. 966-90-4097. Se arrienda cabaña sector Rubén Darío, dos pisos, nueva, alfombrada, con cama de dos plazas, agua incluida. Valor 320 mil pesos. Al 9-6359-5342. Se arrienda departamento en condominio Pedro Mont. Tres dormitorios, dos baños, calentadora gas, 400 mil pesos. Llamar al 9-7799-6552. 9-7799-6552. Se arrienda pieza independiente a Paso del Mall en 150 mil pesos. Llamar al 9-8662-4139. 9-8662-4139. Se arrienda cabaña en el sector Yañez Zavala, 250 mil pesos mensuales. Comuníquese al 9-3407-9688. 9-3407-9688. Y eso ha sido todo en el cambalache del día de hoy. Por la sintonía, gracias. Muy buen día.
2: 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Hasta mañana.
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0: Ah, buenos días, ¿cómo le va? Gusto de poder saludarle a esta hora de la mañana. Ya son las 9 de la mañana, 9 minutos. Día jueves 14 de agosto. Saludos para los que están de cumpleaños, que lo pasen muy bien. También saludos para los que están delicaditos de salud. Ojalá se puedan recuperar pronto. Nuestras queridas cuidadoras y cuidadores, arriba el ánimo. Que sea un bonito día para ustedes y un lindo fin de semana. ¿Cómo está Miguel Ángel? Lo veo con harta energía, don Miguel. ¿Qué le pasó? La Ceredurne, lista para tomar un rico desayuno como corresponde en esta mañana de día viernes. Vamos a la música, nuestro saludo folclórico primero que nada.
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Las 9:11 a.m. en la ronda matinal de la Radio Austral en esta jornada junto a ustedes. Bueno, Natalia Duco y Andrés Otero en deportes fueron dados ya de baja, salieron del Ministerio del Deporte. Tenían un entrevero ahí con la Contraloría, ya que la Contraloría detectó de que Duco llegó a un sector en vehículo fiscal, a una fiesta. Y resulta que ella estaba diciendo que no era así, así es que, como se contradijo en varias cosas, finalmente le pidieron de que se vaya. Bueno, así que de baja del Ministerio la Natalia Duco. Somos la Austral a esta hora de la mañana con ustedes, entregando nuestra compañía musical. Llega en la música ahora Elvis Crespo y Miriam Cruz. Ámame.

0: La ronda matinal de la Austral. Una vez más, allí estaba con nosotros Elvis Crespo y Miriam Cruz con el Ámame. Muy bien. Hola, hola, buenos días. Soy Eduardo de la Fuente. Quiero enviar un cariñoso saludo a mi hija Agostina de la Fuente, de 4 añitos, que ha estado un poquito enfermita. Saludo desde el sector El Romance. Ya para Agustina, el cariño de su papito Eduardo. Arriba el ánimo, que esté bien, cuídese, haga caso y haga reposo. A cuidarse, está un poquito delicada de salud, que esté un poquito mejor. Esa es la idea, de todas maneras. Ya. La 9:00 a.m. ya con 17 minutos. Tenemos el contacto telefónico a esta hora con el senador Alfonso de Urresti Lonto. ¿Cómo está, senador? Buenos días.
1: Muy bien, un gusto saludar a esta hora, Alfredo, con harta, bastante lluvia ahora en la mañana. ¿Se oscureció la mañana?
0: No, esta agua no es nada para todo lo que cayó en julio, senador.
1: Sí, pues es un poquito más nomás.
0: Claro, así es. Bueno, senador, alcalde ha manifestado preocupación, descontento. ¿Cómo lo está tomando usted, que ha estado muy metido desde cuando era diputado en este tema de la doble vía, el Ministerio de Obras Públicas, la Comisión de Obras Públicas en el Senado, nuevo retraso en la licitación de la doble vía? ¿Está bien en la estrategia o usted espera un poquito más?
1: Siempre uno espera un poco más, pero hay que estar vigilante. Conversábamos con la gente de concesiones, las empresas pidieron 3 meses más para la presentación de las ofertas económicas y técnicas. Eso se pospuso 3 meses, que uno puede entenderlo, si no se están completando podemos hacerlo, pero por la misma precaución hemos solicitado que el próximo miércoles en el Senado se va a hacer una sesión especial con el ministro de Obras Públicas, con la directora nacional de concesiones, con los involucrados para abordar la licitación de este acceso norte y sur, y también algo que está ocurriendo en la región del Biobío, donde también hubo unos inconvenientes con unas licitaciones. Acá lo que yo le pido a todas las autoridades regionales, nacionales, locales, comunales, es que estemos encima. Usted conoce, Alfredo, para qué le voy a decir, el desplazamiento diario de San José de la Mariquina a Valdivia. Es un parto todas las mañanas. Ayer, después del aeropuerto, me fui ahí a Raluya, a una importante reunión con vecinos de Huifco, de toda esta zona, y el volver desde la entrada norte, desde la ruta 5 hasta Valdivia, es muy lento, es muy peligroso, y para qué decir el acceso por la zona sur. Entonces, nuestra capital regional no puede perder competitividad, conectividad, demorando este vital acceso norte y sur de la doble vía.
0: ¿Ha faltado voluntad, senador, de por lo menos hacer esto por tramos? Porque desde Estación Mariquina hasta la Villa Cayumapu perfectamente se puede hacer la doble vía.
1: Lo he insistido en distintas foros. Aquí se debió haber hecho algo público-privado, público directamente con el MOP y privado a través de las concesiones. Efectivamente, hasta Cayumapu o un poquito antes, ahí está Pichoy, está la doble faja, está la expropiación, claro. No hay grandes puentes, precisamente se podrían haber hecho las obras de arte, lo que se denomina el trébol para acceder a San José, para conectarse con la ruta 5, y podríamos tener por lo menos 20, 25 kilómetros de un mejor estándar.
0: Así es.
1: Lo mismo en Paillaco, si uno ve la recta desde Chisque, desde Huichagüe hasta la ruta 5, también es una recta donde hay uno o dos puentes chiquititos y donde también está expropiada la faja. Entonces, podríamos perfectamente haber comenzado por esas obras. Eso ya te mejora la circulación, ganas velocidad, ganas seguridad y comienza a hacerse una realidad. Uno entiende que los accesos a la ciudad, principalmente ahí en el sector del Rebellín, de Cayumapu, es más complicado por los humedales, por las viviendas que hay, lo mismo en la Vuelta de la Culebra y en lugares del acceso sur, pero uno perfectamente podría fraccionar este proyecto e ir incorporando. Mire, aquí lo peor de las cosas es cuando pasan y pasan años y no se pela una papa, y no se y seguimos pasando miedo, incertidumbre y terminando perdiendo competitividad. Yo conozco a muchos turistas, mucha gente que viene al sur en el verano o en las vacaciones y no entra a Valdivia porque dice, no, sabe que mire, es muy complicado, me da miedo, es muy lento, es peligroso. No, pues no puede ser, aquí hay que ponerle prioridad, pero yo por eso estoy menos que las autoridades regionales estén más encima, estén cateteando en esto, estemos todos detrás de esto. Para eso veo mucha pasividad en levantar la voz y que en Santiago todos digamos lo mismo. Yo al menos ahí con principalmente con la senadora Gatica, con el senador Flores, hemos estado espalda con espalda, independiente de nuestras posiciones, en seguridad y en materia de conectividad encima de estas iniciativas, porque es la única manera de sacarlo.
0: Claro, y técnicamente desde el Rebellín hasta el cruce de Santa Elvira se puede hacer si estamos del 2015, senador, con este tema que ustedes recibieron en el Senado los primeros antecedentes sobre la propuesta.
1: Mire, yo valoro mucho al ex delegado regional Jorge Alveal, quien con su condición de ingeniero me consta que estaba todas las semanas haciéndole un seguimiento. Claro. Todas las semanas haciéndole un seguimiento, y acá uno tiene que ver lo público y lo privado, la gran licitación que es con la Ruta 5, de todas maneras, pero perfectamente nosotros podemos incorporar en la ley de presupuesto, por ejemplo, los accesos, los puentes, ahí tenemos pendiente el puente a San José de la Mariquina para poder acceder de manera expedita, poder tener el empalme entre la ruta de Paillaco con Valdivia, también quienes frecuentamos esa zona ahí en el sector de la cárcel de Llancagüe, el cementerio con circunvalación, se forma un taco que llega hasta Santo Domingo a veces, claro, porque no está hecho el empalme con la circunvalación. Ahí debió haber habido un paso nivel, una situación mucho más expedita, entonces uno no saca nada tener picarte doble vía, tener ahora la circunvalación, si ahí se forma un taco, un cuello de botella, y un poquito más allá, ahí en Llancagüe, está muy estrecha la vía. Entonces necesitamos, no sé, un ingreso allá por el sector de Las Parras o por el sector de Las Gaviotas, tener una circunvalación anterior para sacar por ahí también circulación, los camiones. Entonces echo de menos esa visión territorial, esa visión de que avancemos en varios frentes, no solo esperar de que la licitación termine. Además, estas son privados que a veces son chinos o españoles que por distintas vicisitudes de la economía no postulan, y no puede estar la región, la ciudad sujeta a eso. Entonces prioridad a los accesos a nuestra región y a nuestra capital, y si es que no se completa, al menos los tramos que usted bien señala.
0: Claro, sí, pues sí, el dibujito del proyecto del trébol en Las Gaviotas y el otro que no se hizo, el del Circunvalación Sur con Picarte, eso llama la atención. El de Las Gaviotas, la respuesta que dan, no cuando tengamos la doble vía, si el dibujo está hecho, está listo hace años.
1: Entonces ahí es donde uno puede ganar efectivamente. Claro. Eso. Si tú ganas con el trébol en Las Gaviotas, ya sacas una buena cantidad de circulación y la metes hacia la zona sur. También ahí, si nosotros enanchamos y tenemos un mejor sistema de circulación de los vehículos, sí, que toman inmediatamente.
0: Y hay un espacio grande de faja fiscal también.
1: Bueno, por lo mismo, se pueden hacer las obras de arte, porque muchas veces en esto hay que hacer canalizaciones, entubamiento, que son temas con los cuales se avanza. Yo echo de menos acá, en este tipo de cosas, Alfredo, una planificación regional más expedita. Estábamos el otro día con los vecinos ahí en el sector de Errázuri. Cuando uno llega a Schneider y después para aparecer allá en Avenida,

0: Usted tomó parte de los legisladores de oposición que presentaron los requerimientos de inconstitucionalidad en contra del proyecto de ley de reconstrucción nacional, causa que fue resuelta por el Tribunal Constitucional. ¿Por qué tomó esa resolución usted también?
1: Bueno, me designó el Senado, yo me hice cargo de del aspecto de medioambiental, como conocedor de esto. Estuve ayer toda la mañana, ayer desde las 8:30 de la mañana hasta las 12 del día que pude tomar el avión, estuvimos en el Tribunal Constitucional viendo los alegatos, acompañando los antecedentes, y me alegro mucho que se ha acogido esa presentación, porque mire, el desarrollo de un país en agricultura, en salmonicultura, minería, no puede ser a costa del medioambiental. Y aquí nos estaba pasando el gobierno de contrabando una norma que significa que si alguien tiene una resolución de calificación ambiental y se la revocan, el Estado tiene que pagarle todos los gastos. Eso es algo que no ocurre. Eso no ocurre en otro tipo de situaciones, y claramente señalamos que era inconstitucional y que así el tribunal, al menos estudiando los antecedentes, lo decretó. En esto es clave y preciso. El gobierno lleva adelante sus iniciativas, pero no tiene que ser echándose o quitándole valor a normas ambientales, y eso el tribunal nos ha dado la razón. Lo mismo respecto a algunos aspectos de invariabilidad tributaria, principalmente a obras anexas que fijan una posición correcta, y que las grandes inversionistas no se, perdónenme el chilenismo, no se vayan al chancho ni se aprovechen de que aquí tienen carta blanca para hacer lo que quieren.
0: Senador, usted participó del lanzamiento de un libro de la Hermandad Sindical con Valdivia y las Comisiones Obreras de Castilla y León, ¿o va a participar de eso?
1: Voy a participar a las 10:30. Venían ayer en el vuelo justamente estos dirigentes sindicales de España. Se va a presentar este libro, el presidente nacional de la CUT. Vamos a estar ahí las 10:30 en una importante ceremonia para ver las experiencias acá. Uno, así como se globaliza la economía, también se tienen que globalizar los derechos de los trabajadores, entender qué es lo que están haciendo en España. España es un país que ha avanzado mucho en protección de sus trabajadores, también en crecimiento económico. Ahí vamos a tener un importante debate, conversación, para intercambiar experiencias y proyectar hacia el futuro.
0: ¿Y el sindicalismo en Chile sigue robustecido o se está debilitando?
1: Yo creo que es una tarea permanente, y es una tarea permanente nosotros fortalecerlo, valorar los avances. En estos días terminó la negociación colectiva en ProLeSur, un sindicato muy grande lechero ahí en la comuna de Los Lagos, y esos son los trabajadores organizados. Y acá hace un poquito más de un mes también terminó la negociación ahí de a CENAP, también un sindicato grande, histórico, de los trabajadores de la industria naval. Eso demuestra, cuando te organizas, puedes pelear derechos, puedes pelear tus reajustes, otros beneficios, retiros. Yo creo que siempre el trabajador organizado y con una buena relación de igual a igual con el mundo laboral, se van haciendo mejor las cosas. Y dicho sea de paso, a propósito del mundo de la construcción naval, seguimos trabajando nosotros en fortalecer la industria naval. Estuvimos en Talcahuano hace un mes y medio cuando se votó una tremenda embarcación del programa Escotillón. Se comenzó a trabajar en la segunda, en la Rapanui, una tremenda embarcación de más de 100 metros de eslora. Ahí en esa obra también trabajaron trabajadores valdivianos, porque parte de ese buque se hizo aquí en Asenab. Se están construyendo ahora dos barcazas para el lago Ranco y para el lago Higgins. Nos informaba la gerencia de la empresa que se va a construir un barco de investigación para una universidad de California. Y estuvimos con el presidente Kast porque le pedimos al presidente apoyo en esto, continuar adelante con esta política nacional de construcción naval, para que la renovación de la flota de la Armada de Chile se haga en Chile. No compremos barcos afuera, los hagamos acá y tengamos mano de obra nacional. Y ahí los astilleros públicos de ASMAR y los privados como ASENAV u otros de Talcahuano, de Puerto Mono, Punta Arenas, genere mano de obra. Ahí estamos trabajando fuertemente, Alfredo, para que Valdivia se constituya también en este, en un polo de desarrollo de construcción naval, porque eso además genera empleo. Los trabajadores de Valdivia son buenos, son muy buenos trabajadores, y hay una muy buena capacidad también de ingeniería, de innovación por parte de la empresa. Entonces, valoremos también eso que tenemos acá en nuestra región.
0: Claro que sí, senador Alfonso.

0: Cristian, agradecemos el contacto telefónico, que tengan buen fin de semana.
1: No, para ustedes también, oiga, un abrazo ahí a la Valparaíso, estuvimos ayer inaugurando una placita muy linda ahí con el Wander General Lagos, linda plaza en la Valparaíso.
0: Muy bien, hasta luego. El senador Alfonso Urresti en la Radio Austral, una emisora bien valdiviana.
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13: 9 de la mañana, 36 minutos.

La ronda matinal del Austral, 19 minutos para que sean las 10. Buenos días, aquí escuchando al señor de Resti, tiene buena base, tiene ideas, pero ya han pasado 5 años y más, quizás tal vez más, sí, pues sí, están del 2015 que la Comisión de Obras del Senado recibió este asunto de hacer doble vía. Estamos a los chilenos, a puras pastillitas nomás. Ahí hablando de la doble vía, dice don Víctor. La gente quiere más instantaneidad con algunas cosas. Algunas no son tan fáciles. Son lentas, tienen un proceso. Pero también existe una cuestión que se llama voluntad política. Y cuando hay voluntad política, sea de uno u otro gobierno, porque al final del día lo importante es lo que se hizo por todo un país, eso es lo que está faltando aún más. Comentábamos ayer internamente, hablábamos con otras personas que tienen mucho conocimiento de que perfectamente se podría haber hecho por tramos la doble vía. Y hubiésemos tenido 20, 25 kilómetros de que le hubiese ahorrado más tiempo a mucha gente, ¿no? Porque técnicamente hay unas zonas que son complicadas y hay que estudiarlas, y el estudio demanda tiempo, mucho tiempo y millones de pesos. Pero desde el cruce de Estación Mariquina con un trébol, con acceso a San José, con otro trébol, paso sobre nivel o algo por el estilo, hasta la vía Cayumapu, sin ningún problema se podría haber construido. Y desde el Rebellín hasta el cruce Santa Elvira también, y en la salida sur, también perfectamente haciendo el trébol que se necesita en Picarte con Circunvalación Sur Nueva Región o Picarte con lo que es el sector de Las Gaviotas, que allí un mundo salir en la mañana, entrar, cuesta mucho. Para las unidades de emergencia ir para allá también es complicadísimo. Un llamado, cuando una unidad de emergencia va a Las Gaviotas, por favor colaboren, denle el espacio. La voluntad es la que falta a veces en este tema. Oye, en la mañana estábamos hablando respecto de este reconocimiento que hacen en Paillaco a un voluntario del Cuerpo de Bomberos, que van a cambiar el nombre de una calle, ¿ya? Que esta calle es algo así como Oriente, algo así, una cuestión que siempre llama mucho la atención el tema. Van a cambiar el nombre en Paillaco a esta calle y van a poner el nombre de un voluntario del Cuerpo de Bomberos de Paillaco. Dos Orientes se llama la calle. Le van a cambiar el nombre ahora en septiembre a Bombero Mártir Sebastián Castro Valdés. Y decíamos, esta costumbre que tenemos de ponerle dos Oriente, que tres Poniente, que calle 1, 2, 3, que pasaje 3, 4, 5. Y me pregunté a mí mismo, ¿y aquí en Valdivia, por ejemplo, tenemos alguna calle, algún pasaje para el padre Guarda, por ejemplo? ¿Ya? Y nos dice un auditor que en la calle, donde está cerca de una chocolatería bien famosa a nivel nacional e internacional, hay un pasaje Guarda. Pero no sé si será el pasaje en alusión al padre Guarda, ¿ya? Así es que este pasaje Guarda es en alusión a la familia Guarda, ¿ya? Que era una de las que estuvo tanto año en Valdivia. Historiadores locales y nacionales como Fernando Guarda Gavit y el padre Gabriel Guarda, ¿ya? En alusión a ellos sería este pasaje, según se indica en la información que se ha indicado, que se ha señalado, de museos, históricos y mucho más, ¿ya? Así que esperemos de que sea en honor a él, al padre Guarda, esta calle, ¿ya? Esperamos de que sea en nombre. Agradecemos, repito, a nuestro amigo Erwin que nos envió esta información también. Vamos a averiguar si es o no para ello. Pero vamos reconociendo y poniendo en el nombre que corresponde a diferentes sectores de la ciudad. 14 minutos para que sean las 10 de la mañana. 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

Estamos a 9 minutos de que sean las 10 de la mañana. 9 minutos de las 10 de la mañana. Acompañándoles a esta hora de la mañana, queridos amigos y amigas que están en la sintonía de la emisora Bien Valdiviana. Mañana sábado 15 de agosto se va a vivir una especial celebración de fe y encuentro en torno a María. En la parroquia San José de la Comuna de La Unión, a las 12 horas mediodía, se va a celebrar la Eucaristía presidida por el obispo de Valdivia, Monseñor Santiago Silva Rey Tamales, que se celebra mañana la solemnidad de la Asunción de la Virgen María. 11:30 va a ser el Rosario y a las 12 la misa presidida por el obispo. Eso va a ser en La Unión, donde se va a efectuar esa actividad el día de mañana, reiteramos, ¿ya? Mañana es feriado, pero es feriado como si fuera un día domingo, ¿ya? Pero mañana sí va a haber servicio de basura donde tenga que pasar y cosas así. Tenemos por acá la parroquia Santo Juan y Pedro, que están invitando una misa de oración por los enfermos. Esta actividad va a ser hoy, viernes, a las 19 horas. Invita a la parroquia Santo Juan y Pedro a las 19 horas a la misa y oración por los enfermos. Obviamente que algún enfermo no puede ir, pero usted si tiene fe, lleva una foto y allí lo bendicen también. Vamos a volver a las canciones. Tengo hartos WhatsApp, luego los voy revisando. Seguimos con la música. Ahora, Daniela Romo, No te pido la luna.

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0: 10 de la mañana, un minuto.
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2: Condenan a 2 internos por planificar atentado explosivo contra tribunales en Arica. Están vinculados a los gallegos. 2 internos del complejo penitenciario de Hacha, ambos extranjeros y vinculados a la organización Los Gallegos, fueron condenados por planificar un atentado explosivo contra dependencias del Juzgado de Garantía y el Tribunal de Juicio Oral en lo penal de Arica. La Unidad de Inteligencia y Crimen Organizado de la Fiscalía de Arica obtuvo una sentencia condenatoria en contra de los 2 acusados identificados como Wilmer García Malafito y William Celas Garrido, ambos de nacionalidad venezolana y vinculados a la célula del Tren de Aragua Los Gallegos. Según detallaron desde el Ministerio Público, el plan consideraba la colocación de una autobomba en el exterior de ese recinto judicial. La investigación se inició tras recibir información de inteligencia intrapenitenciaria que estableció que los internos, en coordinación con personas externas al penal, orquestaban vía WhatsApp la colocación de un artefacto explosivo en el Tribunal de Garantía y de Juicio Oral de la ciudad de Arica. Lo anterior, como represalia por el veredicto condenatorio obtenido por la Fiscalía de Arica en contra de la agrupación criminal Los Gallegos. Gendarmería negó permiso a Héctor Yaitul para asistir al funeral de su hermano en Osorno. Gendarmería rechazó un permiso solicitado por Héctor Yaitul para salir del complejo penitenciario Bío Bío y asistir al funeral de su hermano José Tomás Yaitul Catrillanca en Osorno, en la región de Los Lagos. El hermano del líder de la Coordinadora Arauco Malleco murió por causas naturales y fue velado en la parroquia Lourdes del sector Rahue Bajo. En ese contexto, Héctor Yaitul presentó el requerimiento para asistir ayer jueves al funeral de su hermano en el cementerio Misión Rahue, ubicado a 7 kilómetros de Osorno. No obstante, esto fue denegado por Gendarmería. El comunero está recluido desde agosto de 2022, cumpliendo una condena de 23 años de cárcel por delitos asociados a la Ley de Seguridad del Estado, hurto y atentado contra la autoridad.
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3: Vamos con las informaciones regionales a esta hora, en Panorama Regional. Alcaldes de Payaco y Mariquina expresaron su descontento ante la nueva postergación del cierre de la licitación para la doble vía que conecta a estas comunas con Valdivia. Este proyecto, que se ha demandado durante más de 20 años, busca reducir los accidentes de tránsito, muchos de ellos con consecuencias fatales. El Ministerio de Obras Públicas decidió retrasar en 3 meses el cierre de la licitación, argumentando la necesidad de asegurar la participación de empresas en el proceso. El alcalde de Payaco, Cristian Navarrete, criticó fuertemente esta decisión, señalando que puede llevar a un aumento en los accidentes mientras espera el inicio de las obras. Por su parte, el alcalde de Mariquina, Rolando Mitre, también lamentó la demora y destacó la urgencia de avanzar en este tipo de proyectos, resaltando que hasta ahora no ha habido soluciones concretas desde el ministerio. Por otra parte, un hombre fue sorprendido intentando robar en el centro de Valdivia y terminó amarrado en la vía pública tras un forcejeo con transeúntes. Según la Cámara de Comercio Detallista, el delincuente entró a sus instalaciones con la intención de sustraer especies, pero fue descubierto por algunos socios. Ante la situación, se mostró agresivo, lanzó agua caliente a uno de los afectados y trató de escapar saltando desde el segundo piso. Después de caer a la vereda, fue retenido por trabajadores de comercios cercanos. El secretario de la Cámara, Nilo Zúñiga, explicó que el ladrón terminó con las muñecas amarradas con cinta de embalaje y recostado en el suelo. Finalmente, la policía confirmó su detención, mientras que la oficina resultó con varios daños por el incidente.
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2: En Panorama Regional vamos con el informe meteorológico de todo Chile, región por región, para hoy viernes 14 de agosto, en Arica, con llovizna mínima de 19 y máxima de 22 grados. En Iquique, con llovizna mínima de 18 y máxima de 21 grados. En Antofagasta con llovizna mínima de 18 y máxima de 22 grados. En Calama, mayormente despejado, mínima de 6 y máxima de 21 grados. En Copiapó, con llovizna mínima de 14 y máxima de 22 grados. En La Serena y Coquimbo, con chubascos mínima de 12 y máxima de 17 grados. En Valparaíso y Viña del Mar, con llovizna mínima de 11 y máxima de 16 grados. En Santiago, con llovizna mínima de 8 y máxima de 17 grados. En Rancagua, con chubascos mínima de 7 y máxima de 15 grados. En Talca, con chubascos mínima de 8 y máxima de 16 grados. En Chillán, con chubascos mínima de 9 y máxima de 15 grados. En Concepción, con tormenta eléctrica mínima de 9 y máxima de 14 grados. En Temuco, con chubascos mínima de 7 y máxima de 15 grados. En Valdivia, con chubascos mínima de 6 y máxima de 14 grados. En Puerto Montt, con chubascos mínima de 7 y máxima de 13 grados. En Coyhaique, con nieve mínima de 0 y máxima de 5 grados. En Punta Arenas, nublado, mínima de menos 1 y máxima de 3 grados. Y hasta aquí nuestro informe del tiempo para hoy.
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2: En Panorama Regional es hora de revisar los indicadores económicos para esta jornada de día viernes 14 de agosto. Les contamos que la UF para esta jornada tiene un valor de 40.851 pesos con 38 centavos. El dólar observado está en 914 pesos con 50 centavos. El euro observado alcanza los 1.052 pesos con 68 centavos y la unidad tributaria mensual para este agosto se ubica en 71.649 pesos. Los invitamos como siempre a seguir juntos durante este viernes en tu radio favorita. Pronto más informaciones en un nuevo panorama regional.
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M&M, no se vale borrar lo que mandó, no se vale borrar lo que envió. M&M nos envió algo, pero lo borró, ¿por qué borró? No lo sé. Ya. 10 de la mañana con 14 minutos. Atropellaron a una persona en Maipú con Independencia. La persona está debajo de la micro. Esto es terrible, ¿no? Ojalá que no sea tan grave la persona afectada. Estamos atentos a lo que pueda suceder allí. Atención, colectiveros, microbuseros, camionetas, autos particulares. En Independencia con Maipú hay un accidente. Así que está cortado el tránsito, hay ambulancia SAMU. Bomberos, carabineros en el sector. Están en este instante en ello. Así es que, por favor, tengan cuidado. Independencia con Maipú. Reitero. Qué pena. Una persona perdió la vida ahora en la mañana tras ser atropellada por un microbús en pleno centro de Valdivia. El atropello resultó fatal ocurrido en Maipú con Independencia. Independencia con Maipú. Organismo de emergencia están en el lugar. Así que el tránsito va a estar complicadísimo allí. Busquen otra alternativa porque van a tener que esperar que llegue fiscal, llegue la CIAT y posteriormente lo último que llegue el servicio médico legal. Tengan precaución. Un caballero que está en los posteos que aparece como Gutiérrez. Precaución, siguen los eventos viales peligrosos. Salida sur de Valdivia, cruce vuelta a la Culebra. Hay unos hoyos que están tapados en agua. Tengan precaución, nos dice este caballero. Ya. Pucha, qué pena lo que está pasando. Habría perecido una persona atropellada en pleno centro de Valdivia. La señora Gloria dice que está con problemas en el celular. Reinícielo, señora Gloria. Reinícielo. Dice que se le fue a negro la pantalla. Reinícielo. Mira, acá nuestro amigo de taxi, don Ervin, nos dice: precaución en Maipú con Independencia. Está una persona atropellada, está debajo de la micro, qué lamentable, y habría fallecido. Busquen otra alternativa porque allí está en este instante todo el aparataje del ABC. Ambulancia, bomberos y carabineros. Así que el tránsito está bien complicado. Muy bien. Gracias por los buenos deseos, señora Teresa. Muy amable. Amigos, tantas situaciones que están pasando en Valdivia. Dice Claudia. Es importante que las calles de Valdivia sean reconocidas por personajes de nuestra ciudad. Muy bien. Gracias a Dios por permitirnos ver la luz de un nuevo día, dice don Abelardo. Muy bien, don Abelardo. Ya son las 10:17. Les regalamos una canción más y volvemos con la Agencia de Empleos.

0: Muy bien.
1: La ronda matinal del Austral, son las 10 de la mañana con 21 minutos. 10 de la mañana con 21 minutos, vamos a revisar la agencia de empleos. Mientras reiteramos, en Independencia, Maipú, hubo un accidente, hay una persona atropellada. En primera instancia se señala de que esta persona habría fallecido, según reportes que tenemos de auditores que están en el sector, como también de algunos medios de comunicación, amigos digitales que estaban en el sector. Por ejemplo, informa El Minuto, pero estamos esperando qué es lo que dice la autoridad respecto del tema. La agencia de empleos. Se ofrece para trabajar, señora responsable, como cuidadora de adulto mayor con experiencias básicas. Puede trabajar de lunes a viernes en cualquier horario. Catherine, la pueden llamar al 967-08-1670. 967-08-1670. Se ofrece, señora, para labores de aseo, una o dos ocasiones a la semana. Marta dice que tiene muchas ganas de trabajar, necesita pega urgente. Llamarla al 930-64-5688. 930-64-5688. Paula se ofrece para trabajar como cuidadora o niñera. 967-22-1889. 967-22-1889. La señora Eliana, ella es estudiante técnico en enfermería y quiere trabajar como asesora del hogar o cuidado de adulto mayor. Eliana, la pueden llamar al 9-3191-7276. 9-91-3172-76. La señora Carmen se ofrece para trabajar como asesora del hogar con recomendaciones. También puede trabajar al cuidado a adulto mayor o como mucama. Carmen, 977-15-2399. 977-15-2399. Don Carlos, él es maestro pintor, también instalaciones de alfombras y de comunal. Tiene mucha experiencia, don Carlos. 962-75-6579. 962-75-6579. Sandra se ofrece para hacer aseo y planchado dos veces a la semana. Es muy responsable. Sandra, 954-38-9691. 954-38-9691. Se ofrece, señorita, para trabajar haciendo aseo en casa particular o en cualquier horario, con disponibilidad inmediata. Valesca, la pueden llamar al 936-00-5572. 936-00-5572. Por acá también tenemos a Inés. La señora se ofrece para trabajar en casa particular, para hacer aseo en oficina o cualquier ocupación. Pueden llamar a Inés. 973-16-6826. 973-16-6826. La verdad que estos servicios de estar en la casa, de aseo, de darle movimiento, muchas personas toman este tipo de personal que se ofrece para trabajar así, para poder darle vida al departamento, a la casa, habitación, porque andan trabajando a veces las personas, los propietarios. Tengo cuatro avisos de trabajo. Pongan atención. Hay uno que se necesita urgente. Se necesita una señora responsable para cuidado de adulto mayor de lunes a viernes, con salida el sábado a las 9 de la mañana en el cambio de turno. Ojalá con recomendaciones. Es más o menos urgente. Llamar a la señora Verónica al 9-6295-8415. 9-6295-8415.

Finalmente, se necesita una persona con conocimiento en cuidado de una persona enferma que está postrada. Es para atenderla durante una hora en la mañana y durante una hora en la tarde. Ojalá esta persona que quiera trabajar sea de la zona de Rubén Darío o Población Libertad para que le quede cerca. Interesada, llamen al 977-52-8960. 977-52-8960. Así hemos revisado la Agencia de Empleo en esta jornada.

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9: 10 de la mañana, 36 minutos.

Estamos de vuelta. Hace pocos minutos dimos a conocer de que en el centro había un accidente. Se trató de un atropello donde un microbús de la línea 1 va por Independencia y gira en Maipú y pasó a atropellar a un peatón. Hace unos par de minutos, Carabinero en el lugar ha confirmado el deceso de la víctima, pese a las maniobras que realizó el SAMU para poder estabilizar a esta persona, pero no fue posible, así que lamentablemente ha fallecido. Por el momento, la contingencia señala que el tránsito está complicado allí, tenga precaución. Fiscalía de Turno ha determinado que al sector llegue la CIAT, que es la Unidad Especializada de Control de Tránsito de Carabineros de Investigación, y también el Servicio Médico Legal. La noticia es esa. Lamentablemente ha fallecido una persona atropellada en pleno centro de Valdivia, en Independencia, esquina Maipú. Es un microbús de la línea 1, quien se investiga ahora. Hay cámaras en el sector, así es que se va a hacer un levantamiento por parte de la Fiscalía de todo ello para poder verificar cómo fue este accidente. Don Guido Llévenes nos estaba saludando. Gracias, Guido, que esté estupendamente bien. Se acordó de los viejos amigos. Que esté muy bien. Saludos para su hermano Patricio. Cuídese, don Guido. Que esté bien. Ya. Lo escribió una señorita con respecto a unos trabajos que tiene. Sí, sí, pasamos aviso a nuestra auditora que no tiene nombre ahí. Ya. Pero pasamos aviso. Vamos a la música. Somos la ronda matinal de la Austral.

Somos la Radio Austral, una emisora aquí en Valdivia, CD97, acompañándolo a todos ustedes. Ya es 14. Allá al fondo veo septiembre. Tiqui tiqui ti. 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Hay que bailar cuecas, ¿sabe por qué? Porque uno baja de peso de partida. Bueno, nos consultan los auditores. La noticia, o sea, la información que tenemos es que un microbús de la línea 1 atropelló a un peatón en Independencia con Maipú. Hace pocos minutos, Carabineros confirmó de que falleció. ¿Ya? Inmediatamente, Fiscalía ordenó al sector, porque llegó el SAMU, trataron de atender para la persona se pueda recuperar, no se pudo, lamentablemente. Fiscalía ordenó inmediatamente el levantamiento de las cámaras en el sector, CIAT y el Servicio Médico Legal. El CIAT es la unidad especializada en investigación de accidentes de tránsito de Carabineros de Chile. ¿Ya? Así que era un bus de la línea, microbús de la línea 1, ¿ya? Y la persona que fallece atropellada, según nos están informando nuestros auditores, se trata de un hombre joven, ¿ya? Se trataría de un hombre joven. Más detalles no tenemos por el momento, porque la fiscalía todavía no entrega mayores detalles. Carabineros tampoco nos ha entregado más detalles respecto del tema. Vamos a ver acá, porque se estaba consultando a Carabineros, pero no ha entregado más información. Ya vamos a tener más detalles, allí los vamos a ir compartiendo con ustedes. 16 minutos para las 11. En 1540 penetra en el desierto de Atacama Pedro de Valdivia con la columna expedicionaria a la conquista de Chile. En 1592 fueron descubiertos las Islas Malvinas o Falkland por uno de los subalternos del corsario inglés Cavendish, John Davis. En 1598 se inauguró en la ciudad española de Sevilla la Casa de la Lonja, luego transformada en el Archivo de Indias. Hasta el día de hoy es consultado esto. Hasta el día de hoy. En 1823 se publica un bando declarando solamente las instalaciones del Congreso Nacional. En 1824 se decretó el cambio de nombre del ministerio llamado de Gobierno por el de Interior. 1826 nace el poeta político periodista Eusebio Lillo, el que fuera autor de Letras de Nuestra Canción Nacional, tomó parte de la activa de la Guerra Civil. En 1851 encontré al presidente Manuel Montorres, siendo exiliado al Perú. Después de su regreso ocupó el cargo de senador y vicepresidente del Senado. Entre sus obras destacadas, Loco de Amor, A Santiago, Dos Álamos, entre otras. 1827 se termina que la correspondencia de los grados superiores del ejército con los de la marina, el vicealmirante corresponderá al general de división y el contraalmirante al de general de brigada. En 1844 nace el marino Carlos Conde de la Asa, quien combatió con el grado de guardia marina en el combate naval de Papudo en noviembre de 1865 en el contexto de la guerra contra España, apresando la corbeta Covadonga, pero su valor lo demostraría en la Guerra del Pacífico cuando el 21 de mayo de 1879, en el combate de Punta Gruesa, logra hundir a la poderosa fragata acorazada peruana Independencia, comandando la débil corbeta Covadonga. 1881, el médico e investigador cubano Carlos Juan Finlain y de la Barnes presentó en la Academia de Ciencias de la ciudad de La Habana prueba de su descubrimiento del mosquito propagador del paludismo. Su labor científica fue fundamental en el estudio a las enfermedades tropicales. En 1900 hizo público su total descubrimiento. 1893, Francia se convirtió en el primer país en imponer placas o matrículas a los vehículos. 1898, nace en Valdivia el profesor Luis Gómez Catalán, a quien se le otorgó el Premio Nacional de Educación en 1983, en reconocimiento a los largos años dedicados a la enseñanza.
En 1907 se dicta la ley 1981 que autoriza el levantamiento de una estatua blanco encalada en Valparaíso. En 1908 se realizó el primer certamen de belleza internacional del mundo en el Hipódromo Pierre de la ciudad inglesa de Folkestone. En 1920 se inauguró en la ciudad belga de Amberes los séptimos Juegos Olímpicos, luego de 8 años de haberse realizado los anteriores Juegos como consecuencia de la Primera Guerra Mundial. En 1923, el abogado y santo Alberto Hurtado Cruchaga ingresó al noviciado de los jesuitas en Chillán. Hay más que recordar y compartir con ustedes, siempre con la música en la Austral.

Seguimos revisando la historia. 1941, el primer ministro británico Winston Churchill y el presidente estadounidense Franklin D. Roosevelt firman la Carta del Atlántico, donde se recogieron los intereses de ambas naciones sobre el trato de las naciones aliadas, enemigas y neutrales durante la Segunda Guerra Mundial. En 1943 se inauguró una placa conmemorativa del edificio de la ilustre Municipalidad de Valparaíso en homenaje a los héroes de la Armada. En 1953 se creó la Corporación de la Vivienda, conocida hasta el día de hoy como Corby. Como resultado de la fusión de la ex Corporación de Reconstrucción y de la ex Caja de Habitación, en beneficio del grave problema habitacional que afligía el país durante el gobierno del general Carlos Ibáñez del Campo. En 1958 se inauguró en Santiago la Escuela de Geología. En 1962, los trabajadores franceses e italianos se encontraron en el túnel de Mont Blanc, como se le conoce, Monte Blanco. Es una obra de ingeniería extraordinaria. En 1971, muere bajo extrañas circunstancias el líder del MIR, Luciano Cruz Aguayo. Su cadáver fue llevado a la posta central por el médico Miguel Enríquez, secretario general del Movimiento de Izquierda Revolucionario MIR de la época. 1971, muere el constructor alemán de automóviles Georg von Opel, la famosa marca Opel. Sí. Eran buenos antes. Oye, hay unas camionetas espectaculares de la época. Pero no sé qué pasa ahora. Opel está ahí entre que se mantiene y no. En Europa anda súper bien, pero para acá, para Latinoamérica, no anda bien. 1988, falleció a los 90 años en la Ciudad de México el italiano Enzo Ferrari, pionero de las carreras automovilísticas y fabricante de autos deportivos conocido como Ferrari. 1992, muere el juez John Sirica, figura central del escándalo de Watergate en 1974. El magistrado ordenó al presidente estadounidense Richard Nixon entregar las grabaciones que se realizaron desde la Casa Blanca a sus opositores, el Partido Demócrata, en la dependencia ubicada en el edificio Watergate. 1994, el terrorista venezolano Ilich Ramírez Sánchez, conocido como Carlos o El Chacal, fue detenido en Sudán y extraditado a Francia para ser juzgado por asesinatos cometidos entre 1970 y 1980. Dos películas, la más antigüita está muy bien lograda, la más nueva después no, ni tanto. En el año 2000 se informó de que el submarino nuclear ruso Kursk, varado en el fondo del mar de Barents, en la costa norte de Europa, se le inundaron los compartimentos de proa y una avería eléctrica que dejó sin oxígeno a la tripulación, lo que le costó la vida a sus 118 tripulantes dos días antes de confirmarse que estaba en el fondo. En el 2000, el Concilio Episcopal de la Iglesia Ortodoxa Rusa decidió canonizar al zar Nicolás II y su familia por su resignación a la muerte. Al estallar la revolución de 1917, el zar abdicó y se trasladó a Crimea, pero fue preso y conducido a Yekaterinburgo, donde fue asesinado junto a su familia en 1918 por el régimen comunista. Él dijo, sí, abdico, pero no toquen a mi familia. Y después lo engañaron. Vamos a sacarle una fotografía para la historia. Pero no toquen a mis hijos. Y lo juntaron, le tomaron la fotografía y de ahí llegó la escuadra y los fusiló. Los mató a todos. Lo engañaron. Y cuando él vio eso, tuvo una resignación. Dijo algunas palabras, no las recuerdo ahora. Pero los que estaban allí las comentaron. Y por eso fue canonizado, por su resignación ante la muerte. En el 2002, y esto se supo de recién en el 2000, y los hechos fueron en el 1918 más o menos. 2002, la mayor instrucción.

estructura flotante del mundo, construida por el grupo de españoles FSC y Dragados, partió de la bahía de Algeciras con destino al Principado de Mónaco. El dique, de 350 metros de longitud y 19 de altura, dispone de 400 plazas de aparcamiento y un puerto para embarcaciones de recreo e instalaciones para el atraque de crucero de más de 200 metros de eslora. Toma, ahí tení. La ingeniería. Hoy es el Día Nacional de los Radioaficionados. Vaya el cordial saludo para ellos por toda la labor que han hecho en el 2010. Se ratificó nuevamente lo vigente que están con el terremoto. En el año 1960, sí, sea una tremenda pega. Vaya el reconocimiento de la Radio Estrella, una emisora bien valdiviana. Luego vamos a recordar a alguien, porque ahora vamos a ir a la música.

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2: Noticias hasta ahora en Cooperativa. Una nueva síntesis informativa la trae Rodrigo Vergara. ¿Qué tal, Rodrigo?
3: Sí, hola, Sebastián. Capo Guzmán.
4: Sí.
3: Uf, oh,
4: sí.
3: Se pasó. Yo no he tenido la suerte de ir al Burago, pero dicen que es una experiencia extraordinaria.
2: Es distinto a cualquier cosa, es una experiencia, como tú,
3: claro,
2: bien dices.
3: Es una cosa que hay que vivir.
2: Sí, tal cual.
3: Que hay que vivir.
4: Sí.
3: Sí, que hay que pagar también.
4: Claro. pero lo vale. Pero,
2: oye,
4: pero
2: la experiencia lo vale, sí.
4: Pero interesante que un chef de esa categoría se involucre en un tema como este, ¿no? Que la defensa de las semillas ancestrales. Bueno, vamos.
3: Ya. Vamos, a lo nuestro. El cobre, nuevo récord histórico del cobre, buena nueva, 6,6, o sea, $6.60 la libra en los mercados internacionales. Tiene que ver con las luquitas también que le entran al fisco, aunque no haya retiro de utilidades de Codelco. De todas maneras, el buen precio del cobre siempre va a ser una buena noticia en Chile. Respecto de la política, a ver, habló el biministro Alvarado, ¿sí? Que el otro día no le contaron lo del requerimiento ante el Tribunal Constitucional. Salió al paso de la salida de Natalia Ducó, como ahora ex ministra del Deporte, y también, a propósito de lo del TC, destaca que el corazón de la invariabilidad tributaria se mantiene en la mega reforma, cuestión que ya celebraba temprano el ministro Quirós en su cuenta pública en el Maule. Vamos con la palabra de Claudio Alvarado.
5: No, mire, yo no voy a entrar en detalle. Aquí hay una ex ministra de Estado que consideró conveniente presentar su renuncia al gobierno. El gobierno la ha aceptado. Nosotros valoramos y reconocemos su trabajo durante estos meses y esperamos contar con ella en algunos otros desafíos futuros. Siempre en una gestión hay diferentes elementos de juicio que llevan a ponderar a las personas su situación personal en el ejercicio del cargo, y ambos han estimado de que era mejor dar un paso al costado y que nuevas personas desarrollen la labor en el Ministerio de Deportes.
2: ¿Ya tienen el nombre de su reemplazante?
5: Yo creo que el presidente lo dará a conocer en el transcurso del día. Bueno, cuando uno llega al Tribunal Constitucional se somete a la jurisdicción de jueces, y han considerado ellos de que todo lo que hizo en relación con la indemnización de las RCA rechazadas no se ajustaba a la norma constitucional, pero a su vez sí consideraron que la norma constitucional validaba, ¿no es cierto?, la invariabilidad tributaria, que es lo que entrega certeza para las inversiones, para que esas inversiones tengan reglas de juego claras, generen puestos de trabajo a futuro y dinamicen la economía.
3: Ya, palabras de Claudio Alvarado. Entonces, vamos a estar pendientes también de esa cuenta pública de Quirós. En paralelo, se está llevando adelante en el Maule, también de lo que pueda pasar en La Moneda con la llegada de, todo indica, la nueva ministra del Deporte. Todo indica. Hay algunos nombres dando vuelta, pero no los tengo confirmados como para darlo, Cecilia, pero ya. A ver si es que en un ratito.
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13: 11 de la mañana, 7 minutos.

La ronda matinal del Austral. La emisora Bien Valdivina, CD97. 11 de la mañana, 7 minutos, ya estamos de vuelta. Vamos a ir a la música para todos ustedes que tenemos preparada a esta hora.

Cristian Castro, tras 2 años y medio de esfuerzo, don Cristian Castro terminó su preparatoria, o sea, la educación media a los 51 años de edad. Y esto fue hace unos par de días nomás. ¿Ya? Era un sueño pendiente, me lo debía a mí mismo. Me ganó la música por un tiempo, pero quiero estudiar más, dijo el intérprete de Azul en medio del alboroto por los diplomas y birretes. A la ceremonia realizada en un teatro al sur de Ciudad de México asistieron alrededor de 500 personas, entre ellas Verónica Castro, 73 años, madre del cantante y madrina de la generación. La actriz, cantante y presentadora de televisión llegó acompañada de su hermano, Fausto Sáenz, y su manager, Lila Solano. Sin embargo, lo que llamó la atención es que apareció con apoyo de oxígeno y evidentes dificultades para caminar. Recordemos que al comienzo del 2026, Verónica Castro estuvo hospitalizada debido a las secuelas de un accidente que sufrió sobre un elefante en el año 2004, cuando ella era conductora de Gran Hermano VIP. En esa oportunidad, la cantante y actriz presentadora de televisión terminó con múltiples fracturas en las vértebras cervicales, daño casi completo en la médula espinal, una fisura en la columna vertebral y lesiones graves en el brazo izquierdo. Lila Solano, la productora y amiga cercana de Verónica Castro, explicó de que utiliza oxígeno por prescripción médica y aclaró de que se encuentra estable, según publicó Infobae. En la graduación también estuvieron presentes Beatriz Castro, tía de Cristian, y Michelle, hermano del cantante. Asimismo, presenciaron la graduación del intérprete David, Alex y Jorge, los tres amigos rockeros de Cristian Castro, con quienes tiene un proyecto alterno a la balada. Juntos hacían señas de aprobación y felicidad, gritaban «Bravo, bravo, muy bien, brother». Tras las entonaciones del himno mexicano, los discursos de profesores y alumnos, la entrega de diploma y regalos, Cristian Castro cantó 3 temas, Estudiar, dedicada a su mamá y compañeros, Sueños y otra más. En declaraciones a El Universo de México, el cantante aseguró de que termina el colegio es solo un escalón más para poder alcanzar la meta de obtener un título universitario. Esto no termina aquí, todavía quiero más, me gusta la filosofía, la psicología, la historia del arte, aseguró. ¿Ya? Cristian Castro, 51 años, terminó la enseñanza media, sería en Chile. Bueno, son las 11 de la mañana con 15 minutos, estamos en la ronda matinal del Austral, vamos a recordar el día de hoy, el año 1992... Fallece Tony Williams, este cantante estadounidense que había nacido por allá en 1928. Tony Williams fue la inigualable voz de una agrupación musical extraordinaria, los Platters, que recordamos a esta hora en la Australia.

11 de la mañana con 18 minutos en la Radio Austral, una emisora bien valdiviana, CD 97. Tengo lo siguiente y es una citación, primero que nada, después hay una invitación. La Junta de Vecinos 81 Villahermosa cita a reunión general de todos los socios mañana sábado 15 de agosto a las 19 horas, en especial los del pasaje Miguel Mujique y Mario Contreras. Se pide asistencia y puntualidad, comunica el directorio. Ahora, vamos con la invitación. Déjeme encontrar la invitación primero, sí. Es que queda tanto aquí en el WhatsApp que se me pierden las invitaciones después. Acá hay una. La parroquia Santo Juan y Pedro está invitando a la misa y oración por los enfermos y viernes 14 de agosto a las 19 horas. ¿Ya? A las 19 horas la misa por los enfermos hoy invita a la parroquia Santos Juan y Pedro, son los que están invitando. Ya. Ah, ya. Era esa la invitación. Y tengo otra invitación que es la siguiente. A una peña folclórica solidaria. ¿Ya? Se va a realizar una piña folclórica solidaria. El conjunto folclórico Lluvia del Sur del Adulto Mayor de Valdivia, en unión con el conjunto folclórico Ayacantún Valdivia, con el respaldo de la Unión Comunal de Folcloristas de Valdivia, quieren hacer esta piña folclórica para ir en ayuda de don Gerardo Mancillo Oyarzo, ya que tuvo una intervención quirúrgica y tiene que juntar platita. Él ha dedicado 46 años de su vida a enseñar, difundir y preservar las tradiciones folclóricas. Y ahora es la hora de devolverle la mano. ¿Ya? La actividad es mañana, 15 de agosto, en la sede de la Asociación de Rayuela, Ciudad de Los Ríos, desde las 20 horas, en la calle Rasuris, al ladito del Parque Harnecker, frente al súper. Allí es esto. Van a haber empanaditas completos, sopa y pillas, queque, cuchen, navegado, bebida y más. Valor de la adhesión, 5.000 pesos, desde las 20 horas en el Club de Rayuela, de calle Rasuri 1101. Esto es con derecho a un vaso de navegado, ¿ya? Según lo que dicen las tarjetitas de invitación que han hecho llegar, con derecho a vaso de navegado. Viene a ver el navegado en esta época. Claro que sí. Van a haber varios grupos, los cantores de Valdivia, Alma Ranchera de Valdivia, los guitarristas australes, Esperanzas del Calle Calle, los Entonados, Flor Nata de Valdivia, Chubacán, con la animación de Cristian Martínez. Así es que están todos invitados a devolver la mano aquí ahora a don Gerardo Mancillo Oyarzo, que está pasando por un momento difícil, tuvo que intervenirse quirúrgicamente y eso demandó un costo bastante alto. Así es que a colaborar, 5.000 pesos la adhesión, mañana a las 20 horas en el Club de Rayuela, Rasuris 1101, allí nos vemos, allí estaremos. Así es que los esperamos, queridos amigos. 5.000 pesos la adhesión. 11 horas 22 minutos en la Austral.

La ronda matinal de la Austral, incendio en terraza del Bar Garden de Puerto Montt, amenazó con propagarse a la cuadra completa. La emergencia se registró durante la madrugada de este viernes en el local ubicado en la calle Antonio Varas, cuyo segundo piso resultó destruido totalmente. En mayo del año pasado, el mismo inmueble había vivido un problema similar. Llegaron los bomberos oportunamente a controlar el siniestro y evitaron de que el siniestro hubiese sido de proporciones.

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3: 11 de la mañana, 32 minutos.

pasa, Colombito, que estás enojado? Estás serio hoy día, Miguel Ángel. No sé qué le sucede. Ya faltan 27 minutos para las 12 horas mediodía. 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

Somos La Austral, la emisora bien valdiviana, y teníamos un clásico de los años 90, José Luis Perales, el tema que se llama Sí. 23 minutos para que sean las 12 horas, mediodía ya, en la Radio Austral, una emisora bien valdiviana, CD 97. En el deporte, sabe que el Carepato Díaz anuncia su retiro. Carepato Díaz anunció su retiro del fútbol y recordó a su hermano fallecido. En su carta de despedida, me despediste que cumpliera mi sueño y cuidara a nuestra madre. El trabajo ya está hecho, hermano, le dedicó el volante azul y ahora... A los 39 años, el capitán de la U confirmó de que está en su última temporada como jugador profesional. ¿Qué le parece? Así que se está anunciando ya que Díaz no va a jugar más. Se va a retirar del fútbol y va a estar ligado a alguna otra cosa del fútbol, pero por ahora ya se informa que se va a retirar. 22 minutos para que sean las 12 horas mediodía en la Austral.

La ronda matinal de la Australa, 18 minutos de que sean las 12 horas mediodía, aquí en la emisora Bien Valdiviana CD97. Contarles que este fin de semana está lista la programación del fútbol de regional. ANFA, partido de ida de las damas en el Félix Gallardo, Gil de Castro, 5 de abril, 5 de la tarde el domingo. Y los senior varones, Wander, recibirán a Gol y Gol de Vivanco a las 7 de la tarde. Esos son los que vienen, ¿ya? Seguimos con la música. Luego tengo más que contarle de una actividad que se está desarrollando desde hoy en el Estadio Parque Municipal.

El gran José Feliciano. El día de hoy hay actividad en el Estadio Parque Municipal. ¿Ya? Estadio Parque Municipal. En la jornada de hoy. En la pista y foso del Parque Municipal se reúne lo mejor del atletismo escolar de Los Ríos para disputar el selectivo regional para poder acceder a la selección que competirá en los Juegos Deportivos Escolares. El selectivo se disputará en dos jornadas, de acuerdo a que informó la presidenta de la Asociación Atlética Los Ríos, María de los Ángeles Castro. Para los atletas de la categoría sub-14, inicia hoy viernes, luego a las 13 horas 30 minutos, con la prueba de marcha 3.000 damas, 5.000 metros varones. Posteriormente continúan las pruebas de lanzamiento de martillo y bala, el hexatrón varones y el pentatrón damas a 80 metros plano, además en las pruebas de atletismo. Mañana sábado, desde las 9 de la mañana, las pruebas de lanzamiento del disco, 2.000 metros planos, salto largo, 150 metros planos, lanzamiento de la jabalina, salto alto, y a las 14 horas se iniciará las finales de cada prueba. Bastante actividad en el Estadio Parque Municipal, con la actividad atlética para hoy y mañana. Que les vaya súper bien a todos los chicos que están en este selectivo de los Juegos Escolares. Faltan 12 minutos para que sean las 12 horas mediodía en la Australia.

Karol G, Marco Antonio Solís, coleccionando heridas. Faltan 8 minutos para que sean las 12:00 en la Austral, en este invierno 2026. ¿Ya? El día de hoy tenemos Universidad de Concepción, Deportes La Serena, a las 19:00. Ese partido inaugura la 19ª fecha de la Primera A. ¿Ya? Es lo que hay programado para el día de hoy en la Primera División A. En el centro de Valdivia, lamentable accidente, un microbús de la línea 1, Independencia con Maipú, pasó a atropellar a una joven persona de no más de 30 años, están diciendo los informes, ¿ya? Pese a que se llamó para poder rescatar a este hombre, llegó SAMU, hicieron diferentes maniobras para poder estabilizarlo, no fue suficiente, lamentablemente pereció en el lugar. La fiscalía tomó conocimiento del caso, hizo inmediatamente las coordinaciones para recibir el informe del SAMU, carabineros, llegó la SIAT, llegó el servicio médico legal. Se va a hacer un levantamiento de todas las cámaras de seguridad que están en el sector también para esclarecer el hecho de las responsabilidades. Lamentable, en pleno centro de Valdivia. Aquí hay que tener precaución en todos los sectores, por favor, peatones, conductores. Siempre hay que respetar las leyes del tránsito, hay que tener cuidado ya. Se confirma de que es un hombre de bastante joven. Dicen que sería de 30 a 35 años, más no es. Así que todavía estamos a la espera de mayores detalles del tema. En San José, la Mariquina, iban a tener ahora en la mañana una suspensión del tránsito a la entrada del puente, porque resulta que hace unos días hicieron un arreglo, duró la nada. Allí hay un hoyo a la entrada del puente de San José, cuando se sale de San José al primer puente. Puede haber accidente y todo, lo iban a hacer anoche, no lo hicieron. Esperaron que lloviera para hacerlo hoy día. Ayer no llovió, no hubo lluvia en la tarde, se podría haber hecho. No, hoy día en la mañana se va a hacer. A las 10 de la mañana comenzó el corte en conjunto con la empresa Global. Estaban interviniendo para poder solucionar este problema. Ahí hay que hacer algo definitivo. No indican hasta qué hora será el corte. Precaución al transitar por la rotonda Yáñez Zavala, un microbús quedó detenido tras caer a una de sus ruedas a la zanja, producto del trabajo que se realiza en la zona. ¿Ya? Calculó mal el conductor, parece. La zona no es fácil pasarla allí. Así que el microbús color naranjo, línea 20, cae en una zanja allí y el neumático está adentro. Así que hay que tener precaución allí. Muy bien. 5 minutos para el medio.

nos confirman lo siguiente: calle Independencia está con tránsito cortado por Chacabuco, desde la empresa esta de los alimentos, esto, los McDonald's. Independencia desde la municipalidad y Maipú desde O'Higgins. Se pide a todos los conductores, por favor, busquen alternativas por donde pasar. Está suspendido el tránsito en todo el centro de Valdivia, donde fue este accidente en Independencia.

0: Dos minutos para el mediodía. 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
3: 12 horas, 2 minutos.

Muy buenas tardes. Comenzamos 30 minutos de música dedicada al folclore chileno en Radio Austral, una emisora bien valdiviana.

Chile lindo en la Austral, nuestro folclore presente a esta hora de la jornada. Luego vamos a estar con la edición central del informativo Austral y eso llegará a la 1 de la tarde aproximadamente.

0: Chile Lindo en la Austral, tenemos contacto telefónico con Paula de la óptica Inevisión. ¿Cómo estás, Paula?
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0: 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Vamos a volver a la música. Estamos en el Chile Lindo de la Austral.

Reiteramos, centro de Valdivia está suspendido el tránsito hasta hace unos minutos. Independencia, Maipú, un accidente donde lamentablemente una persona falleció atropellada. Así que el centro de Valdivia, busquen otras alternativas, se arma tremendo tacos ahí. Busquen otras alternativas, por favor, porque está complicado el centro de Valdivia. También un microbús de la línea 20 cae en una zanja en obras de construcción de la rotonda de la población ya en Zamala. Precaución a los conductores, yo me imagino que ya habrán sacado el microbús, así que pongan atención allí también en esa zona. 12 horas, mediodía, 24 minutos en la Austral.

Así concluimos con este programa dedicado a la música folclórica chilena en Radio Austral, una emisora bien valdiviana.

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3: En Isaflor debe pensar. 12 horas, 37 minutos.

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Estamos a 18 minutos de que sea la una de la tarde cuando llegue la edición central del informativo austral. Junto a ustedes, por supuesto, reiteramos, en el centro de Valdivia está cortado el tránsito. Busquen alternativas. Calle Independencia, Maipú, está cortado el tránsito. Vean por dónde pueden pasar, reiteramos, porque estaba bien complicado en el transcurso de esta mañana. Sigue la investigación de la SIAT, también de el levantamiento que se hace de toda esta información, que después se envía a Carabineros, o sea, Carabineros le envía a la Fiscalía. Fiscalía pidió la llegada también de Servicio Médico Legal. Están en esta hora en la materia de investigación. Y una vez más el llamado, por favor, a conducir mesuradamente. Si la ley del tránsito lo dice, 50 kilómetros por hora dentro del área urbana, ya cuando sale la zona rural, o sea, la ruta, la carretera, hay un tope hasta 100 kilómetros por hora, y vea bien, porque tenemos algunos sectores que están marcados, indicado, señalizado, con restricción de 50, 60, 70, 80, 90 kilómetros por hora. Allí en la Villa Cayumapu, por ejemplo, está señalizado el tema, pero pasan todos con velocidad alta a veces. Vamos a ir a la música. Somos La Austral con ustedes.

8 minutos para la 1 de la tarde cuando llegue la edición central del informativo Austral. Un auditor nos dice: estamos de acuerdo con los límites de seguridad. Yo personalmente no tengo un auto, pero también las personas pegadas al celular o simplemente miran el paso de cebra como salvavidas, llegan y cruzan sin mirar ningún lado. Siempre veo esta actitud en el centro de Valdivia y es muy mala. Por lo demás, cruzan sin pensar que el conductor, por distintas razones, no lo ve. Siempre he dicho que tanto el conductor de un vehículo como el peatón deben andar a la defensiva. Nosotros hemos dicho exactamente lo mismo, sin saber cuál fue la circunstancia del accidente el día de hoy. Luego Eliana nos dice: es una pena, hay muchos microbuseros que son buenos, pero muy responsables. Hay otros que lamentablemente están en el otro lado, que son más o menos nomás. Adelantan donde no corresponde, pasan con luz roja, no respetan a los estudiantes, miran feo a los adultos mayores, inclusive gente adulta que está estudiando lo miran feo cuando muestran la TN. Hay que cambiar un poquito esa parte del tema. Están muy nerviosos, muy estresados, dice Lueliana, los conductores. Bueno, son cosas que pasan, ¿no? Suceden. Por acá nos escribe Noelia: hola, hola, qué linda la canción de Leodán, me gustó mucho. Quiero saludar a mi hermano Alfredo Arriaga La Paz en el día de su nomástico, que lo pase muy bien y que tenga un bonito día. Hay que celebrarlo, pues, como corresponde. Seguimos con la música en la Austral.

Gracias por la sintonía, que sea un bonito fin de semana y que lo pase muy bien. Mañana es feriado en nuestro país, pero es como un domingo, ¿no?

0: Algunos que trabajan el día sábado no van a trabajar mañana, otros van a trabajar, van a tener su turno, van a tener horas hechas y todo eso. Y bueno, así es la cosa. Pierda cuidado, nosotros vamos a estar aquí. Que esté muy bien, bonito fin de semana, descanse y pase los regios. Hasta luego.
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2: 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En Radio Austral le indicamos la hora.
3: En Radio Austral, 13 horas.
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0: presente año. Algunas de las notas que vamos a destacar. Durante la mañana, un accidente trágico, Independencia con Maipú, lamentablemente pereció atropellado un joven. Se está hablando que tiene aproximadamente unos 30, 35 años. Y hace pocos minutos ha trascendido de que sería alumno de la Universidad Austral. Hace pocos minutos. Más detalle aún no se ha entregado. ¿Ya? Gobierno compró 52 motobombas para bomberos y los municipios de la región. Más de 58.000 hogares en la región de Los Ríos favorecidos con quinto proceso de subsidio eléctrico. Vamos a tener detalle de eso y más. Ahora vamos con algunos de los titulares que trae el diario Austral. Nueva empresa regional producirá más de 100.000 toneladas de pellet al año. El próximo año, porque lo van a inaugurar en octubre. Colón y Aprobal entregaron aportes para los agricultores del Ranco. Negativa por otro feriado divide a los gremios por el 17 de septiembre. Expondrán ciencia y recuerdos del terremoto en el Museo Filippi. Una de la tarde y tres minutos. Vamos ahora con el sitio web Radio Sago de Osorno. Buscan a hombre de 35 años que desapareció desde su hogar en el sector Ragüe Alto de Osorno. Balean a trabajador en plena calle desde un automóvil en movimiento en Osorno. Sitio Radio Chiloé Castro. Castro acercó apoyo a los vecinos para actualizar registro de pescadores artesanales en las islas. Juicio por el caso convenios, documento financiero y viaje a Oceanía marcan el interrogatorio al señor Ancalao. Una de la tarde, cuatro minutos, la tercera. CAS en firma de convenio para agilizar lista de espera. En algún momento no se utilizaron bien los recursos, señaló. El Mercurio, La Moneda, solicita la renuncia a la ministra Ducó y al subsecretario Otero tras controversia por uso de auto fiscal. Se trasladó en un auto fiscal para ir a una reunión privada. Última noticia, ya es oficial, terreno de la Megatome en San Antonio fue devuelto a sus dueños. El desalojo se hizo en 76 días... y en él trabajaron 360 carabineros. La segunda, ministro de Hacienda y polémica con Alvarado, no transformemos un tema de comunicación en una crisis política, señaló el biministro. 13 horas 5 minutos, el diario electrónico Emol. Carepato Díaz anunció su retiro del fútbol y recordó a su hermano fallecido. Tiene 39 años, Díaz. Las Diablas se preparan para jugar nuevamente el Mundial de Hockey Césped, que arranca este fin de semana y tendrá como sedes Países Bajos y Bélgica. Las chilenas quedaron en el Grupo A junto a las anfitrionas, las neerlandesas, Japón y Australia. Bien, Chile. Esperamos que le vaya súper bien en este Campeonato Mundial de Hockey Césped. En la 1 de la tarde con 6 minutos, en la Radio Austral. Damos lectura a continuación a notas necrológicas. Defunción. Tenemos el sentimiento de comunicar el sensible fallecimiento de nuestra querida hija, hermanita, nieta, sobrina y primita, Marisol Eliana Márquez Ríos, acaecido a la edad de 13 años. Sus restos son velados en su domicilio, Diego W. Urrutia, 620. Su funeral se realizará el día domingo, después de una misa oficiarse a las 10 de la mañana en la capilla del colegio Nuestra Señora del Carmen, para posteriormente ser sepultada a las 11 horas en el cementerio Parque Los Laureles. Invitamos a acompañarnos, servicio que agradecerá la familia Márquez Santana. Defunción. Funeraria Valdivia comunica el sensible fallecimiento de don Carlos Edmundo Solís Martínez, acaecido a la edad de 67 años. Su resto es velado en la funeraria Valdivia de Picarte, esquina Carlos Hilker. Su funeral se realizará mañana sábado a las 11 de la mañana en el cementerio municipal número 2 de Valdivia, servicio que comunica funeraria Valdivia. Funeraria Valdivia comunica el sensible fallecimiento de la señora Adriana del Carmen Uribe Sepúlveda, acaecido a la edad de 80 años. Sus restos son velados en la funeraria Valdivia de calle Picarte, esquina Carlos Hilker. Su funeral se realizará mañana sábado a las 11 de la mañana en el cementerio municipal, frente a la pérgola. Servicio que comunica funeraria Valdivia. Una de la tarde con 8 minutos en la Radio Austral. Agradecimientos. La familia Vargas Queutre expresa sus más sinceros agradecimientos a todas las personas que nos acompañaron en los momentos de dolor, así como a quienes nos hicieron llegar sus palabras de consuelo ante el sensible fallecimiento de nuestro querido esposo, padre y abuelo, David Alejandro Vargas Romaní, que en paz descanse. Queremos agradecer y de manera especial al Club Deportivo de Básquetbol La Unión, al Colegio Ancapuyén, a la Barra de la Universidad de Chile Valdivia, a la empresa Serfocom Spa, a todos por sus muestras de cariño y apoyo y acompañamiento en este difícil momento. 13 horas 9 minutos en Radio Austral. Y ahora vamos a revisar el tiempo. Primero, Dirección Meteorológica de Chile indica que a esta hora Valdivia tiene 13 grados de una máxima estimada en 15. Va a estar nublado con chubascos débiles por la tarde. La noche va a haber lluvia y con un poquito de viento. Para mañana sábado, mínima de 8, máxima de 14, amanece lloviendo, después nublado, chubascos débiles por la tarde, nublado parcial. Para el domingo, mínima de 4, máxima de 12, nublado, nublado, chubascos débiles por la tarde. AccuWeather, temperatura actual en Valdivia 12 grados, de una máxima estimada en 14. A esta hora el viento cambió, sopra desde el noreste a razón de 10 y hasta 28 kilómetros a la hora. Va a seguir con cielos cubiertos y chubascos. Para mañana mínima de 4, máxima de 14, chubascos matinales variando a nublado parcial. A esta hora niebla los molinos Curiñanco, Centinilla, Pilolcuna, Los Pellines, Chabelita, Unucapa, El Yugo, están con 12 grados, similar temperatura en Corral, Mancera, Isla del Rey, similar temperatura también en Huaycoya, Playa Colún, Megui, Mississippi, Mikey, Yahweh y alrededores también están con 12 grados Celsius, se indicó. O se está informando. Cayumapu, Mafil, Tralcao, Pelchuquín, 13 grados. San José, Ciruelos, Lanco, 13 grados. Neltume, Coñaripe, Liquiñe, Choshuenco, Pirihueco y alrededores, 9 grados Celsius. 10 grados en Los Lagos, Antilhue, Calle Calle, Huayelhue, Pizhuinco y Arique. Morro, Puyepichi y Ropulli, 10 grados. Similar temperatura en Reumén, Payaco, La Unión, Puerto Nuevo, Crucero, Río Bueno. Futrono, Lago Ranco, 9 grados Celsius. Sector La Barra, 10 grados Celsius. The Weather Channel, 12 grados en Valdivia, sensación térmica de 10. De las 2, 3 de la tarde para adelante va a empezar a caer varios chubascos, ¿eh? A rato intenso y otro rato más débiles. El viento corre desde el norte, este, a razón de 16 hasta 20 kilómetros a la hora. Bajo la presión atmosférica, ahora está en 1010 hectopascales, en la mañana está en 1019. Para mañana mínima de 4, máxima de 12, chubascos ocasionales. Veremos si se cumple el pronóstico del tiempo. Una de la tarde, 13 minutos, en la radio Austral. Indicador económico, unidad tributaria mensual de agosto, 71.649 pesos. El día del oro de hoy, el dólar inició transacciones a 913 pesos 20 centavos. El euro, 1.052 pesos 92 centavos. La unidad de fomento, 40.851 pesos 38 centavos. Mientras que el índice de valor promedio, 42.282 pesos con 13 centavos, según se indicó, se señaló. La 1 de la tarde, 14 minutos. 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Saludos para las cuidadoras y cuidadores que están en la sintonía. Hoy es el Día Nacional de los Radioaficionados. Sintabra este día, el año 2016, con el objetivo de reconocer su abnegada labor a la comunidad en caso de catástrofe, accidente u otros desastres de la naturaleza. Se establece de que esta fecha, por la muerte durante la Segunda Guerra Mundial del sacerdote polaco San Maximiliano María Kolbe de Abroska, franciscano, y es el patrono de los radioaficionados. Un radioaficionado es una persona certificada para poder operar equipos de radiocomunicación en frecuencias reservadas, con fines de aprendizaje técnico, experimentación y comunicación no comercial. Cuentan con licencia oficial y un indicativo único que lo identifica ante la comunidad internacional, lo que le permite establecer contacto con otros operadores en distintos países mediante ondas de radio. Su importancia radica en la capacidad de mantener comunicaciones cuando fallan las redes convencionales, como ocurre en terremotos, inundaciones u otras emergencias, que fue absolutamente ratificado en Chile en el terremoto del 2010, porque para el año 1960 fueron primordiales en toda la labor que realizaron, obviamente. Así que nuestro respeto y saludo para los radioaficionados de Valdivia y de Chile que están en la sintonía, que tengan un buen día. Reconocemos su labor, los destacamos el día de hoy en el Día Nacional de los Radioaficionados. Muy bien. Y mira, tienen santo patrono también, Maximiliano María Kolbe, así se llama el santo del día de hoy. También hoy día es Tarcisio. Se usa ese nombre, ¿no? Elfredita. Elfredita es el femenino que se usa en otras partes del mundo, aquí en Chile no, para los que llevan por nombre Alfredo. También se está utilizando mucho en Chile Alfreda. En Argentina igual. Mucho. Bueno. Que estén muy bien el día de hoy, que lo pasen regio estupendo. Para las cuidadoras y cuidadores, como siempre, nuestro cariño, que estén mejor, buen fin de semana. 1 de la tarde, 17 minutos en el territorio chileno continental occidental, a excepción de la región de Aysén, Magallanes y el territorio antártico chileno. 11 horas 17 minutos en el territorio chileno insular occidental, isla Rapa Nui e isla Salas y Gómez. 17 horas 17 minutos en el tiempo universal coordinado. Esa es la hora mundial.
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6: 13 horas, 18 minutos.

0: 13 horas, 2 minutos.
1: Muy buenas tardes, ¿cómo le va? Bienvenido a esta la edición central del Informativo Austral, correspondiente a la jornada de hoy, 14 de agosto del 2026. Es el día 226. Quedan 139 días para que finalice el

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Una de la tarde con 19 minutos en la Radio Austral. Una emisora bien valdiviana. Ya. Mira, por aquí aparecieron los radioaficionados, bien. A ver, ¿cómo se lee esto? CA6SRL, Susan, 73 diagonal 88, ella. Teníamos otro por acá que nos escribió como en clave. Yo no tengo idea de esto, el que sabía mucho de esto era Marcelo Olivera, porque él es radioaficionado certificado. A ver, ¿dónde está el mensaje? Se me perdió, cuando lo quiero ver. Acá está Carlos, dice: gracias por los saludos, radioaficionado CACBOH, Carlos Barrio Yarzo. No, de verdad, la labor que hacen es bonita, los felicitamos. Esperamos que le vaya muy bien a todos los radioaficionados. No tuve tiempo para leerles la historia del santo patrono de los radioaficionados, ¿no? Que es... déjeme ver aquí que se me va el asunto. Ah, aquí está. Maximiliano María Kolbe, ¿ya? Que fue un fraile franciscano conventual. Tiene una historia bien potente. Él fundó, supervisó la ciudad de la Inmaculada, un complejo religioso cerca de Varsovia, con un monasterio, un seminario, una editorial y tenía también una estación de radioaficionados. Y ofrendó su vida por salvar a otro en los campos de concentración de Auschwitz. Así que por eso él es el santo patrono de los y protector de los radioaficionados. Busquen su historia, es bonita. Muy potente, sí. San Maximiliano Kolbe. Así se llama. Con K. 1:00 p.m, 21 minutos en la Radio Austral. Gracias por los saludos a todos los que se acordaron. Muy amables por saludar a este servidor. Vamos a las noticias, que es lo que importa a esta hora. Aquí en la Radio Austral, una emisora bien valdiviana. Durante la mañana de esta jornada viernes, un trágico accidente de tránsito se registró en la intersección de las calles Maipú e Independencia, en pleno sector central de la comuna de Valdivia. En el lugar, una persona joven perdió la vida luego de ser impactado por un microbús del transporte público. Era un taxibús de la línea 1. Con posterioridad al hecho, se confirmó de que la víctima correspondería a un hombre de aproximadamente unos 30 años, muy joven, que el vehículo que lo impactó fue una micro de la línea 1. Hasta el punto de la emergencia concurrió personal de carabineros, voluntarios de bomberos, además de profesionales del Servicio de Atención Médica de Urgencia, SAMU, quienes contactaron, pese a todas las maniobras, el deceso de la víctima. Debido al procedimiento de los equipos de emergencia y a las primeras diligencias instruidas en el sitio del suceso, el tránsito vehicular en la zona debió interrumpirse en forma preventiva. Estaba el ABC, ambulancia, bomberos, carabineros, en el sector. Trascendió antes de que entráramos a la edición central del informativo Austral de que se trataría de un hombre muy joven que no es de esta zona. Esto hipotéticamente porque no hemos tenido confirmación de carabinero o de la fiscalía. La información indica de lo que hemos recibido nosotros aquí, de que este joven sería de Chile Chico y que habría estado estudiando Derecho en la Universidad Austral. Esa es la información que manejamos por ahora. Por ahora, repito. Porque no ha trascendido nada más que sea fehacientemente respecto de lo que sucedió. Ya. Aquí, Diario de Valdivia, que es un medio de comunicación digital, indica que
Uniformados contactaron la emergencia e informaron de que la persona atropellada corresponde a un jovencito de 22 años de edad, el que falleció en el sitio del suceso y se encuentra plenamente identificado. ¿Ya? Ya. La fiscalía dio orden al servicio médico legal para que haga el levantamiento, autopsia de rigor. Y la CIA llegó allí para hacer la medición, el análisis que se debe efectuar. Y dieron orden de levantamiento de las cámaras de vigilancia que hay en la zona, que son varias. Ya, se confirma que un chico de tan solo 22 años. Y repito, según la información que maneja la Radio Austral, nos indicaron de que era un niño que estudiaba en la Universidad Austral y al parecer sería de la carrera de Derecho. Esa es la información. Muy joven, 22 años. Es lo que hay por el momento. Cualquier instante puede surgir más información. Vamos a estar atentos para poder ampliar todo lo que está pasando con este peatón que fallece atropellado en el transcurso de esta mañana. Era un punto que es complicado, que es Independencia con Maipú. Otro punto que es delicado en Valdivia es Camilo Enríquez con Arauco. ¿Cuándo van a colocar un tercer tiempo para que crucen tranquilos los peatones? ¿Un cuarto tiempo para que crucen tranquilos los peatones? Porque si usted va a la calle Picarte con Camilo Enríquez, resulta que está el tercer tiempo para los peatones. Pero en Picarte con Arauco,

La marcha convocada por la agrupación Extraviados Paillaco y Región de los Ríos culminó su recorrido en la Plaza de la República de Valdivia. La jornada contó con la presencia y apoyo del comunicador, el periodista Francisco Saavedra, quien acompañó el paso de las familias que exigen celeridad e impulso a la ley de extraviados 21.500. En el lugar, los dirigentes de esta agrupación compartieron emotivas palabras sobre el dolor, sobre la incansable búsqueda que enfrentan día a día, haciendo un urgente llamado a las autoridades parlamentarias y al Estado a no ser indolente frente a sus demandas. Esto fue en pleno centro de Valdivia el día de hoy. Estaba Pancho Saavedra también apoyándolas. En las notas que estoy viendo no se ve ninguna autoridad conversando con ella, teniendo algún diálogo, nada, ninguna autoridad. Pero estaba Pancho Saavedra con el tema. Una de la tarde, 29 minutos, delegación presidencial Valdivia, SENAPRED hizo entrega simbólica de 52 motobombas adquiridas a través de la Subsecretaría del Interior, las que serán empleadas por bomberos y equipos de emergencia municipal para labores de drenaje y control de inundaciones, tras los últimos sistemas frontales registrados en los ríos. La llegada de estos equipos fue materializada a través de oficio emanada desde la Delegación Presidencial Regional de los Ríos a la Directora Nacional del Servicio Nacional de Protección y Respuesta ante Desastres, SENAPRED, Alicia Cebrián, a fin de poder solucionar de manera rápida la afectación a personas, reducir daños a vivienda e infraestructura críticas, proteger de mejor manera a la población. En total se recibieron 40 motobombas que fueron entregadas al Consejo Regional del Cuerpo Bombero de los Ríos para su posterior distribución en distintas unidades, mientras que las 12 restantes serán destinadas a los distintos equipos de emergencia municipal, todas ellas con capacidad para descargar 1.500 litros por minuto. Finalmente, desde el Consejo Regional Cuerpo Bombero de los Ríos, su presidente Juan Carlos Gil Martínez sostuvo de que cada motobomba va a llegar a cada cuerpo de bomberos y vamos a ir viendo la distribución de algunas compañías, ya que todos sabemos que bomberos es la primera respuesta ante la emergencia. Así que para nosotros, como bomberos, estamos felices de recibir esta tremenda donación. La entrega de la totalidad de las motobombas para cada una de las instituciones se desarrollará durante la semana en dependencias de la bodega de SENAPRED. Ya. Ahí a don Juan Carlos Gil Martínez, presidente del Consejo Regional del Cuerpo Bombero, haga pública la información de a quiénes se les asignó la motobomba, quiénes recibieron la motobomba, qué compañía de bomberos. Eso es importante, se llama transparencia. Entonces así todos quedan y saben los vecinos de que efectivamente se hace ese tipo de estas 40 motobombas que van a ser entregadas al Consejo del Cuerpo de Bomberos, se entregue. Y también la delegación presidencial y los alcaldes que informen por transparencia, sí, recibimos la motobomba tanto, designada por tanto. Transparencia. Que llegue la información a qué municipio se entregó, qué día se entregó, cuántas se entregaron al Cuerpo de Bomberos de Valdivia, ¿cómo es que se llama? De Niebla, de Corral. ¿Cuántas motobombas llegaron? Es importante hacer ese punto. Esa inflexión es importante. Da mayor credibilidad, absolutamente. Porque sabemos que nuestros bomberos son nuestros superhéroes. Y sabemos lo que están haciendo todos los días por toda la comunidad. Así que es importante. Muy bien ahí. Qué bueno que regalaron esto, que se motivaron con las 52 motobombas. Gestión rápida ahí de Delegación Presidencial y SENAPRED. Qué bueno. Muy bien. Vamos a un tema que el costo de la vida sube otra vez. Más de 58.000 hogares de la región de Los Ríos han resultado favorecidos en el quinto proceso del subsidio eléctrico correspondiente al segundo semestre de 2026. En total,

regional, 6.800 corresponden a nuevos hogares que se incorporan al beneficio. La cifra más alta desde la creación del subsidio, 232.993 nuevos beneficiarios respecto al proceso. El CNM de Energía en Los Ríos, Juan Manuel Taladrín, destacó el alcance de la medida en la región y llamó a la familia a revisar su resultado y conocer los plazos para realizar eventuales apelaciones o actualizar sus antecedentes. El subsidio eléctrico consiste en un descuento directo de las cuentas de electricidad y está dirigido a hogares pertenecientes al 40% más vulnerable en el registro social de hogares, además de aquellos que cuentan con una persona inscrita en el registro de pacientes electrodependientes, independiente del tramo de vulneración. En esta quinta convocatoria, el 100% de los hogares postulantes que cumplieron los requisitos de adjudicación accedió al beneficio, por lo que ningún hogar que reuniera las condiciones quedó fuera de falta de propuesta. El monto del subsidio se determina según el número de integrantes por hogar. Para hogares con una persona, el aporte semestral, 17.346 pesos. Para aquellos de dos o tres integrantes, 22.548 pesos. Para hogares de cuatro o más personas, 31.224. El beneficio se distribuye en seis cuotas durante el segundo semestre y comenzará a reflejarse las cuentas a partir del mes de agosto. La facturación de ese mes incluirá las cuotas correspondientes a julio y agosto, dependiendo de los ciclos de facturación de cada empresa o cooperativa eléctrica. Los resultados pueden ser consultados con clave única en subsidioeléctrico.cl o ventanillaunicasocial.gob.cl. Quienes no fueron seleccionados podrán presentar recursos de reposición entre el 12 y el 19 de agosto. En tanto, los hogares beneficiados que necesiten modificar su número de cliente podrán solicitar cambio entre el 12 de agosto y el 2 de septiembre. Las consultas también se pueden realizar en la oficina de CNM de Energía. Chile atiende mediante los canales de Superintendencia de Electricidad y Combustible, SEC, o al teléfono 600-0231-360. El subsidio eléctrico va a continuar durante 2027. Gracias a la ley Ordenemos la Cuenta, recientemente aprobada, que extendió por un año el financiamiento en este beneficio. Taladriz valoró la continuidad de la medida y señaló de que permitirá mantener durante el 2027 el apoyo de las familias más lo necesiten frente al costo de la electricidad. La próxima convocatoria al subsidio eléctrico está proyectada para noviembre de 2026, aunque su fecha aún está sujeta a confirmación. 23 minutos para que sean las 14 horas 2 de la tarde. Los nuevos hospitales de Los Lagos, Río Bueno y La Unión continúan avanzando como parte del plan para poder fortalecer la infraestructura de salud en la región de Los Ríos. Los tres proyectos ejecutados por el Ministerio de Obras Públicas a través de su dirección de concesiones contempla una inversión aproximada de 230 mil millones de pesos, incluyendo construcción y equipamiento. El proyecto que registra mayor progreso es el nuevo Hospital de Los Lagos, que alcanza un 70% de avance y entra en la última etapa de su proceso constructivo. La iniciativa considera una inversión de 35 mil millones de pesos y contempla un recinto de baja complejidad con una superficie de 12 mil metros cuadrados distribuidos en un edificio de dos niveles. Actualmente la obra gruesa se encuentra completamente ejecutada. Los trabajos están concentrados en tabiquería, instalaciones de baldosa, ventana, fachada exterior. También se desarrollan las instalaciones sanitarias, redes contra incendios, gases clínicos, electricidad, climatización, además de obras exteriores, relleno y urbanización. El recinto está proyectado para atender a una población estimada en 25.000 personas, principalmente en las comunas de Los Lagos y Futrono. En tanto, el nuevo hospital de Río Bueno presenta un 63% de avance.

0: en general, con la obra gruesa de esos cuatro niveles ya concluida. El proyecto contempla una inversión de 92 mil millones de pesos, incluyendo equipamiento, tendrá una superficie de 38 mil metros cuadrados. Se trata de un hospital de mediana complejidad, destinado a una población estimada de 60 mil personas de Río Bueno, Paillaco y Lago Ranco. La faena actualmente consiste en instalaciones de baldosas, sobrelosas, ventanas y tabiquería, además de trabajo asociado a redes sanitarias, sistemas contra incendios, gases clínicos, electricidad y climatización. En La Unión, en tanto, el futuro hospital se encuentra en una etapa más temprana. El proyecto allí consiguió una inversión superior a los 102 mil millones de pesos. 100 mil millones de pesos, eso es. Incluyendo construcción y equipamiento, tendrá una superficie de 57 mil metros cuadrados, distribuido en un zócalo, 5 pisos y un nivel mecánico. Actualmente se ejecuta la construcción de un muro pantalla, faena de relleno, mejoramiento de plataforma del trabajo, además de la habilitación de caminos interiores con mira al próximo edificio de la obra gruesa. Sobre este tema, el seremi del MOP, Ulises Rivera, dijo de que mejorar la infraestructura constituye un componente fundamental para fortalecer la atención sanitaria y afirmó que se espera entregar los hospitales de los Lagos Río Bueno durante 2027. De acuerdo con la programación vigente del MOP, los hospitales de los Lagos y Río Bueno serían entregados a comienzo del segundo semestre de 2027, mientras que el nuevo recinto de La Unión, debido a su estado más temprano de construcción, tiene como fecha de término proyectada para el año 2029. Agreguemos que hay un particular que hizo una donación de un terreno en Paillaco para un hospital futuro. También estamos esperando a ver si avanza un poquito más el de Panguipulli, que también tiene un terreno. También está el futuro hospital de la comuna de Mariquina. Y por supuesto, estamos esperando finalmente qué es lo que pasa. ¿Se compró o no el terreno para el Hospital Regional de Valdivia? Un hospital no se construye en uno o dos años. Un hospital, para que se levante, lleva por lo menos todo un periodo y trámites, un protocolo, un cronograma, mínimo de 6-8 años. Así que 7-8 años se demora en estar listo un hospital, para habilitado para la comunidad que lo requiere. La infraestructura hospitalaria de la región de Los Ríos, provincia de Valdivia, antiguamente quedó dañada con el terremoto del 60. Después se hicieron algunos ajustes, mejoramiento, pero si uno piensa y analiza directamente la infraestructura hospitalaria de la región de Los Ríos, que es ahora antigua provincia de Valdivia, está atrasada fácilmente 30, 40 años. Ahora nos estamos poco a poco poniéndonos al día. Y eso es muy bueno. Que siga avanzando todos los proyectos porque la comunidad así lo requiere y lo necesita. A propósito de infraestructura, los alcaldes han criticado la nueva postergación de la doble vía entre las comunas de Paillaco, Mariquina y Valdivia, haciendo énfasis en concretar rápidamente un proyecto que se viene exigiendo hace 2 décadas como una forma de poder disminuir en parte los accidentes del tránsito, muchos de ellos con víctimas fatales. Todo esto porque el Ministerio de Obras Públicas entregó o retrasó 3 meses el cierre de la licitación de doble calzada de los accesos norte y sur a Valdivia. Sin embargo, el cambio de fecha ha sido fuertemente criticado por el alcalde de las vecinas comunas. El de Paillaco, Cristian Navarrete, catalogó como un error la decisión del Ministerio de Obras Públicas. Viene más accidente, dijo. El de Mariquina, Rolando Mitre, lamentó la postergación. Hay una énfasis de urgencia acá. Nosotros siempre vamos a lamentar lo que significa una demora de todos estos procesos, sin contar el acceso sur de Valdivia, que es de Valdivia hacia San José, que está pendiente del año 2020-2021. ¿Ya? De acuerdo con el calendario de la Dirección de Concepción, en el periodo de recepción, oferta, licitación, concluirán en el 2027. Vamos a ver qué es lo que va a pasar. Ojalá avance, que es lo que está esperando la comunidad. todos estamos esperando lo mismo. Un hombre fue retenido por transeúnte y amarrado en la vía pública tras ser sorprendido intentando robar en una oficina del centro de Valdivia. Según dirigente de la Cámara de Comercio, Detallista, Turismo y Servicios de la Capital Regional, el delincuente ingresó a las instalaciones con la intención de sustraer especies y fue descubierto por algunos socios y saltó de un segundo piso. Posteriormente, otros comerciantes lo vieron, lo tomaron, lo redujeron, lo amarraron de mano y pie, quedó en el piso hasta que llegó carabinero y se lo llevó detenido. Tenía varias cositas pendientes el hombre. Detective de la Brigada Investigadora de Robos, PDI Valdivia, detuvo a un hombre de 27 años por el delito flagrante de receptación, falsificación de instrumento público e infracción a la ley de tránsito. Así que lo detuvieron. Detective de la Brigada Antinarcóticos, PDI, con Fiscalía de Los Ríos, permitió la intervención de 4 domicilios en la comuna de Valdivia y nuevamente fue requisada diferentes drogas y los detenidos pasaron a control de detención. Citaciones. El Comité Adelanto a Arturo Prado y Grupo Adulto Mayor Unidos por Siempre. Sector Las Ánimas cita a reunión a las 18 horas de mañana sábado 15 de agosto en la sede de Gaspar Marín. Varios temas que tratar sean puntuales, comunica el directorio. Junta de Vecinos 81 Villahermosa cita a reunión general a todos los socios para mañana sábado a las 7 de la tarde, en especial a los del pasaje Miguel Mujica y Mario Contreras. Se pide asistencia y puntualidad, comunica el directorio. Pequeña pausa, volvemos con los deportes.
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Estamos a 14 minutos de que sean las 2 de la tarde. La pista y foso del Parque Municipal va a tener a los mejores atletas escolares de Los Ríos en el selectivo de los Juegos Deportivos Escolares. El selectivo se disputará en 2 jornadas, hoy y mañana. Según señaló la presidenta de la Asociación Atlética de Los Ríos, María de Los Ángeles Castro. Para los atletas de la categoría sub-14 iniciará el día de hoy, ahora a las 13:30 inició, con la prueba de marcha 3.000 metros damas, 5.000 metros varones. Posteriormente continúan las pruebas de lanzamiento de martillo, bala, hexatrón varones y el pentatrón damas, 80 metros plano, además de las pruebas de paraatletismo. El sábado 15 continuará a las 9 de la mañana con las pruebas como lanzamiento del disco, 2.000 metros plano, salto largo, 150 metros plano, lanzamiento de la jabalina, salto alto, y a las 14 horas será el inicio de las finales de cada prueba. Así que están cordialmente invitados a participar de la actividad. Los papitos, los abuelitos van a apoyar siempre, los tíos, esta actividad. Muy bien. Por acá estoy viendo una notita que nos enviaron que me quedó pendiente. Después la voy a dar a conocer de unas misas, ¿ya? Esperen un poquitito. Que estoy ubicando aquí a don Víctor, que nos envió la información del básquetbol y del fútbol. El Canal Laboral de Valdivia tiene programación oficial del Campeonato de Fútbol Mayores de 55 años el día de hoy en el Estadio Félix Gallardo. Hoy viernes 14 a contar de las 19:30, mayores de 70 años, Canadela 70 con Limarí. 20:30, mayores de 55 años. Naval Calle Calle, Canadela 60. El equipo ganador pasará a las semifinales de este partido. Programación, martes 18 de agosto, Coliseo Municipal. Será lo octavo de final del básquetbol laboral. Mercenarios Pancul, marginado versus Colegio Teniente Benigno B. En el Coliseo va a ser esta actividad el día martes. En ambos está presente paramédico con el DEA para poder atender ante cualquier eventualidad a los jugadores. Y los jugadores también háganse chequeos médicos. Claro, tienen que hacerse su chequeo médico oportunamente para que así vayan tranquilitos a la actividad que corresponde del deporte. Vamos a ir con lo siguiente. Lo que es la actividad del fin de semana que tenemos, básquetbol. A ver, déjeme ver por aquí tenía algo de la actividad. Acá está. Todo listo para el clásico del Calle Calle. El lunes 17 en la Catedral del Básquetbol será el escenario de otra versión más del derbi valdiviano. Así que esperamos ver a toda la hinchada número uno de Valdivia ahí apoyándonos, como siempre dicen los del CDB, el Club Deportivo Valdivia, que tuvieron una rifa y los ganadores fueron los siguientes: Carlos Águila, Tomás Benítez, Ignacio Chisque, Mairene Ugarte, Magdalena Arriagada, Víctor Marín, María Vázquez, Alicia Pincheira, Marisa Naegel, ganaron unos premios, así que vean la página del CDB. Allí está la información. También Las Ánimas se está preparando, se viene el partido importante. Mañana sábado 15 enfrentamos a Osorno y el lunes 17 vamos contra Valdivia. 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
el Coliseo Municipal el lunes desde las 4:30 de la tarde en adelante, informa en su página web, perdón, en Facebook, sí, el Club Deporte Las Ánimas, respecto de los partidos. Allí hay o tienen más información. Vamos ahora con el fútbol profesional chileno. La Primera División A, el día de hoy, inaugura la fecha 19 con el partido Universidad de Concepción Deportes La Serena a contar de las 7 de la tarde. ¿Y la Tercera B tiene programación ya o no? Sí. Mañana a las 12 horas mediodía por la fecha 20, Inter Concepción frente a Municipal Paillaco. Y el día domingo a las 3 de la tarde, Gasparín con Deportes Valdivia. La mejor de la suerte para todos y que les vaya muy bien.

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0: 7 minutos para que sean las 14 horas, 2 de la tarde. Buscan a un hombre de 35 años que desapareció desde su hogar en el sector de Rahue Alto, Osorno. Su familia ha desarrollado una intensa búsqueda en el sector y cuestiona que recién el martes por la tarde se impartieron las primeras instrucciones de la Policía de Investigaciones para poder esclarecer los hechos. Ahí es lento el asunto. Muy lento. Tiene que ser siempre lo antes posible. Balean a un trabajador en plena calle. Según el informe médico del Hospital Base San José de la ciudad de Osorno, el lesionado sufrió una fractura producto del impacto balístico, por lo que debió ser ingresado a pabellón. Permanece internado para observación. Iba caminando y lo balearon. Hay investigación en curso. Castro acercó el apoyo a los vecinos para poder actualizar el registro de pescadores artesanales en las islas. Funcionarios municipales se trasladaron hasta Chelín y Kewi para apoyar a los trabajadores de la pesca artesanal en la actualización de sus registros, trámite necesario para poder acceder a los fondos concursables. Juicio por el caso convenios, documento financiero, viaje a Oceanía, marca el interrogatorio para Ancalao. En su quinto día de declaraciones, el acusado negó la irregularidad y apuntó a la corporación Kim Yun por la rendición de los gastos. Esto del famoso caso convenio y todo esto fue la que hizo desaparecer el Centro de Formación Técnica Los Lagos a nivel nacional. CAS en firma de convenios para poder agilizar la lista de espera dijo: en algún momento no se utilizaron bien los recursos. El mandatario, acompañado de la ministra Chomalí, dio cuenta del plan Enlace, un convenio público-privado entre el Ministerio de Salud, FONASA y la Caja Los Andes. Carabineros repelió el ataque con un arma de servicio en Llanquihue durante procedimiento por violencia intrafamiliar. El funcionario fue amenazado con un cuchillo cuando asistía a un domicilio de la población Corvi de Llanquihue, tras recibir la denuncia por violencia intrafamiliar cometida por un hombre hacia su madre y hermano. Fue cuando llega a Carabinero, indica de que desista de la acción el hombre, pero este se abalanza a Carabinero con un cuchillo en mano. El funcionario hizo uso de su arma de servicio. La persona quedó lesionada, pero se recuperará. La Moneda solicitó la renuncia a la ministra Duco y la subsecretario Otero tras controversia por uso de auto fiscal. Natalia Duco renunció anoche al cargo de ministra del Deporte luego de 156 tumultuosos días al frente de la cartera. El entregar una versión incorrecta ante una denuncia por mal uso de vehículo fiscal fue la gota que derramó el vaso de una administración que fue muy cuestionada desde el día uno y que sumó una serie de episodios que generaron resistencia incluso a nivel interno. Ella dijo que no y resulta que estaba en las grabaciones, estaba en una fiesta con conocidos y se trasladó en un vehículo fiscal. Me acordé al tiro, ¿te acuerdas de eso de cuando fueron en un vehículo fiscal? Vaya a comprarme unas frutillitas, después me las pasa a dejar. ¿Se acuerda de eso, no? Claro, también me acordé de eso. Eso fue hace un tiempo. Ya es oficial. Terreno de la mega toma de San Antonio fue devuelto a sus dueños. El desalojo se hizo en 76 días y trabajaron en ello 360 carabineros. ¿Dónde se habría ido toda esa gente? Los reubicaron algunos agarraron subsidios y otros nada. Ministro de Hacienda y la polémica con Alvarado. No transformemos un tema de comunicación en una crisis política. Luego de que el viceministro admitiera desconocer el requerimiento presentado por el gobierno ante el Tribunal Constitucional por una norma de la mega reforma, Quirós salió al paso y afirmó de que no estamos peleados en absoluto, somos un equipo, señaló. Carepato Díaz anunció su retiro del fútbol y recordó a su hermano fallecido. A los 39 años, el capitán de la U confirmó de que esta es su última temporada como jugador profesional. Lo último ya. Así que a disfrutar los últimos partidos del Carepato. Tenía unas notas pendientes. La parroquia Santo Juan y Pedro Invitan a la comunidad de misa de oración por los enfermos hoy viernes 14 de agosto, luego a las 19 horas. La misma comunidad parroquial Santo Juan y Pedro invita a la solemnidad de la Asunción de la Santísima Virgen María mañana sábado 15 de agosto a las 3:30 de la tarde. La principal va a ser en La Unión con el obispo. Va a estar por allá el obispo de Valdivia. Estoy mirando acá si me queda alguna otra cosita pendiente. Están anunciando de que vamos a tener un poquito de viento, ¿ya? Las condiciones meteorológicas están así. A ver, ¿qué es lo que dice la Dirección Meteorológica de Chile para aclarar el tema? Dice de que hoy viernes 14 de agosto se va a atender hasta mañana un poquito de viento que va a afectar el litoral y cordillera de la costa de 40 a 60 y ráfagas de hasta 70, pero esto va a ser en la tarde, noche, ¿ya? Por si acaso. Le voy a indicar aquí al tiro de que el viento va a estar el día de hoy en la tarde y también, o sea, no en la tarde, en la noche va a ser ya, de 40 a 60 kilómetros por hora y mañana en la madrugada también. Después de eso pasa. En la costa, ojo, atención, van a haber ráfagas de 60 hasta 70. O sea, llega un rato, otro rato no, va a estar así la cosa. Llegamos al final de la edición central del informativo austral. Personas fallecidas en Valdivia vinculados con la región de Los Ríos. Alicia Margarita Güenolef Oporto. Adriana del Carmen Uribe Sepúlveda. Carlos Edmundo Solís Martínez. Marisol Eliana Márquez Ríos. Farmacia de turno Erivet Picarte 1486. Saludos para todo, bueno, Maximiliano María Colbe, él es el santo patrono de los radioaficionados. Hoy día es San Tarcisio y Alfredo, o Elfredita, también, que sería el femenino de Alfredo, ¿no? En algunas partes se usa, en otros no, le están colocando el nombre como Alfreda nomás a las chicas, a las mujercitas, ya. Gracias por los saludos, muy amables, ¿eh? Los que se acordaron, muy amables, los tengo siempre presentes. Miguel Colombo, Juan González, controlaron. Le deseamos un gran fin de semana. Ya viene Conexión Regional con Mediacop. Más tarde va a llegar el tío conductor con el chipe libre. Espectacular, como siempre. Toda la energía y más de alguna historia va a traer Alejandro Porto en la noche. Pablo sabe, va a estar en los controles más tarde. Feliz fin de semana. Descanse. Buenas tardes.
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6: 14 horas, 3 minutos.

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13: Desde Río Bueno, un masivo operativo de fiscalización dejó 11 locales revisados y el decomiso de 269 kilos de carnes y lácteos fuera de norma, en el marco de las acciones preventivas previas a fiestas patrias. En la instancia participaron la delegación presidencial, carabineros, PDI y las seremías de salud y agricultura. La delegada presidencial destacó los resultados del despliegue.
14: Hemos finalizado un operativo de fiscalización en la comuna de Río Bueno, esto dado a las denuncias por delito de abigeato que se han acentuado también en la comuna, así que agradecemos a todo el equipo que ha formado parte de esta fiscalización, tanto a Carabineros, PDI, los servicios públicos que tiene este rol fiscalizador, a la Seremía de Salud y Seremía de Agricultura. En esta fiscalización se lograron fiscalizar 11 locales en la comuna y se sacaron de circulación 269 productos cárnicos, ¿cierto? Y también productos lácteos.
13: El operativo busca frenar el delito de abigeato y resguardar la salud pública. Desde Carabineros valoraron el impacto de estos controles y llamaron a la comunidad a realizar sus denuncias. En la voz, el coronel Juan González.
15: El tema que usted plantea del abigeato, vamos a seguir trabajando. Tenemos las patrullas rurales coordinadamente, la prevención. Y en la parte investigativa de las denuncias propiamente tal, que han aumentado, sí, en un 50% lo que son el abigeato, es el Ministerio Público el que tiene el proceso investigativo y determinar a qué institución de seguridad pública determina el proceso investigativo propiamente tal.
13: Las autoridades confirmaron que los patrullajes y controles continuarán de forma intensificada en las próximas semanas. Desde Río Bueno y para Mediacorp, Radio Felina.
2: Desde la comuna de Mariquina, la nueva postergación del proceso de licitación genera preocupación en la comuna de Mariquina debido a los riesgos que diariamente enfrentan quienes transitan entre San José de la Mariquina y Valdivia. La nueva postergación de la licitación para la construcción de la doble vía en los accesos norte y sur de Valdivia genera preocupación en los habitantes de la comuna de Mariquina, donde autoridades han reiterado la urgencia de avanzar en una infraestructura que permita mejorar la seguridad vial y de esta manera prevenir nuevos accidentes. El proyecto esperado por más de 2 décadas es considerado fundamental para quienes diariamente se trasladan desde Mariquina hacia Valdivia y otros puntos de la región de Los Ríos, incluyendo trabajadores, estudiantes, familias, transportistas, servicios de urgencia. El alcalde de Mariquina, Rolando Mitre, lamentó el nuevo retraso y enfatizó que la cantidad de accidentes registrados en este corredor demuestra la necesidad de concretar la iniciativa con prontitud. Finalmente, cabe indicar que el Ministerio de Obras Públicas informó que el proceso de licitación fue extendido por 3 meses, contemplándose la recepción de ofertas para diciembre y una eventual adjudicación durante el 2027. Para Mediacorp, desde la comuna de Mariquina, Radio San José FM.
16: Desde Futrono, Futrono volvió de Santiago con avances concretos para dos de sus principales desafíos de conectividad, la segunda barcaza de Isla Guapi y la ruta hacia la Reserva Nacional Mocho Choswinco. La delegación estuvo integrada por el alcalde de Futrono, Fernando Flandes, el concejal Sergio Solís, el diputado Omar Sabat, las consejeras regionales Marisolva Montes y Sarita Jaramillo y representante de la Cámara de Turismo. Durante la reunión con el viceministro de Obras Públicas y de Transporte y Telecomunicaciones, Lois de Grans, se ratificó la firma del contrato adjudicado para diseñar y construir la nueva embarcación que conectará la isla con el continente. El proyecto considera una inversión de 6.700 millones de pesos y será ejecutado por la empresa Asenav. Con un plazo de 18 meses, la barcaza tendrá capacidad para 75 pasajeros y podrá transportar 12 vehículos menores o 4 camiones, mejorando directamente los viajes de más de 600 habitantes de la isla Guapi. Para Mediacop, desde Futrono informó Radio del Lago.
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17: Panguipulli. Un verdadero caos vial, denuncian los vecinos de calle Diego Portales, a los que se suman también los conductores que se desplazan por esa arteria ante la circulación de camiones de alto tonelaje que traen mercadería al supermercado de una cadena nacional instalado en esa calle. Esta mañana, Marcelo Muñoz, encargado del Departamento de Inspección Municipal, se refirió precisamente a este problema.
18: El problema ahí se suscita porque los camiones llegan en un horario que no corresponde. Se les entregó a todos los supermercados el horario de carga y descarga de los camiones de alto tonelaje y el supermercado líder estaban cumpliendo todo este tiempo, así que los camiones han sido infraccionados, la gran mayoría que han sido encontrados en su momento, porque el horario de descarga es de lunes a viernes, tienen que llegar después de las 9 de la noche, de las 21 horas y retirarse antes de las 8 de la mañana. Pero no lo hacen nunca, es muy difícil. Y el sábado tienen otro horario que tienen que llegar después de las 6 de la tarde y retirarse antes de las 8 de la mañana. Y los festivos igual. Pero no dan cumplimiento, llegan a cualquier hora. Nosotros no podemos estar todo el día preocupados, porque cuando los vemos vamos inmediatamente para allá, han sido infraccionados, están destruyendo el área verde, están pasando por encima de la vereda, casi encima de las casas. Además, todo esto porque hay vehículos que no respetan la señalética que hay ahí, que eso está pintado amarillo, tiene señalética, entonces los camiones no pueden entrar, no pueden salir porque están los vehículos mal estacionados.
17: Desde Panguipulli, para el informativo Mediacop, Acústica FM.
10: La Unión. El Seremi de Bienes Nacionales de la Región de Los Ríos, Rodrigo Oñate, estuvo en los estudios de Radio 1 Latina conversando sobre la próxima entrega de títulos de dominio en nuestra comuna, actividad que había sido suspendida debido a la alerta roja por el sistema frontal y ahora fue reprogramada para el próximo miércoles 26 de agosto. Además, explicó los beneficios de convertirse legalmente en propietario y entregó detalles de la esperada oficina móvil de bienes nacionales. Escuchemos al Seremi de Bienes Nacionales, Rodrigo Oñate.
19: Justamente tenemos que lamentar que no haya podido realizar dicha ceremonia de entrega de 15 títulos de dominio a familias, vecinos y vecinas de la comuna de La Unión, tanto del sector urbano como rural, que este es un documento, más que un documento, viene a cumplir un sueño, un esfuerzo de estas familias que a lo largo de muchos años han ocupado, han vivido estos inmuebles, pero que no contaban con un título de dominio. Pero tenemos la muy buena noticia que, dadas las nuevas condiciones, tanto meteorológicas, que nos van a permitir, si Dios así lo permite, poder realizar esta próxima ceremonia el próximo día 25 de agosto, miércoles 25 de agosto, a las 15 horas, en una coordinación para con la municipalidad de acá de La Unión, que nos va a permitir entregar estos títulos de dominio, como lo comentaba anteriormente. Son vecinos y vecinas que han estado esperando esto muchos años y que les va a permitir un sinfín de posibles tramitaciones, beneficios y subsidios que esto les abre las puertas a este título de dominio.
10: Desde La Unión, capital de la provincia del Ranco, informó Radio 1 Latina.
20: Desde la comuna de Los Lagos, un procedimiento coordinado entre Seguridad Ciudadana y Carabineros permitió recuperar un vehículo sustraído durante la madrugada desde calle Quinchilca y detener a un hombre presuntamente vinculado a este hecho. El detenido adulto con domicilio en Mariquina registra 21 causas por delitos previos, según informó el director de Seguridad Ciudadana, Jaime Villegas.
21: Esta persona, que tenía o tiene más bien domicilio en la ciudad de San José de la Mariquina, tenía 21 causas por delitos previos. Persona adulta, de sexo masculino, fue puesto a disposición de Carabineros, entregado en la segunda comisaría de Los Lagos. Entonces esto debe precisamente a la cooperación o la colaboración ciudadana.
20: El Nissan B16 fue sustraído a la una de la madrugada y posteriormente ubicado abandonado en el sector Rotonda. Las cámaras de televigilancia permitieron identificar características físicas y vestimentas del involucrado, antecedentes claves para orientar su búsqueda y posterior detención. En Los Lagos y para Mediacop, Radio Atractiva FM.
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23: Río Bueno. Este domingo 16 de agosto se jugará el primer partido de la gran final del campeonato de fútbol seniors organizado por ANFA Los Ríos. El encuentro está programado a partir de las 7 de la tarde en el Félix Gallardo de la capital regional, donde Wanderers recibirá a Gol y Gol de Río Bueno. El partido final se jugará una semana más tarde, es decir, el próximo sábado 22 de agosto en el Estadio Bicentenario de Río Bueno. Hacemos presente además que este domingo se jugará la segunda fecha del Campeonato Regional de Selecciones. A Río Bueno le corresponderá jugar en el Estadio Municipal de Las Ánimas. A las 14 horas jugará la selección juvenil y a las 4 de la tarde lo hará la selección adulta. Y siempre en el ámbito deportivo, este sábado se jugará la final de la Liguilla ANFA Río Bueno. En la serie Master 50, a las 3 y media de la tarde, José Miguel Carrera enfrentará a Barrabases. A las 5 de la tarde, Esmeralda enfrentará a Gol y Gol. Posteriormente vendrán los partidos por la serie de honor. 18:30 horas, José Miguel Carrera a San Pedro. A las 20:30 horas, Escuela jugará con Esmeralda. Esta es la final de la liguilla. Cabe hacer presente que el ganador en la serie Super 50 enfrentará a Calo. Y en la serie de honor, el ganador enfrentará a Gol y Gol en la final que está programada para el 5 de septiembre próximo acá en el Estadio Bicentenario de Río Bueno. Desde Río Bueno, capital de los servicios del agro, para Mediacop, informó Radio Entre Ríos.
24: Desde la comuna de Paillaco, en el fútbol de la tercera división B, Municipal Paillaco protagonizó un partidazo ante Fernández Vial, igualando 3-3 en el estadio municipal. Los payaquinos estuvieron cerca de quedarse con los 3 puntos, pero el cuadro aurinegro consiguió la igualdad en los minutos finales. La gran figura de Municipal fue Lucas Benavides, autor de 2 de los 3 goles del conjunto local. En otros resultados del Grupo Sur, Deportes Valdivia derrotó 2-0 a República de Hualqui y se mantiene segundo. El líder Buenos Aires venció 1-0 a Gasparín. Iberia goleó 5-0 a Hualpén. Laja Histórico superó 4-1 a Conchalí y Nacimiento derrotó por el mismo marcador a Pumanque. Con estos resultados, Municipal Paillaco suma 23 puntos y comparte el octavo lugar con Nacimiento. En la próxima fecha, el conjunto paillaquino tendrá un nuevo desafío como visitante cuando enfrente a Interconcepción, buscando sumar puntos y seguir acercándose a los puestos de clasificación. Desde Paillaco para Mediacop informó Mi Radio FM.
25: Valdivia,
1: En la Sala Región de los Ríos de la Ilustre Municipalidad de Valdivia se realizó la ceremonia en la que Empresa Aguas Décima premió a la Junta de Vecinos Ganadoras de un fondo concursable de desarrollo comunitario orientado a financiar iniciativas tendiente a mejorar la calidad de vida de los barrios. En la segunda versión de este programa recibirán 61 postulaciones, de las cuales 58 fueron declaradas admisibles y 27 resultaron seleccionadas, con una distribución total de 12.240.352 pesos. Las organizaciones beneficiadas representan a diversos sectores de Valdivia y desarrollarán proyectos relacionados con mejoramiento de la infraestructura, equipamiento comunitario, iniciativas de recuperación ambiental de espacio vecinal. Serán ejecutadas entre septiembre y diciembre de este año. Desde Valdivia, capital de la Región de los Ríos, informó Radio Austral AM.
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28: 14 horas, 21 minutos.
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30: Una isla muy linda y de naturaleza indescriptible, en la que vivían todos los sentimientos y valores del hombre: el buen humor, la tristeza, la sabiduría, como también todos los demás, incluso el amor. Un día se anunció a los sentimientos que la isla estaba por hundirse. Entonces, todos prepararon sus barcos y partieron. Únicamente, el amor quedó esperando solo, pacientemente, hasta el último momento. Cuando la isla estuvo a punto de hundirse, el amor decidió pedir ayuda. La riqueza pasó cerca del amor en una barca lujosísima. Y el amor le dijo: riqueza, ¿me puedes llevar contigo? No puedo, porque tengo mucho oro y plata dentro de mi barca, y no hay lugar para ti. Lo siento, amor. Entonces, el amor decidió pedirle al orgullo que estaba pasando en una magnífica barca: orgullo, te ruego, ¿puedes llevarme contigo? No puedo llevarte, amor, respondió el orgullo. Aquí todo es perfecto. Podrías arruinar mi barca, ¿y cómo quedaría mi reputación? Entonces, el amor le dijo a la tristeza que se estaba acercando: tristeza, te lo pido, déjame ir contigo. No, amor, respondió la tristeza. Estoy tan triste que necesito estar sola. Luego el buen humor pasó frente al amor, pero estaba tan contento que no sintió que lo estaban llamando. De repente, una voz dijo: ven, amor, te llevo conmigo. El amor miró a ver quién le hablaba y vio a un viejo. El amor se sintió tan contento y lleno de gozo que se le olvidó de preguntar el nombre del viejo. Cuando llegó a tierra firme, el viejo se fue. El amor se dio cuenta de cuánto le debía y le preguntó al saber: saber, ¿puedes decirme quién era ese que me ayudó? Ha sido el tiempo, respondió el saber con voz serena. ¿El tiempo?, se preguntó el amor. ¿Por qué será que el tiempo me ha ayudado? Porque solo el tiempo es capaz de comprender cuán importante es el amor en la vida.
0: Después de escuchar esta hermosa reflexión, recuerden, mis queridos hermanos, que todo se basa en el amor. Como dice la palabra de Dios en la Santa Escritura, que el que no ama no conoce a Dios, porque Dios es amor. Y aquel que dice que ama a Dios y aborrece a su hermano es un mentiroso. Porque ¿cómo puede aborrecer a su hermano a quien ha visto y amar a Dios a quien no ha visto? Hermanos de mi alma, tengan todos ustedes mi más cordial y efusivo saludo. Reciban el abrazo sincero emotivo. Reciban el saludo cordial de parte de Ricardo y la maestra Magdalena con su hermandad. Hoy día, lleno de regocijo, lleno de amor y lleno de energías positivas, comenzamos este programa titulado La Naturaleza y sus Misterios, que lo difundimos por esta prestigiosa emisora de lunes a viernes a esta hora. Queremos, mi querido señor, mi querida señora, de que usted entienda una cosa, que nuestra meta, nuestra finalidad, nuestro objetivo es de que usted, a través de este consejo, a través de estas palabras, encuentre solución a sus problemas y curación a sus enfermedades. Yo sé que en estos precisos momentos hay personas terriblemente apesadumbradas, decaídas, desesperadas, enfermas, fracasadas, desilusionadas, depresivas, que están pidiendo a gritos una ayuda, que muchas veces han visitado lugares a pedir esa ayuda, pero le ha sido esquiva, no se le han brindado adecuadamente, no se le han brindado de todo corazón. Por eso, mi querido señor, mi querida señora, nosotros, Ricardo y Magdalena, nos ofrecemos desinteresadamente a brindarles ayuda, a darles a mano amiga, a brindarles ese consejo sano, adecuado, oportuno, que lo libre de la duda, que lo libre del pesimismo. Recuerde, mi querido señor, mi querida señora, que la decisión lleva al hombre y a la mujer a la cumbre del éxito. La negatividad, la indecisión,

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Por favor, no confundir las direcciones, hermanos de mi alma. Nuestra ayuda es para todas las esferas sociales, sin distingo de raza, credo político o religioso, porque para nosotros es un gusto, un placer, un honor poder ayudarlo, poderle brindar esa ayuda honesta, espiritual, esa ayuda material que usted tanto necesita, mi querido hermano, y librarlo de la maldad, de los daños, de los hechizos, de las brujerías, de los entierros, de los enfriamientos, de los amarres. Hermanos, recuerde que la maldad existente en el mundo no tiene límite, y la envidia es la madre de todos los males, mi querido señor, mi querida señora. Diariamente, muchas personas son atacadas por brujerías y maldades para que se enfermen, para que comiencen con dolencias extrañas, para que no tengan remedio a su enfermedad, sanación a sus dolencias, a sus quebrantos. Diariamente muchas personas son trabajadas con brujería para que el hogar se destruya, para que ese hogar donde había comprensión, había unión, había felicidad, entre la reyerta, la pelea, el maltrato, el insulto, las agresiones físicas, verbales, emocionales, psicológicas. Y los hijos son los que muchas veces pagan las consecuencias a esa destrucción de hogar, a esa separación de hogar, hermanos míos. Asimismo, mi querido señor, diariamente son trabajados con entierro, con brujería, los campos, para que la cosecha no se dé, para que los animales se mueran. Los negocios son trabajados con daños, con sortilegio, con magia negra, para que la clientela se retire, para que tu familia, tu familiar querido, ese nieto, ese hijo, lamentablemente agarre malos pasos, para que haya posesiones malignas, demoníacas, para que sus hijos comiencen a cambiar. Usted lo ve como que ya no es la misma persona, esa mirada vaga, muchas veces como loco, muchas veces como depresivo, agresivo, rebelde, porque lamentablemente son víctimas de maldades y de brujerías. Hermanos de mi alma, las maldiciones la pagan primera, segunda, tercera y cuarta generación. Y recuerde que así como usted le puede dejar una propiedad, una casa, una herencia a su hijo, un bien común, a su familiar, también le puede dar una enfermedad, una maldición. Y esas maldiciones hay que cortarlas de raíz, señor, señora. ¿Por qué usted cree que muchas veces usted trabaja y trabaja, y entre más trabaja, más pobre es? Camina 5 pasos para adelante, pero retrocede 20 para atrás. ¿Por qué usted cree que no puede conseguir trabajo? ¿Por qué cree que usted sus metas, sus planes, sus proyectos no se le dan? ¿Por qué cree que ese hijo, esa hija, después de haberlo ayudado económicamente, ser su bastón, ser su sostén, ser la ayuda para usted, viejito, viejita, hoy por hoy, ese hijo, esa hija, no le importa si usted come, no come, si vive o no vive? Lo que quiere es que usted se muera para agarrar la herencia. Y ahí sí pelean, ahí sí se hacen presente. Pero usted mira, no le pasa ni un vaso con agua ni una pastilla, mi querido hermano. Yo sé que en este momento que usted está escuchando este programa, dice, verdad lo que dice el maestro, eso me está pasando a mí. Entonces, hermano, ¿qué espera para usted visitarnos? ¿Qué espera usted para buscar la ayuda? ¿Qué espera usted para que en este momento le ponga punto final a su sufrimiento, a su amargura, a su desesperación, a su calamidad, a su enfermedad, a su tristeza? Hermano, vence ese falso orgullo y no viva del qué dirán. Recuerde, hermano, que tenemos el conocimiento, la sapiencia y la experiencia necesaria para poderlo ayudar y tumbar de raíz, erradicar de raíz toda maldad. 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

0: 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Estamos en condición de ayudarlo, de reivindicarlo y de levantarlo. A este señor Mauricio, de 64 años, que me dice por qué su negocio, su panadería, no hay venta, que antes tenía mucha clientela, pero hoy por hoy las cosas se le dañan, se le pudren. El pan, lamentablemente, no lo vende, está, no sabe qué hacer, quiere cerrar el negocio. Mi querido hermano, no cometas la locura, no cometas la equivocación de cerrar tu negocio. A tú te iba muy bien, hasta que en la esquina donde tú tienes tu negocio pusieron otra panadería y tu clientela se fue para allá, se cambió, se cruzó para allá, porque el dueño de esa panadería le gusta practicar la santería, la brujería. Recuerda que una vez cuando llegaste a tu negocio encontraste algo blanco como sal. Eso era hueso de muerto, eso era hueso de difunto molido. Te saló, te dañó tu negocio para que se seque y lo tengas que cerrar. Visítame, mi querido hermano, barre todo tu negocio, tráeme toda la tierrita del negocio, mi querido hermano, que yo te garantizo que 13 días de sesiones, purificaciones y limpia, yo te levanto ese negocio y vas a ver cómo nuevamente ese negocio va a florecer, se va a levantar y vas a ganar dinero, hermano. No permitas que esta persona, y no le hagas reclamo, porque ese hombre va a agarrar más venganza y te va a perjudicar más de lo que ya te perjudicó. 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Y dos hermanos de mi alma, que Dios me los bendiga grandemente. 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
3: 14 horas, 37 minutos.
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5: 14 horas, 40 minutos.
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0: 14 horas, 53 minutos.
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El Comité de Adelanto a Arturo Prat y Grupo de Adulto Mayor Unidos por Siempre. Sector Las Ánimas cita a reunión a las 18 horas 6 de la tarde, mañana sábado 15 de agosto en la sede Gaspar Marín. Varios temas que tratar, asistan por favor, se pide puntualidad, comuniquen la directiva. También tenemos por acá, Junta de Vecinos número 81, Villa Hermosa, cita a reunión general de todos los socios para mañana sábado 15 de agosto a las 19 horas, en especial a los del pasaje Miguel Mujica y Mario Conchera, se pide asistencia y puntualidad, comunica la directiva. Ellos están comunicando. Mañana se va a realizar un bingo a beneficio de Martínez y Josías. Son campeones regionales Pampa y Mar. Es para juntar plata para poder ir al campeonato nacional que se realizará en la puerta norte del país, en Iquique. El valor de la tarjeta, 5,000 pesos. ¿Ya? Y el bingo va a ser mañana sábado. Son 12 premios. El 12 y el 11, premio sorpresa, el 10º saco de papa, 9 una caja de cerveza, 24 latitas van a ir. El 8º una hielera, 7º una parrilla eléctrica, 6º un hervidor más premio sorpresa, 5º cafetera, 4º secado de pelos, 3º licuadora, 2º va a ser una sandwichera y el 1º una bicicleta de equilibrio de niño o niña. 5,000 pesos la adhesión, la actividad va a ser mañana a las 3 de la tarde en un conocido restaurante que está ubicado en Camilo Enríquez con Avenida Alemania, frente ahí al Cuerpo Bombero de la ciudad de Valdivia, el Yugo. Ahí va a ser la actividad, ¿ya? También se está invitando a participar de la Peña Solidaria, mañana sábado, desde las 20 horas en el Club de Rayuela, Errázuriz 1101, van a haber muchos artistas presentes para colaborar y apoyar a un folclorista que toda la vida ha estado presente aquí en Valdivia, Gerardo Mancillo Yarzo, y que ahora está pasando por un momento difícil de salud, tiene que costear una operación que le salió bastante carita, así es que ha dedicado 46 años de su vida. Esto está siendo organizado por el Conjunto Folclórico Lluvia del Sur del Adulto Mayor de Valdivia, en conjunto con el folclorista de Ayacantún, y el respaldo de la Unión Comunal de Folcloristas de Valdivia. 5,000 pesos la adhesión mañana, con derecho a un vaso de navegado, en la Asociación de Rayuela, que está al ladito del Parque Harnicker, frente al supermercado de la calle Errázuriz. Allí va a ser esa actividad el día de mañana. Que les vaya bien y suerte para que tengan éxito en todas las actividades. Seguimos a esta hora en las canciones y melodías de México.

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Gracias, gracias por estar en la sintonía del Austral. Saludamos a todos los que vienen llegando a la ciudad. A esta hora estamos disfrutando de las canciones y melodías de México.

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2: En Radio Austral le indicamos la hora.
3: 16 horas, 4 minutos.
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4: Onto yunora, nanasaka nahuangi, anchi anchi, sanai. Con estas palabras les damos la bienvenida a todas las personas que sintonizan este programa de ayuda, este programa de consejo, este programa de orientación, con este asesor espiritual, con este indiecito Tupac Lawal, que está para ayudar a todas las personas que tienen problemas, que tienen dificultades. Para ese hombre, para esa mujer que está con problemas en la parte sentimental. Para ese hombre, para esa mujer que sufre a consecuencia de tener un hijo o una hija o un familiar enfermo y que muchas veces no saben qué le está pasando, porque van de un lugar a otro, porque van a la ciencia médica y no encuentran solución. Estamos para ayudar a todas las personas a través de la madre naturaleza, a través de la Pachamama, a través de lo que nos genera esta Pachamama. 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Estamos acá, detrás de un micrófono. Estamos encerrados en esta cabina, llevando este mensaje, llevando la ayuda, llevando la orientación de todos lados que me escuchan y que sintonizan este programa de solución, de ayuda y de orientación con este asesor espiritual, con este asesor naturista, porque yo le voy a decir para qué le sirve esa planta que usted tiene en la casa. Yo le voy a decir qué es lo que está pasando, qué es lo que está sucediendo en su vida. 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Vamos con la primera, la llamadita de hoy viernes, acá en vivo y en directo, encerrados en la parata de la cabina de la vidrio, acá en esta radio. Aloha, ¿de dónde me llama?
5: De aquí, Valdivia.
4: De Valdivia, cuénteme, ¿qué necesita?
5: Mira, yo lo escucho tanto, todos los días. Yo tengo un caso muy, pero muy preocupante de una niñita que tiene 13 años.
4: Ya, ella. Deme la fecha de nacimiento de la pequeña.
5: Ella es nacida el 9 de febrero del 2011.
4: 9 de febrero del año 2011.
5: Sí.
4: A ver, le voy a ser sincero y honesto. Aquí veo en esa fecha la nacimiento de que últimamente las cosas en la parte de la salud de ella no han andado bien.
5: Muy mal,
4: mucho
5: mal.
4: Mucho dolor en parte de cabecita, pierna, cintura, parte estomaguita. Y me marca, madrecita, que últimamente veo como trastornos, veo como el enloquecimiento y veo que últimamente ella como que escucha ruidos, como que escucha voces. ¿Le han llevado a la ciencia médica?
5: Ella está hospitalizada, por eso yo lo estoy llamando, corazón, porque, mira, no es mi hija, es una hijita de un matrimonio muy amigo de nosotros, pero el papá adelante lloraba y como un niño cuando me contaba que les dan crisis a ella. Le dan crisis, que está golpeándose, moviendo su cabeza hacia adelante, atrás, se golpea el pecho y grita y sale arrancando. Ella no puede escuchar un ruido. A ella le dijeron, mire doctor, a ella la llevaron a Santiago. Le hicieron N tratamiento en Santiago. Le dieron remedios para que duerma, porque ella no duerme.
4: Por algo se lo está diciendo, porque aquí veo, madrecita, que hay sombra oscura. Me marca sombra oscura porque ni siquiera la propia ciencia médica, como usted misma lo está diciendo, ni la propia ciencia médica puede encontrar la solución, puede encontrar la problema. Y le voy a ser sincero y le voy a ser honesto. Esto no se debe a que le hayan hecho algo a ella. Se debe a que le hicieron daño a los padres. Pero lamentablemente cayó en ella y hace que las cosas, en ella cada vez se dificulten más. Yo le voy a ser sincero y honesto, Lo que va a tener que hacer, va a tener que decirle a los padres que nos visite, que vaya a una consulta personalmente y lógicamente que vea para que podamos ayudar y para que podamos ayudar a esa personita para poder liberarla de ese yugo, de esa atadura, de ese manto oscuro que ella tiene. Porque no sé si ella le ha dicho o le ha preguntado usted a los padres de ella si ella de pronto ve como sombras oscuras, ve como espíritus en la casa.
5: Ella no me han dicho nada de eso. A ella lo que le pasa que ella está tranquila de repente y como que siente un ruido, anda con doble audífono porque no puede escuchar ni el sonido del teléfono ni un ladrido de perro. Se vuelve loca, corre grita y se golpea la cara y se golpea el pecho. Uy, si es desesperante verla y es tan chiquitita.
4: Por algo le estar diciendo, Indiecito, lo que va a hacer, va a tener que venir a visitarnos y va a tener que asistir a una consulta. Le va a tener que decir a los padres porque, como le digo, hay problemas y eso se debe a algo que netamente es a consecuencia de algo negativo que les hicieron a ellos, a los padres, se los tiraron y lamentablemente cayó a la pequeña. Por eso es que la ciencia médica, exámenes, le da remedia, le hace las cosas, pero no resulta nada.
5: Es eso lo que yo le decía al papá de Nante. Estuve hablando con el papá, lloraba el papá aquí conmigo, lloraba, Dios mío, me dio mucha pena. Por eso yo dije, yo voy a llamar, le pedí la fecha de todo para consultarle a usted, porque yo lo escucho mucho todos los días, entonces yo tengo mucha fe en esto. Entonces yo dije, voy a preguntarle a mi Indiecito. Yo quiero mucho esa familia y a esos niños igual, pues entonces somos como muy amigos con mi marido, él era muy amigo y por eso yo estoy haciendo esto por ellos.
4: Por algo, madrecita, le estoy diciendo, vamos a ayudarle, usted va a tener que decirles que me vengan a visitar. Bueno.
5: Y cuéntenme, ¿y a cuándo usted viene a Valdivia? ¿Dónde lo podemos ver, que lo puedan ir a ver ellos?
4: Ya le voy a decir la dirección, no se preocupe.
5: Entonces,
4: madrecita, nos vemos, que esté muy bien, que Dios le bendiga.
5: Muchas gracias y a usted también, que le vaya muy bien y muchas gracias por escucharme.
4: ¿Indiecito le dijo la verdad o le dijo mentiras?
5: Sí, yo siempre pensé lo mismo a eso que usted me dijo, que a esa niñita algo le hicieron a los papás y recayó en ella.
4: Exactamente, que Dios la bendiga.
5: Gracias, Chito, muchas gracias, igual a usted.
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4: 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Estamos ayudando a todas las personas que tienen problemas y que tienen la dificultad. Porque hoy en día muchas personas, a consecuencia de daño, de brujerías, de maleficios, están decaídos, no sabiendo qué les pasa, qué les sucede. Sienten que una nube negra les acompaña durante el camino. 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
4: Estamos aquí en Malojita de Indiecito, donde muchas personitas llegan a visitarnos, y estamos aquí con una paciente de Indiecito que nos quiere dar el testimonio de agradecimiento por la favor recibida. Madrecita, ¿usted cómo se enteró de nosotros al venir acá?
9: Por un familiar que me dio el dato.
4: O sea, usted la recomendaron.
9: Exacto, sí.
4: Madrecita, ¿y cuando usted vino acá a la consulta, Indiecito le dijo la verdad o le dijo mentiras?
9: Me dijo la verdad.
4: A usted se le dijo de que había algo negativo, de que había algo malo, y hoy día se le está haciendo su liberación. ¿Usted qué vio?
9: Vi algo malo que no tenía yo, que me hicieron, y me siento súper bien.
4: A usted, ¿cómo se sentía usted antes de venir a donde Indiecitos?
9: Yo era una mujer apagada, sin vida, con dolores en todo el cuerpo. Y hoy en día, todo diferente, no me siento con ningún dolor, ando súper bien, más alegre.
4: Y usted dice que estaba apagada, que se sentía con mucho dolor. ¿Y cuántos años tiene usted?
9: 28 años.
4: Una mujer de 28 años, con daño, con brujería, sentía muchas cosas malas, muchas cosas negativas. Madrecita, ¿y qué le diría usted a todas las personas que en estos momentos van a escuchar el testimonio?
9: Que no se dejen sentir cosas malas, que se hagan ver, que no se dejen de pasar el tiempo, que lo vean con tiempo, que no sean negativas en estas cosas, porque sí, es verdad.
4: Madre mía, hoy en día, ¿usted qué le diría a esa persona que muchas veces no cree en estas cosas y que muchas veces dicen que estas cosas son mentiras?
9: No, que es verdad, que yo lo sentí en carne y hueso, así que sí es verdad, que no se dejen creer por estas cosas, que esto sí existe, la maldad sí existe.
4: Madrecita, para que esta testimonia sea real y sincera, deme su nombre y su número de RUT.
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4: Madrecita, muchas gracias por su mensaje, que Dios la bendiga.
9: Muchas gracias igualmente, gracias por la ayuda.
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3: 16 horas, 20 minutos.
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14: ¡Qué bueno que llegó el viernes! ¡Hola! ¿Cómo están? Bienvenidas y bienvenidos, porque ya estamos listos para comenzar nuestra cita de día viernes en nuestra tarde musical especial dedicada a ustedes con tanto cariño, porque ligerito a las 4:30 vamos a abrir las puertas del Chipe Libre para que comiencen a pedir sus canciones. Y nosotros dispuestos aquí para que la tarde no sea tan triste con lluvia y eso, sino que sea una tarde alegre, entretenida y atractiva. Pablo Sáez, vamos con nuestra portada.

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Eso, agüita dulce y agüita salada, y así lo pasamos bien todos, a los que les gusta el agua dulce y a los que les gusta el agua salada. No hay ningún problema. Antes de ir a la primera sección de nuestro programa de hoy, les quiero contar que el conjunto folclórico Lluvia del Sur, del adulto mayor de Valdivia, en unión con el conjunto folclórico Ayecantún en Valdivia, están uniéndose ellos también con la Unión Comunal del Folclor de Valdivia, porque están organizando una peña folclórica solidaria. Resulta que están reuniendo recursos para colaborar con los gastos derivados de la intervención quirúrgica de urgencia que debió someterse su director Gerardo Mancilla Ollarzo. Entonces, por esta razón se hace una peña folclórica extraordinaria que va a realizarse el 15 de agosto. A ver, esto es ya este sábado, el 15 de agosto, en la sede de la Asociación de Rayuelas, acá en Valdivia. Esto va a ser a las 20 horas. Claro, hoy día es viernes, mañana es sábado, mañana es la cosa. Así es que a comprar invitaciones. Mira, viene bastante atractivo todo esto. No es cara la entrada, vale 5.000 pesos. Tienen derecho a un navegado, rico, un navegado en invierno. Viene bien. Entonces, les invitamos a participar. Nosotros vamos a estar apoyando aquí a esta organización que está haciendo este respaldo para este folclorista de primera línea que ha estado en muchos espectáculos, en fin, y que necesita de este apoyo transversal de todas las personas. Así que muchas gracias a los que colaboren. Nosotros también vamos a tener un regalito en cualquier momento, así que pongan atención para que se ganen ese premio que vamos a tener también para ustedes en cualquier instante del programa. Porque ahora vamos a ir a nuestra sección que tenemos para la tarde de este viernes, donde ustedes tendrán la palabra para pedir sus canciones, porque Pipe viene el Chipe Libre.

Claro que sí, comienzan a sonar los temas que ustedes solicitan aquí a nuestro WhatsApp, como todos los viernes, el +56 632 21 3601, o nuestro teléfono, el 63 221 3601. Eso solamente ya se contactan con nosotros para programar de inmediato lo que les gusta en materia musical. Claro que dentro de un contexto de lo que más se canta, se baila, se aplauda, no un concierto ni una cosa así, no, la música que tocamos siempre habitualmente. Bueno, vamos a ir entonces con las primeras peticiones que tenemos, primero con Susana, que nos está pidiendo un tema de Ovy Bermúdez que se llama Antes, y también de Ignacio de Concepción, que nos escucha siempre. Quiere un temita de Andy Lucas que se llama Sol Amores, porque ya comienza el Chipe Libre.

0: Son Amores con Andy Lucas, una de las primeras canciones junto a la otra de Obi Bermúdez que han pedido para nuestro Chipe Libre de la tarde de hoy, comenzando así a abrir las puertas de este programa donde ustedes tienen la posibilidad de ser programadores de nuestro espacio, de lo cual nos alegramos enormemente. ¿No es así, Paulito? Así es, me dice Paulito. Aquí estamos con Anita también, que nos dice: ¡oh, hola! Buenas tardes, Germán. Buenas tardes, Pablo. Para todos ustedes les escribo después de tanto tiempo que no me comunicaba con ustedes. Así es, ¿eh? Pero ahora lo estoy haciendo de nuevo. El tema que quiero escuchar se llama No sabes cuánto te quiero, de Camilo Sesto. Porfi, pásenlo. Sí, pues sí, está ahí ya listo, programadito. Ah, que lo pasemos lindo, sí. Ojalá lo pasemos lindo el fin de semana, porque uno siempre se dispone y Dios después es el que dispone, decía Cantinflas. A ver, Glorita, ¿cómo anda por ahí? Buenas tardes, Pablito y Germán. Hoy es mi chipe libre. Sí, pues sabemos que es tu chipe libre. Y quiero mi canción y volveré por Los Ángeles Negros. Cuídense mucho. Dice que tiene medio enfermito su teléfono, que no sabe qué le pasa, pero no importa, yo vi claramente lo que tú escribiste, así que con eso estamos al otro lado y estamos cumpliendo para ti y para Anita en el Chipe Libre.
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Estamos en nuestra tarde musical en la sección del Chipe Libre con las canciones que nos están solicitando. Y si quieren ustedes ir a una fiesta bonita, el grupo folclórico Lluvias del Sur del Adulto Mayor de Valdivia, en unión con el conjunto folclórico Ayecantún de Valdivia, van a estar organizando... Ayecantún se llama, ¿no? Sí. Ya están haciendo justamente una gran fiesta organizada con una peña folclórica solidaria, ya para apoyar a don Gerardo Mancilla, que fue operado urgentemente con altos costos. Entonces, ese es el motivo por esta fiesta que se está haciendo para este fin de semana. Ya saben, mañana sábado, en la sede de la Asociación de Rayuela, acá en Valdivia, desde las 20 horas, vamos a tener un regalito, que son invitaciones para que vayan allá en cualquier momento. Así que no se preocupen. Pero peticiones tenemos. Aquí estamos con nuestra buena amiga Doris, con sus hijos Lucas, con la mamá Dora también, que están unidas y en sintonía de este programa. Están con una petición de La Negra Tiene Tumbao, de Celia Cruz. Mira tú, qué rítmica estás. Ya está, pues, ningún problema. Y también tenemos acá otra petición que nos hace Ismael desde San Ignacio, que era un temita de Juan Luis Guerra, cualquier tema que Paulito ahí pueda programar naturalmente. Ya está, sigamos con el Chipe Libre. Esa negra.

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1: En Radio Austral le indicamos la hora.
5: 17 horas, 5 minutos.
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¿Qué te pareció, Ismael, el temita que buscamos de Juan Luis Guerra para ti? ¿Contento? Muy bien, porque estamos a esta hora. A ver, Pipe, que nos recuerde, ¿en qué estamos a esta hora?

A esta hora estamos en Chipe Libre, las peticiones están siendo ya cursadas, nuestros amigos llamándonos, pidiéndonos canciones, así como Juanita, Juanita, ¿te acuerdas del tema ese? Juanita Banana. Juanita, buenas tardes chiquillos de Chipe Libre, Paulito y Germán. Bueno chiquillos, quiero que me regalen la canción de Diango, Corazón Mágico. Muchas gracias. De Pishwingo, Juanita. Qué lindo ahí, ¿eh? Viene, Juanita, muchas gracias. Y también Dignita nos llamó aquí al teléfono habitual, al 63-221-3601, donde ustedes también se pueden conectar. Y ella quiere pasar un momento espectacular, porque ha pedido el tema Los Momentos. ¿Y cómo irá a estar ese momento de la once rica que haces tú, Dignita? Uy, uy, uy, no me digas nada, no me digas nada. Entonces, tenemos estas dos canciones porque continuamos con el Chipe Libre.

Son mágico. Oiga, esto es mágico, estar en la tarde con ustedes, compartir, poder entregar temas que nos piden, todo eso es mágico, naturalmente. ¿Dónde? Aquí, en Radio Austral, aquí donde nos llaman, donde nos piden, donde nos escriben, en el más 56-632-21-3601, como lo han hecho nuestros amigos y nuestras amigas, por ejemplo, Lucas y Doris. Están pidiendo un temita que es de Salo Reyes, que se llama El Rey de Tus Sueños. Muchas gracias, dicen. Gracias a ustedes por la sintonía. Ya, eso es por un lado. Y también tenemos otra petición. A ver. Hola, buenas tardes. Un saludo desde la carretera austral de Hornopirén. De Hornopirén, muy lejos. Y ahí nos escuchan. Pero muchas gracias. Quisiera pedir una canción de Hechizo que se llama Mi Mejor Canción de Amor. Y que pasen un buen fin de semana. Ustedes también allá, pues, en Hornopirén. Que pasen el mejor fin de semana. ¿Con quién? Con nuestro programa. Y a esta hora con Chipe Libre.

El grupo Hechizo, oye, estamos apoyando una idea muy buena porque el conjunto folclórico Lluvias del Sur del adulto mayor de Valdivia, en unión con el conjunto folclórico Ayecantún de Valdivia y con el respaldo de la Unión Comunal de Folcloristas de Valdivia también, están organizando una peña folclórica para mañana justamente, que es una peña solidaria, ya que están apoyando a don Gerardo Mancilla, que ha tenido una operación compleja, que es de alto costo. Entonces ellos están preocupados de esto y tienen mañana una fiestoca ahí donde va a haber de todo tipo de cosas ricas que son productos chilenos. Tradicionalmente las empanadas, por ejemplo, que es un producto muy apetecible. El navegado también es otro. Nosotros vamos a regalar invitaciones. La invitación y el aporte es de 5,000 pesos por persona para quienes quieran ir. Yo tengo la dirección aquí, que va a ser en la sede de la Asociación de Rayuela desde las 20 horas. ¿Ya? Entonces, desde las 20 horas ustedes pueden ir y servirse cositas ricas, colaborar, consumir, qué sé yo. De todas esas formas ustedes pueden colaborar. Ya, sigamos, porque la tarde se va consumiendo y las horas también se van consumiendo. Nos han pedido canciones bonitas de tiempo pasado. Una se llama Caprice Finí con Hervé Vilar, que la pidió Arturito. Bien, Arturito, vas a escuchar ahí tranquilito tu canción, no os preocupéis. Y también Janet, la señora Janet, está pidiendo un tema muy hermoso que se llama La distancia es como el viento con Domenico Moduño. Así que vamos con los temas porque seguimos con el chip.

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Hervé Vilar también fue solicitado en nuestro Chipe Libre, del cual le quedan solamente minutos, ya que esta es la última parte de nuestra programación donde ustedes solicitan sus temitas aquí en nuestro WhatsApp, el +56 632 21 36 01. A ver, ¿cómo estamos por estos lados con Teresita? Hola, que tengan una maravillosa tarde y un buen fin de semana. También lo deseamos para ti. Hoy en mi Chipe Libre quisiera escuchar a Modern Talking. Cualquier temita nomás. Modern Talking. Cualquier temita. Y a Paulito se va a encargar de buscarte un tema que estoy seguro te va a encantar. ¿Ya? Estoy seguro te va a gustar, Teresita. Así que muchas gracias y un abrazo para ti. Andreita, otra de nuestras buenas amigas. Hola, buenas tardes, Germán y Paulito. En Chipe Libre quiero programar la canción Ritmo Total de Enrique Iglesias. Muchas gracias y nos envía saludos desde la región metropolitana donde ella está escuchándonos. Así estamos, en niebla, en la región metropolitana, en Valdivia, en cualquier parte del país o del mundo, con nuestra tarde musical y nuestro Chipe Libre.

¡Qué recuerdo! Muchas gracias, la Teresita, por el temita que elegiste. Le gustó, le gustó, le gustó. Ya estamos casi en los últimos minutos, pero aprovechando cada minuto que estamos viviendo en nuestro Chipe Libre de viernes. Aquí está Marie. Buenas tardes, Germán y Pablo. Buen programa. Quisiera escuchar a José Luis Perales con una canción que se llama Me Iré. Pero ¿cómo te vas a ir, Marie? Si te vas, no hay más programa. Tienes que quedarte. Me iré, dice. Dice Marie, un saludo cariñoso para ti. Muchas gracias por estar en sintonía. Muchas gracias. Y Leito buscó una canción para que casi cerrara el programa, que se llama El Niño y el Canario, con Leonardo Fabio. Ahí estamos entonces, cumpliendo con nuestros auditores.

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Fíjense que esta canción no es menor, ¿eh? Este tema pertenece a una película de Leonardo Fabio donde aparece esa historia del canarito y todo eso. Hace muchos años ya, sí. Oye, el tiempo como nos ha sorprendido, ¿eh? Porque aquí Fabiolita, desde Estados Unidos, desde Utah, me pregunta si podríamos pedir una canción, pero por supuesto, todavía es posible. Va a ser la última canción porque tú vas a cerrar el Chipe Libre de hoy. Dice, ayer fue mi aniversario de matrimonio, 32 años. Mira la Fabiolita, buena. ¡Saludos! ¡Saludos! ¡32! ¿Cómo estarían los whisky allá? Puro whisky allá nomás, ¿eh? Allá no se toma piscola como acá. Whiskola allá. O whisky seco. ¿Cómo sería la cosa? Bueno, y pide una canción. Felicitaciones, Fabiolita, a ti y a tu marido, a tu pequeñito, a tus pequeños, a tu familia, que ha sido fiel con nosotros y que se ha mantenido ahí en sintonía. Así que, ¡felicitaciones! Muy bien. FM. Es que Fabiola Miller se llama ella. FM. Fabiola Miller. FM. Vamos a cumplir con tu canción. Pero antes de ir a esa canción, quiero regalarles a quien llame en este preciso momento. Pero en este momento, al más 56, perdón, al directo aquí, al 63-221-3601, solamente al 63-221-3601, y me dice que quiere ir a esta peña folclórica para ayudar a don Gerardo Mancilla, le regalo 3 invitaciones para que vaya el marido, la señora, el niñito, o el hermano, la hermana, la prima, qué sé yo. 3 personas invitados por Radio Austral a este gran espectáculo del fin de semana, donde van a ver cositas ricas, chilenas, navegado, incluso con esta invitación que vale 5.000 pesos cada uno, tienen derecho a un navegado. Así es que quien llame en este momento se lleva esto, pero de inmediato, ¿ya? Mientras les cuento que el próximo viernes vamos a tener otro Chipe Libre similar a este, así es que vamos a rodar la canción y quien llame durante esta canción se va a llevar estas 3 invitaciones que les regala Radio Austral. Así es que muchas gracias a todos los que participaron en Chipe Libre.

0: bien. Vamos a conversar con la persona que nos ha llamado en este momento para que se lleve estas invitaciones que tenemos aquí, donde el conjunto folclórico Lluvias del Sur, también el grupo folclórico Ayecantun, están haciendo este beneficio. ¿Cómo está? Buenas tardes.
1: Muy buenas tardes, muy bien, gracias a Dios.
0: ¿Cómo se llama usted?
1: Miriam Arriagada.
0: Muy bien, Miriam, muchas gracias por estar con nosotros, por llamarnos en forma casi automática, porque usted llamó cuando empezaba el disco este que pusimos al final.
1: Sí. Y yo quiero... Es mi compañía, la Radio Austral. Me levanto hasta que me acuesto con mi radio.
0: Muy bien.
1: No miro tele porque escucho mi radio todo el día.
0: Muy bien. Un aplauso para la señora Miriam. Hay todos los que están mirando ahí a la señora Miriam. ¡Qué bonito! Señora Miriam, señora Miriam. Señora Miriam, le vamos a regalar 3 invitaciones porque, claro, hay otros concursos donde regalan de a una, qué sé yo, pero a mí me gusta ser generoso, regalar de 3 porque usted puede ir. ¿Quién más puede ir, por ejemplo?
1: Dos amigas.
0: ¿Ves? Porque van las 3 ahí.
1: Ahorita se quedan con 2 amigas.
0: Tienen un navegado para cada una. Ay, ay, ay. ¿Para qué le digo? Y lo demás ahí pueden colaborar también porque todos van a ser precios muy módicos para poder ayudar a don Gerardo. ¿Ya?
1: De eso se trata.
0: Esa ha sido la idea, digamos, de hacer este concurso y de apoyar a don Gerardo Mancilla, que necesita, porque usted sabe que una operación hoy día es muy cara, ¿eh? Sobre todo si es particular. Muchas gracias, Miriam.
1: Me gusta cooperar también.
0: Que entonces, deme su apellido de nuevo para anotarlo aquí yo.
1: Arriagada.
0: Miriam Arriagada. Ya usted se lleva las 3 invitaciones entonces, ¿ya?
1: Ya.
0: Que esté bien. Bien. Venga a buscarla aquí a los estudios de Radio Austral. Un abrazo para usted. Gracias.
1: ¿A qué hora? ¿Cuándo podría ser?
0: Venga mañana en la tarde, más tranquilita.
1: Ya.
0: O venga mañana en la mañana.
1: Ya, en la mañana podría.
0: En hora de oficina, venga de 9 a 1. Y aquí se las entregan. ¿Ya? Ok. Gracias.
1: Muy amable.
0: Que esté bien, gracias.
1: Linda tarde para ustedes.
0: Igual, un abrazo. Bueno, hasta aquí llegamos con nuestro Chipe Libre, esta sección. Muchas gracias a todas las personas que han participado también y que quieren colaborar con este gesto lindo para don Gerardo Mancilla. ¿Ya? Vamos a continuar después con nuestra programación porque tenemos noticias, tenemos que revisar todos los hechos que han ocurrido en el transcurso de la tarde y así seguir con nuestra tarde musical.
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9: En Radio Austral le indicamos la hora.
10: 18 horas, 4 minutos.
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Es nuestra tarde musical. Muchas gracias por toda la participación en el Chipe Libre, en que hemos estado conectados directamente con nuestros auditores, con sus gustos personales, con su música, y que la hemos programado tal cual como lo han pedido en el transcurso de este viernes. Así que el próximo viernes vamos a estar igual, con más música, más entretención y más compañía. Aquí me piden lo siguiente, que van a tener un bingo, me dicen, el 29 de agosto, desde las 4 de la tarde en la sede social de la Junta de Vecinos 4 Barrios Bajos. Esto es en Domeico 441. Van a haber varios premios buenos, atractivos, hasta dinero en efectivo van a tener. De todo un poquito. ¿Ya? Así que ahí están invitando a los vecinos, principalmente, todos los vecinos en general, a participar y cooperar, y habrán muchas cositas para, digamos, degustar ahí en el momento. Vale 5.000 pesos la tarjeta también. Es el directorio que hace esta invitación y que nos pide este servicio. Son las 6:08. Es nuestra tarde musical.

Las 6:16 minutos ya en este momento, vamos a ver el tiempo. Hoy día tuvimos lluvia fuerte, ¿eh? Fuerte, sobre todo en la mañana, en la noche. Pero después ya tuvimos un cielo parcialmente nublado. Las temperaturas fueron de 5 grados y 14 la máxima. Hemos tenido una humedad relativa un poco más alta, de 82%. Y para mañana vamos a tener lluvia nuevamente, suave en todo caso, lluvia. 4 grados va a ser la temperatura mínima y 11 grados la máxima. Y el domingo algo bien parecido, 2 grados la mínima y 8 grados la máxima para el día festivo. Aunque son dos días festivos, ¿eh? Mañana y el domingo son festivos. Sigamos con nuestra tarde musical.

Es nuestra tarde musical. Les quiero contar un poquito quién es don Gerardo Mancilla, de quién nos referíamos por su operación que tiene que hacerse y por quién también están haciendo un beneficio para el fin de semana. Bueno, don Gerardo ha dedicado 46 años de su vida a enseñar, difundir y preservar nuestras tradiciones folclóricas. Su compromiso con la cultura ha permitido formar y dirigir numerosos conjuntos folclóricos, no solo en Valdivia, sino también en distintas comunas de la región de Los Ríos y otras regiones del país. Su invaluable aporte al patrimonio cultural los ha convertido en un referente para generaciones de cultores y amantes del folclore chileno. Es para él, justamente, que se está haciendo este evento cultural folclórico solidario, que es mañana, en la sede de la Asociación de Rayuela, desde las 20 horas, para que ustedes colaboren. ¿Ya? 5.000 pesos la entrada solamente, y ahí pueden colaborar. Nosotros, encargados de acompañarles, estén donde estén, con toda la música para ustedes.

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Fíjese que llegó un aviso meteorológico que se emitió hoy y que advierte sobre la presencia de viento normal a moderado en sectores de la región de Los Ríos. Todo esto asociado al paso de un frente frío. De acuerdo con el pronóstico, el fenómeno comenzará durante la tarde de este viernes y se va a extender hasta mañana. En Los Ríos, las zonas que podrían verse afectadas corresponden al litoral y la cordillera de la costa. Para ambas jornadas se estiman vientos de entre 40 y 60 kilómetros a la hora. El aviso meteorológico señala que se trata de un fenómeno de severidad moderada y potencialmente riesgoso, por lo que se recomienda mantenerse informado, especialmente al realizar actividades expuestas a las condiciones meteorológicas. 25 y medio minutos para las 7 en nuestra tarde musical.

Es nuestra tarde musical en día viernes. El Servicio Nacional de Capacitación y Empleo, SENCE, mantiene abiertas las postulaciones al subsidio de la contratación Línea de Activación Laboral, iniciativa impulsada por el Ministerio del Trabajo y Previsión Social. El programa contempla a nivel nacional 25.000 nuevos puestos de trabajo y un presupuesto inicial de 24.500 millones de pesos. En la región de Los Ríos se dispusieron 694 cupos, de los cuales 340 trabajadores ya han sido postulados. El beneficio consiste en una bonificación mensual que se entrega directamente a las empresas por cada nueva contratación formal realizada desde el 15 de julio de 2026. El subsidio puede alcanzar hasta el 50% de un ingreso mínimo mensual por cada trabajador y el 60% por cada trabajadora, durante un periodo máximo de 4 meses, con pagos que se extenderán hasta diciembre de este año. 15 minutos para las 7. Sigamos avanzando con nuestra tarde musical.

Douglas también es parte de nuestra programación. Algo terrible ocurrió hoy, lamentablemente, en Maldivia. Durante la mañana de este viernes, un trágico accidente de tránsito se registró en pleno centro de la ciudad, específicamente la intersección de las calles Maipú con Independencia, donde un peatón perdió la vida tras ser impactado por un microbús del transporte público. Tras la alerta recepcionada en la central de comunicaciones de Carabineros, personal policial concurrió al lugar de la emergencia y se entrevistó con el conductor involucrado. En el lugar, los uniformados constataron la emergencia e informaron de la persona atropellada, que correspondía a un joven de 22 años de edad, quien falleció en el sitio del suceso y se encuentra plenamente identificado. También asistieron voluntarios de bomberos, del SAMU, quienes confirmaron el deceso. Con posterioridad al hecho, se verificó que la máquina involucrada en el accidente pertenecía a la línea 1 del transporte público. 7 minutos faltan para las 7 en esta cita musical de nuestra tarde, que tiene canciones, éxitos, y luego vamos a tener recuerdos a las 7:30. Pero a esta hora, la programación es para todos aquí, en nuestra tarde musical.

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0: En Radio Austral le indicamos la hora.
9: 19 horas.
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11: No somos el patio trasero, la frase del ministro de Defensa por Estados Unidos que tensiona la moneda. El ministro de Defensa, Fernando Barros, manifestó reparos frente a un discurso del secretario de Guerra de Estados Unidos, Pete Hegseth, a lo señalado por autoridades de dicho país respecto a revivir la doctrina Monroe. En ese contexto, recalcó que, desde el punto de vista de Chile, nosotros no somos el patio trasero de ningún país. Sus dichos causaron molestia en sectores del gobierno en medio de las negociaciones por el arancel impuesto por Estados Unidos a nuestro país. En diálogo con 24 horas, el secretario de Estado abordó el discurso de la autoridad estadounidense ante ministros de Defensa de América Latina, ocasión en la que llamó a los países de la región a aumentar su inversión en defensa, participar en operaciones contra el narcotráfico y abandonar la Corte Penal Internacional en el marco de la iniciativa Escudo de las Américas. Barros indicó que la cita tuvo un carácter técnico y que no trató de aspectos geopolíticos ni financiamiento o inversión en defensa. Es un plan de trabajo y de cooperación y de intercambio de esfuerzos entre los países para trabajar en esto. Además, según el citado medio, señaló que Chile evaluará su participación y que en noviembre se tomaría una decisión al respecto. Con paso por Palestino y Santiago 2023, Francisco Riveros asume el Ministerio del Deporte. Francisco Riveros es el nuevo ministro del Deporte. El presidente José Antonio Kast lo designó como reemplazante de Natalia Duco. El abogado llega a la cartera después de desempeñarse como asesor senior de la presidencia e integrar el equipo de Alejandro Irarrázaval, jefe de asesores del segundo piso. Su nombramiento marca el regreso de Riveros a un ámbito que conoce de cerca. Antes de incorporarse al gobierno, desarrolló una parte importante de su trayectoria en el deporte con paso por Palestino y la Corporación Santiago 2023. En el puesto de subsecretaría asume Sofía Rengifo, ingeniera comercial con magíster en Economía y Políticas Públicas de la Universidad Adolfo Ibáñez. Entre 2012 y 2014 se desempeñó como jefa del Departamento de Salud del Estudiante de la JUNAEB y fue directora nacional del Instituto Nacional del Deporte. Además de su trayectoria en la política, Rengifo fue hoquista y llegó a ser seleccionada en esta disciplina. Arrau dice que Chomalí está opinando de una cosa de la cual no estaba al tanto. El ministro de Seguridad Pública, Martín Arrau, cuestionó los reparos planteados por la ministra de Salud, May Chomalí, al borrador de reforma constitucional que propone restringir prestaciones financiadas por el Estado a condenados por crimen organizado o terrorismo. En entrevista con Radio Infinita, Arrau sostuvo que la secretaria de Estado no conoce el proyecto constitucional ni el borrador que ha generado la discusión. Yo creo que está opinando de una cosa de la cual no debe estar al tanto, firmó. Sus declaraciones se producen luego de que Chomalí calificó la iniciativa como una propuesta incompatible con normas vigentes. Este viernes, sin embargo, la ministra evitó profundizar en el tema durante una actividad junto al presidente José Antonio Kast, centrada en un convenio entre Fonasa y Caja Los Andes para abordar las listas de espera. No me voy a hacer cargo de borradores, ya lo dije ayer, yo creo que nuestro foco es solucionar los problemas de salud a las personas que están esperando y la buena noticia que damos dado hoy no queremos que pase inadvertida, sostuvo. No quisiera, y se los digo muy respetuosamente, dijo la ministra de Salud, cambiar el foco de lo que estamos mostrando hoy día, agregó May Chomalí.
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12: Damos paso a las informaciones regionales en Panorama Regional. El Consejo Regional de Los Ríos aprobó una inversión de más de 1.600 millones de pesos para Carabineros adquiriera 8 vehículos sub-blindados. Estos automóviles estarán destinados a distintas comunas de la región, especialmente en sectores rurales, y servirán para patrullajes en áreas de mayor riesgo. La iniciativa forma parte del Plan de Seguridad Regional y busca apoyar a la policía en la lucha contra delitos como el narcotráfico, el secuestro y el abigeato. El gobernador Luis Cubertino destacó que estos vehículos, con equipo especial de protección, permitirán reforzar la presencia policial en comunidades vulnerables y mejorar la respuesta ante situaciones de mayor violencia. Por otra parte, un adolescente de 17 años y un adulto de 24 han quedado privados de libertad tras ser formalizados por su posible participación en un ataque armado ocurrido el pasado 8 de junio en Avenida San Luis, en Valdivia. Este incidente dejó a una persona fallecida y otras dos heridas. La Fiscalía Regional de Los Ríos dirige la investigación, que ha contado con la colaboración de la Policía de Investigaciones. Durante un operativo se realizaron registros en varias comunas de la región metropolitana y un domicilio en La Unión. El adolescente fue detenido allí, mientras que el adulto fue capturado en Independencia. Ambos enfrentan cargos por homicidio calificado. Además, durante este operativo, el hermano del adolescente fue arrestado por tráfico de drogas y también se encuentra bajo prisión preventiva.
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11: A esta hora revisamos noticias internacionales en Panorama Regional y continuamos con la noticia que, por supuesto, la venimos siguiendo desde el lunes, día que ocurrió el terremoto 7.4 en Colombia. Este país suma 281 muertos tras terremoto mientras sigue la búsqueda entre los escombros. El terremoto de magnitud 7.4 que sacudió el lunes buena parte de Colombia deja 281 muertos, 3.824 heridos y 379 desaparecidos, mientras la población civil todavía mantiene la esperanza de encontrar supervivientes a la vez que lidia con la emergencia humanitaria desatada por el sismo. El nuevo balance, divulgado el jueves por el presidente colombiano Abelardo de la Espriella, cifra en 44.936 familias y 102.105 personas damnificadas en un total de 426 municipios de 15 departamentos del país. El terremoto provocó además 127 edificios colapsados, 65.841 viviendas averiadas y 10.677 destruidas. De la Espriella detalló que ha preferido centralizar en el Ejecutivo la gestión comunicativa de la tragedia. Estados Unidos acusa a China de desviar productos a través de más de 40 países, entre ellos Chile. Estados Unidos acusó a China de utilizar una red de más de 40 países, entre ellos Chile, para desviar mercancías destinadas al mercado estadounidense y ocultar su verdadero origen con el objetivo de eludir aranceles. La acusación aparece en el informe La Gran Estafa del Transbordo, publicado por la Casa Blanca, que sostiene que esta práctica provoca a Estados Unidos pérdidas por decenas de miles de millones de dólares y el desplazamiento de cientos de miles de empleos. El transbordo consiste en enviar productos a través de un tercer país que cuenta con condiciones comerciales más favorables, donde pueden recibir modificaciones parciales, un nuevo etiquetado o documentación diferente antes de ingresar a Estados Unidos, como si fueran originarios de esa nación. Según el documento, gran parte de las mercancías involucradas procede realmente de China y pasa por distintas jurisdicciones antes de alcanzar el mercado estadounidense. Polémica en Bolivia por proyecto de ley que propone la esterilización obligatoria de mujeres en situación de calle. Un proyecto de ley presentado en Bolivia que plantea la posibilidad de esterilizar de manera obligatoria bajo control judicial a mujeres en situación de calle ha desatado el rechazo de la Defensoría del Pueblo y organizaciones de derechos humanos que advierten de que la medida vulneraría derechos fundamentales. La iniciativa fue presentada por el diputado suplente Néstor Rodríguez de Unidad, una alianza opositora de centro, con el argumento de favorecer la reinserción social de las personas en situación de calle y abordar especialmente la situación de mujeres que consumen drogas o sustancias inhalantes y tienen hijos en esas condiciones. El proyecto establece inicialmente que cualquier procedimiento de anticoncepción definitiva deberá contar con el consentimiento libre, previo e informado de la persona, pero contempla que, una vez agotadas las instancias pertinentes, la esterilización pueda convertirse en obligatoria y realizarse bajo control judicial. Los invitamos a seguir juntos en este fin de semana, siempre en la compañía de tu radio favorita. Las informaciones y las noticias vuelven el lunes en un nuevo panorama regional. Que estén muy bien.
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0: Es nuestra tarde musical ya en sus últimos minutos. Cada vez que una junta de vecinos, un grupo de amigos, qué sé yo, hace un beneficio es porque necesitan para la administración, para el papeleo, para el desenvolvimiento de esa junta de vecinos. Y es lo que está haciendo la junta de vecinos número 72 de Villa Alto El Laurel, que van a hacer mañana sábado, desde las 5:30, unos picarones, pero sensacionales, de invierno total, así que ustedes pueden ir y colaborar también con ellos. Esto es en la calle Lonquimay sin número. Calle Lonquimay sin número, picarones mañana, desde las 5:30, una once extraordinaria, y ayudan también a estos amigos. Saludos cariñosos para la Junta de Vecinos número 72, faltando, no nos falta nada, nos sobran 14 minutos de las 7, y vamos entonces con los temas finales de nuestra programación.
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Así hemos tenido el gusto de compartir una tarde exquisita de día viernes. La lluvia está acompañándonos, pero son lluvias suavecitas, así que no se preocupen. Que tengan un buen regreso a casa todos los que han terminado su jornada. Nosotros también nos retiramos, pero nos quedamos con Canito, que va a estar ahí en la conducción del programa que viene enseguida. Gracias, Pablito Sáez, que nos tiró al aire todo. La puesta al aire estuvo a cargo de Pablo Sáez y nosotros nos encontramos el lunes en una edición más de La Tarde Musical. Un abrazo, que lo pasen bien y hasta el lunes.

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9: 19 horas, 30 minutos.

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1: ¿Cómo están? Muy buenas tardes. Un abrazo cordial para cada uno de ustedes, amigos, amigas, que están en sintonía de la Radio Austral. Esta jornada de viernes, por fin es viernes. ¡Qué rico! Comienza ya el fin de semana, muchos con planes para poder salir, poder disfrutar. Algunos relajarse, otros hacer trabajos en la casa. Ahí los planes, hay muchos, ¿eh? Así que...

12 grados. Va a estar bien, bien grata esta tarde-noche y noche de día viernes 14 de agosto acá en Valdivia. Vamos a comenzar. Le voy a dar el número de WhatsApp de inmediato para que conversemos, para que nos cuente qué está pasando, para que nos diga qué va a hacer este fin de semana, si le gusta la música. Todo aquello lo vamos a recibir en nuestro WhatsApp. +56 632 21 3601. Difícil.

Carlitos, ¿cómo estás? Hola, buenas tardes, saludos amigos. Hola Alejandro, me dice, anoche estaba muerto de la risa con el programa. Dice, ah, ¿le gustó el programa? Salió bueno, ¿ah? Sí, salió bueno. El doctor Mortis no es nada comparado contigo. Estuvimos contando historias de espectros y cosas así. Eso estuvimos hablando anoche. Súper buenos los relatos, en especial. En especial el pelado que se le apareció, el militar, por eso, digámoslo así, el soldado. Saludos de parte de Carlos. Un abrazo, amigo Carlito, gracias por estar en sintonía. Por acá Mónica también dice, Canito, buenas noches, feliz viernes, tu cuerpo lo sabe, te deseo que tengas una buena jornada. ¿Cómo estuvo el día? Bastante bueno, te voy a decir, ¿eh? Para ser viernes, muy, muy bueno. Un abrazo para ti, Mónica. Llegando del trabajo, también nos dice por acá Glorita, Canito y Pablito, lo primero es prender mi radio. Me pilló la lluvia, dice. Y esta música de este horario me gusta bastante. Qué bueno que le guste, ¿eh? Tiene que gustarle toda la radio, sí, po, Glorita. Sí, toda la música es bonita acá en Radio Austral. Eso es. Más 56-632-213601, nuestro número de WhatsApp. Vamos a continuar con la música, por supuesto, cuando ya son las 19 horas con 38 minutos en Radio Austral.

0: ¡Ay! ¡Qué bonita canción te mandaste ahí, Pablito! Me encanta Roque Narvaja ahí con ese menta y limón. La historia, muy, muy buena. Es de una pareja, así que se conocen, sueñan un poco, después de un tiempo se casan, pero parece que la rutina como que los aburre, tanto sueños que tenían y no se cumplieron, y ahí después cada uno por su lado, y él empieza a soñar, la ve a ella, fuma toda la noche. ¡Ah, wow! Me encanta la historia. Me encanta la historia. Es como triste, pero me gusta. Es bueno el tema. Roque Narvaja, menta y limón. Para ustedes en Radio Austral. ¿Le gustó la canción? Espero que sí. ¿Qué tal, Elenita? ¿Cómo estás? Hola, Canito. Hola, Pablito. Buen turno. Yo aquí, afónica. Uy, saludos para Mauri. Dice, ¿qué pasó? A cuidarse, pues. Saludos. Un abrazo. Tiene que cuidarte ahí el Mauri, ¿ya? Buena, Canito. Te habla Marcelo Ríos. ¿Marcelo Ríos? ¿El chino Ríos? El
1: no estoy ni ahí.
0: ¿Ese o no? No, mentira. Acá escuchándote en casita, ya descansando. Saludos a mis viejitos, Sergio Ríos y Anita Risco. Y también para mi hermano Manuel y Lucía. Así que un abrazo para todos ustedes. La familia Ríos Risco, ahí que nos está escuchando, en especial ahí, Marcelito Ríos. ¿Te dicen chino o no? Espero que no seas como el chino de la nieve. Espero que no. Y saludos a tus papitos también, amigo. Un abrazo, saludos. Eso es. Soy... ¿ahora me habla Guillermo Aguilera? Oye, ¿qué pasó? Puros famosos se comunican con nosotros. Oh, primero el chino Río, ahora Guillermo Aguilera. Ah, pero es de las ánimas. Quisiera mandar un saludo a mis hermanitas Susi de Villa La Estancia y también a Anita del sector Pizjuinco Chico. Gracias. Eso es. Así que saludos para ustedes, Susi de la Villa Estancia, La Estancia, y Anita por allá del sector de Pizjuinco Chico. Saludos de su hermanito Guillermo, que las quiere mucho y las aprecia. Eso es. Qué bonito saludo, me gusta. ¿Qué pasó, che? Me faltan las parvularias, solamente dice Marcelo Ríos. Pero a falta de parvularias, de repente puede haber otras personas por ahí que lo acompañen. ¿Eh? Mire que hay nieve cerquita por acá, así que puede desaparecerse por ahí. Un abrazo, saludos para ti. Vamos a continuar. 19 horas con 49 minutos ya en Radio Austral.

5 minutos se están restando para las 20 horas ya en Radio Austral. Vamos a continuar y mira, te voy a recordar de unas citaciones que tenemos por acá. El Comité de Adelanto Arturo Prat y Grupo Adulto Mayor Unidos por Siempre del sector Las Ánimas cita a reunión para las 18 horas de mañana, sábado 15 de agosto, en la sede Gaspar Marín. Temas varios a tratar, ¿eh? Se solicita asistencia y puntualidad. Atentamente, el directorio. También la Junta de Vecinos número 81, Villahermosa, cita reunión general a todos los socios para mañana sábado 15 de agosto a las 19 horas, en especial a los del pasaje Miguel Mujica y Mario Contreras. Se pide asistencia y puntualidad, cita el directorio. También los vamos a invitar para el día de mañana a una gran peña folclórica solidaria que se va a realizar en el Club de Rayuela, acá en Valdivia, en Errázuriz 1101. Desde las 20 horas va a comenzar todo esto para ir en ayuda, por supuesto, de uno de sus colaboradores que necesita una intervención quirúrgica de urgencia. Así que se unieron ahí nuestros amigos del conjunto folclórico Lluvia del Sur de Adulto Mayor de Valdivia, junto con el conjunto folclórico Ayecantún de Valdivia, para hacer esta peña folclórica, donde van a tener gran cantidad de cosas ricas para comer, van a haber muchos grupos para poder disfrutar de diferentes estilos de música. La entrada también va con derecho a un vaso de navegado, así que excelente desempeño por parte de nuestros amigos ahí para realizar esta peña folclórica solidaria. Valdivia da una mano a un sembrador de tradiciones. Para la ayuda a don Gerardo Mancilla, si no me equivoco. Sí, para don Gerardo Mancilla, sí. Así que ahí está, para que asistan mañana entonces desde las 20 horas a pasarla bien y a la vez a colaborar ahí con la ayuda para este amigo folclorista. Bonita invitación también para todos ustedes. Vamos a continuar, restan un par de minutos solamente para que sean las 20 horas ya en el baúl de los recuerdos de Radio Austral.